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2: Aquí tengo en mis manos la carta de un hombre viudo. Este caballero me escribe quedando viudo y me dice lo siguiente, entre otras cosas: amigos, hermanos, con fecha 5 de febrero del presente año, mi querida esposa, después de casi 4 días de estado de gravedad, inconsciente, en tal y cual ciudad, falleció. Mi inolvidable compañera, mi señora, la madre de mi hijito de escasos 3 años, a consecuencia, según el dictamen médico, de una enfermedad imposible de curar. ¿Qué puedo hacer, mis hermanos, habiendo quedado viudo con esta criaturita? Mi querido amigo, mi hermano en Cristo, cuánto duelo con usted. Su carta casi me hace llorar, casi no la puedo leer aquí en el programa de radio. Pienso lo que me pasaría a mí si mi querida esposa Patricia llegara a morir después de solo 4 días de inmediato estado de gravedad. Y quedando usted con este pequeño hijito de escasos 3 años, yo siento su dolor cuando la llama mi inolvidable compañera, mi señora, la madre de mi hijito. Mi estimado amigo, yo siento el dolor con usted, lloro con usted. Y quiero que este consuelo venga a su corazón de hombre viudo, tan joven que es todavía, que venga del corazón de Dios al corazón suyo. Primero el dolor. Segundo, la Biblia dice que Él conoce nuestra condición. Dios se acuerda de que somos polvo. Y la Biblia enseña que Dios es el Dios de misericordias y el Padre de toda consolación. Sí, para su dolor y su soledad, la consolación, el consuelo de Dios, el Padre de misericordia, es la única respuesta en este mundo de dolor y sufrimiento, en este valle de tristezas. Pero en tercer lugar, usted tiene un hijito de 3 años de edad, y el Señor le va a dar sabiduría a usted, y por medio de la Biblia, la palabra de Dios, sobre todo leyendo el Nuevo Testamento y el libro de los Proverbios, usted va a ser un gran padre de familia. Usted va a ser un gran padre para este querido hijito suyo de 3 años de edad. No desconfíe, no se desaliente. La mano de Dios está sobre su vida. Y sobre todo espero que le doy 2 consejos principales. Primero, manténgase cerca de los demás amigos en su iglesia local. Para eso está la iglesia local, ¿sabía usted? Alguna gente cree que la iglesia es solo un rito que uno cumple para complacer a Dios, para aparentar ser religioso, para estimular las emociones espirituales. No, no, no, todo eso tiene su lugar. Pero la iglesia también es el lugar donde nos apoyan cuando sufrimos. Manténgase cerca de su pastor y de los amigos y hermanos y hermanas de la iglesia. Segundo, mi querido amigo, aunque ahora le va a doler y le va a parecer sorpresivo, le digo lo siguiente: Dios le va a dar otra buena esposa. La Biblia dice que los viudos pueden casarse con quien quieran, con tal que sea en el Señor. En una palabra, usted un día de estos, el Señor le va a traer una buena y nueva esposa, que va a amar a su criaturita y que le va a llenar el vacío que la viudez ha dejado. Pero recuerde esto, se debe casar con quien quiera, con tal que sea en el Señor. ¿Qué quiere decir eso? Que su mujer sea verdadera creyente en Cristo. Segundo, que sus amigos y familiares aprueben del matrimonio. Nunca lo olvide, querido hermano viudo.
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2: Señor Jesús, en esta hora, oh Señor, venimos pidiendo y declarando, Señor, haz de nuestra vida un altar, un lugar de tu morada, un santuario para ti.

0: Sí, Señor. Haznos un santuario para ti.
1: ¿Por qué no cierras tus ojos? Dice, Señor, te necesito cada día más en mi vida.
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3: Continuamos con el tema, el testimonio de David enfrentando sus gigantes. Y en el segundo libro de Samuel, en el capítulo 12, encontramos a Natán confrontando a David con su pecado, diciéndole la declaración: tú eres ese hombre. David no pudo ni tragar saliva, se puso pálido, rojo, prieto o amarillo, no sé, pero lo que sí sé es que fue confrontado por su pecado. Se quedó mudo David y escuchando, y le sigue diciendo Natán en los versos 7 en adelante del capítulo 12 del segundo libro de Samuel. Entonces dijo Natán a David: tú eres aquel hombre, así ha dicho Jehová, Dios de Israel. Yo te ungí por rey sobre Israel y te libré de la mano de Saúl y te di la casa de tu señor y las mujeres de tu señor en tu seno. Además te di la casa de Israel y de Judá, y si esto fuera poco te habría añadido mucho más. ¿Por qué pues tuviste en poco la palabra de Jehová, haciendo lo malo delante de sus ojos? El rey David fue confrontado por su pecado. Las palabras de Dios aquí reflejan dolor, no odio. Dios, su padre, le dice a David a través de la voz de Natán: tus ganados llenan las colinas, ¿por qué robar? Tus palacios están llenos de mujeres hermosas y solteras, ¿por qué tomar la mujer de tu prójimo? ¿Por qué siendo rico robas, David? David no tenía excusas, como no lo tienen muchos hombres en nuestros días. Entonces Dios impone una frase: por eso la espada jamás se apartará de tu familia, pues me despreciaste al tomar por esposa la mujer de tu prójimo, y ante tus propios ojos tomaré a tus mujeres y las daré a otro. Lo que tú hiciste a escondidas, David, ellos lo harán en pleno día. ¡Qué dura palabra de Dios para David! ¿No lo cree, mi amigo que me escucha? Desde ese día en adelante, la confusión y la tragedia marcaron a la familia de David. Inclusive el hijo de adulterio muere. Nos lo enseña la Biblia en el capítulo 12, verso 18. Léalo. ¿Cómo ven ustedes este caso? ¿Cuál es su opinión, amigo, hermano que me escucha? ¿Debería morir el niño? Me parece que sí. Algunos opinarían, no, ¿por qué? El niño no tenía la culpa. En las naciones vecinas comenzaron a cuestionar la santidad del Dios de David. Considere eso, mi hermano. Algo que no pensamos muchas veces cuando nos vamos al pecado. Pensamos en nosotros solamente, si es que lo hacemos. Decimos: no me critiquen, no me juzguen, esto es cosa mía y Dios. Dios es el único que me puede juzgar, y tenemos razón cuando actuamos así. Y tiene razón si usted habla de esta manera. Pero David había dañado no solo su reputación, sino la reputación de Dios. Hermano que me escucha, entienda esto. Cuando nosotros pecamos siendo hijos de Dios, no solo dañamos nuestra reputación como varones de Dios, sino dañamos la reputación del Dios al que declaramos creer en Él. ¿Me entiende? Seguro eso no pensó David, ni lo piensan muchos de los varones de nuestros días. David había dañado la reputación del Señor, había manchado su honor, había manchado el honor del Padre Celestial. Y Dios, que celosamente protege su gloria, castiga el pecado público de David en un modo público. ¿Puede Dios sentarse ociosamente mientras el pecado envenena a los suyos? ¿Qué piensa usted? La respuesta, por supuesto, es no. Él no descansa hasta que nosotros hagamos lo que David hizo: confesar nuestra falta. ¿Quieren saber por qué Dios quiere sacarle su pecado? Porque lo ama, mi amigo que me escucha. ¿Puede una madre no hacer nada por un hijo que se ha intoxicado o enfermado? Por supuesto que no. Ella corre a buscar auxilio, a buscar la medicina, a buscar que su hijo sea sanado. Así es Dios. Él no descansa hasta vernos confesar nuestra falta, como lo hizo David. Se necesitó un año de David, se necesitó un sorprendente embarazo, la muerte de un soldado, la persuasión de un sacerdote y la urgencia de Dios, pero finalmente el corazón de David se suavizó y confesó: he pecado contra el Señor. Y Dios hizo con el pecado lo que hace con los suyos y con los míos, mi hermano, los guarda. Estas cuatro cosas que hizo David necesitamos hacer nosotros también si queremos ser libres del pecado y ya no vivir desagradando a Dios. Primero, debemos ubicar el error ante el asiento juzgador de Dios. Segundo, debemos permitirle que lo condene. Tercero, tenemos que permitirlo que lo perdone. Y cuarto, tenemos que permitirle a Dios que lo guarde. Él lo hace. ¿O prefiere usted callar y que su vida siga infectada por el pecado? David declaró su pecado y le ayudó enormemente. ¿Lo hará usted?
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0: una de ellas, ¿qué te pasó?
1: Pues el año pasado, primeramente antes de lo que me sucedió a mí, mi nieto Alberto nació en diciembre del año 24, pero él nació con un problema en su hígado. Y los doctores pensaban pues tenían que hacer cirugía y unas operaciones. Entonces es algo difícil cuando pasa uno por algo, en el personal es difícil, pero cuando un ser querido, un nieto, un niño inocente, dice uno, ¿qué puede hacer uno?
0: Así es.
1: Y oramos, clamamos a Dios, y cuando mi hija lo llevó a su cita, unos 3 meses después, el especialista dijo, no hay necesidad de operación. Entonces, a principios del año 25, empezó duro, difícil, pero Dios nos dio victoria. Ya en marzo supimos que esas oraciones no fueron en vano. Entonces cuando está pasando uno por la situación, la dificultad, quiere venir duda.
0: Así es.
1: Y aún como ministro del Señor, y le vienen los pensamientos, ¿cómo puedo predicar? ¿Cómo puedo animar yo a la congregación, al pueblo de Dios, si el enemigo me quiere desanimar a mí? Pero lo bonito es que el Espíritu Santo es el que nos fortalece.
0: Así es, aleluya.
1: La palabra de Dios cuando la leemos es la palabra viva.
0: Así es.
1: Y nos habla al momento. Si la creemos, la recibimos, Dios nos habla. Y no hay duda que es palabra de Dios.
0: Así es.
1: Y mientras nosotros creemos y tenemos nuestra fe en la obra perfecta del Señor Jesucristo, el Espíritu Santo siempre, siempre respalda su palabra.
0: Así es, así es.
1: Y le dimos gloria a Dios, pero unos meses después, el doctor mío me dijo que el colesterol mío estaba muy alto y me mandó con un especialista. Y orando a Dios, clamando a Dios, pues uno cree y dice, Señor, todo va a estar bien. Y lo creemos por su palabra, sus promesas, pero también por la seguridad que nos da el Espíritu Santo de que Él está con nosotros.
0: Ahí te va a parar. Vamos a poner un canto. No sé si lo has escuchado. Se llama La Sangre del Cordero. Esta es una canción preciosa que hemos tomado para este programa, pero también para que todo aquel que la escuche sepa que Dios nos sana a través de su sangre.
1: Oh, claro que sí.
0: Aleluya. Bendito eres, Padre.

0: Aleluya.
1: Gloria a Dios, aleluya.
0: Qué tremendo, Rey. Hermosa alabanza.
1: Oh, claro que sí.
0: Antes de que continuar con el testimonio, te quería hacer una pregunta. ¿Cuánto tiempo tienes sirviendo al Señor?
1: Ya son muchos años, ya tengo 30 años sirviendo al Señor.
0: Casi como nosotros.
1: Sí.
0: Un tantito más, pero casi igual.
1: Sí.
0: Nos ha tocado llorar, nos ha tocado reír.
1: Oh, sí.
0: Y otra vez a ponernos a orar, ¿verdad?
1: Claro.
0: Pero últimamente con lo que platicabas acerca de el diagnóstico que te da el especialista ya, ¿no?
1: Sí, ahí cuando me mandaron con el especialista, pues me hizo varios exámenes. Y dentro de esas semanas, me dio un infarto de corazón. Me llevaron al hospital. Porque pues él decía que tenía varias venas tapadas. Y era como el 70% tres venas tapadas. Y yo digo que con el medicamento que me dio él y todos los exámenes, en eso me alteró el corazón y llegué al hospital. Y ya saliendo del hospital, me llama el especialista y el cardiólogo y me dice que era un miércoles, me llama, dijo, quiero hablar contigo lo más pronto posible del proceso que tenemos que hacer. Y pues me hizo cita el sábado, era lo más pronto que me podía. Y es raro que un especialista haga cita en un sábado.
0: Sí, sí.
1: Pero quería hablar conmigo él lo más pronto posible. Y yo me recuerdo yendo ese sábado en la mañana y habla conmigo muy seriamente el especialista y es donde me dijo él, dijo, tienes tres arterias tapadas como el 70%. Dijo, vamos a tener que operarte. Dijo, no sé exactamente cómo vamos a hacer el proceso, pero tenemos que hablar ya pronto de esto para hacer esta operación. Y en esos momentos el impacto es difícil y digo, Señor.
0: Te dio directo.
1: Sí. Y dije, Señor, aquí estoy a tu misericordia, ¿qué voy a hacer? ¿Cómo le voy a decir a mi esposa? Porque para darle las noticias a mi esposa, pues tenemos 34 años de casados y la amo mucho. Y digo, yo no le quiero traer dolor a mi esposa. Dijo, pero Señor, tú eres grande y poderoso.
0: Así es, Padre.
1: Y tú eres el Dios de milagros y yo no sé cómo le vas a hacer, Señor, pero yo no quiero ser operado del corazón. Y me recuerdo yo saliendo de la oficina del doctor, pues en la mente de uno, nunca dudo yo de Dios, pero viene, quiere venir a duda. Y yo,
0: ¿sí?
1: Estaba luchando yo con eso.
0: ¿Cómo no?
1: Y dije, Señor, ¿cómo le voy a decir a mi esposa? Saliendo de la oficina me subo a mi camioneta y estaba la radio prendida en una estación cristiana y estaba saliendo un canto en inglés, It's not over till it's over, not until the trumpet sounds. Y eso traducido en español dice, no se ha acabado hasta que se acabe, hasta que suene la trompeta.
0: Wow, santo.
1: Yo me siento en mi camioneta y a los 4 minutos el doctor me dio estas malas noticias y yo me siento en mi camioneta y es lo que están cantando. Y están hermanos, it's not over till it's over, not until the trumpet sounds. Y empecé yo a llorar y el ministro que estaba ministrando empieza a hablar y las primeras palabras que dice, quizás el doctor te dijo que no lo vas a hacer.
0: Santo eres, Padre.
1: Y dije, esa es palabra para mí, Señor.
0: Santo, aleluya.
1: Y yo sé que Dios, allí mismo, yo desde que el especialista me dijo esas malas noticias, hasta que llegué a mi camioneta, más o menos unos 10 minutos, y yo dije, Señor, yo sé que tú tienes la respuesta.
0: Así es.
1: En 10 minutos veo la respuesta del Señor. Y ahora le echo a andar mi camioneta y digo, Señor, ahora dame palabra, Señor. para ir a hablar con mi esposa, porque yo sé que no has terminado conmigo, hay mucho que hacer. Tú me has llamado
0: Santo.
1: a tu ministerio y hay mucho que hacer. Si a ti te
0: Aleluya.
1: ha placido que me tengas aquí en esta tierra
0: Santo,
1: predicando,
0: santo.
1: voy a seguir adelante. Nomás dame palabra ahorita para hablar con mi esposa.
0: Santo.
1: Y en lo que iba yo conduciendo mi camioneta, miré una segunda allí de venta. Y llegué, dije, voy a llegar un ratito acá para respirar un poquito
0: Y
1: y
0: despejar.
1: despejar y para poder hablar con mi esposa. Y en eso empecé a platicar con el señor que estaba allí en la segunda, el dueño de la casa. Y platicando me dijo que estaban recaudando fondos para la mamá de él que estaba en hospice. Y dijo, es algo muy difícil lo que está pasando a la familia. Y en esos momentos dije, me permito orar por tu mamá, por ustedes. Y estaba la hermana de él allí y otros
0: Wow.
1: familiares. Y hice la oración. Y
0: Santo.
1: la gente que estaba ahí comprando cosas en la segunda, cuando después que hice la oración y dije amén, hasta los que estaban allí de compra levantaron los ojos, también entraron en la oración ellos.
0: Gloria a Dios.
1: Y hay veces uno está pasando por dificultades en esta vida, está
0: Amén, amén,
1: pasando por ese
0: amén.
1: valle donde el
0: Así
1: enemigo
0: es.
1: nos quiere llevar.
0: Sí.
1: Y Dios permite que pasemos por estos valles el tiempo. Pero nunca nos va a dejar el Señor. Y ahí me di cuenta yo que aún pasando por esta dificultad, aún pasando que apenas hace unos minutos me dieron unas malas noticias, que era necesario para una cirugía de mi corazón, y todavía Dios, el Espíritu Santo, le da palabra a uno para
0: Santo,
1: orar por otra necesidad.
0: santo.
1: Fácilmente uno como humano dice, pues yo estoy en dolor ahorita,
0: Así es.
1: yo necesito que oren por mí.
0: Aleluya.
1: Yo necesito que pongan manos sobre mí, que me unjan con aceite y oren por mí. Yo estoy
0: Santo.
1: necesitado ahorita y uno puede tomarlo de esa manera. Pero cuando Dios le habla a uno, y yo cuando oí ese canto, que no se ha terminado hasta que Dios diga que no se terminó, hasta que suene la trompeta. Y con eso Dios me dio la confirmación y yo me di cuenta que Dios nos va a tener en esta tierra hasta que Él le place.
0: ¿Quién es el versículo ya?
1: Tengo aquí
0: Mira, y
1: algunos
0: unas
1: versículos.
0: toallitas. Si quiere agarrar una y dame una a mí.
1: ¿Qué quieres?
0: Toallitas allá más adelante.
1: Jeremías 29:11 dice, porque yo sé los
0: Amén.
1: pensamientos que tengo acerca de ustedes.
0: Aleluya.
1: Dice, ¿quién? Dice Jehová.
0: Aleluya.
1: No dice el hombre, no dice el doctor aquí.
0: Ajá.
1: Dice Jehová,
0: ¿Qué más?
1: pensamientos de paz y no de
0: Amén.
1: mal,
0: Santo.
1: para darles el fin que esperan.
0: Así es.
1: Esta palabra es poderosa. Nos damos cuenta que Dios, cuando Él nos habla, me habló por ese canto y no las palabras de ese ministro. Y ya después, al buscar versículos, allí este versículo, y Dios nos confirma en su palabra
0: Aleluya.
1: lo que
0: Gloria
1: Él
0: a tu
1: tiene
0: nombre,
1: para
0: Padre.
1: nosotros.
2: Así es.
1: Si el diablo nos quiere detener, el diablo no quiere que sigamos predicando, no quiere que sigamos ministrando.
0: Y no quiere que pongas manos en los enfermos.
1: No.
0: Y habla mentiroso.
1: Pero a los 10 minutos que me dan las malas noticias, aquí como dice el versículo este, que dice Jehová, el doctor me dijo, te tenemos que
0: Aleluya.
1: operar, el doctor me dijo que es posiblemente que te mueras, el doctor me dijo que no puedes hacer ya muchas cosas, pero dice
0: Santo.
1: Jehová aquí que él tiene pensamientos de paz. Y
0: Aleluya.
1: ese que me dio la paz a mí en esa mañana, en ese día, para orar por estas personas,
0: Amén.
1: y luego me dio las palabras para hablar con mi esposa y decirle, esto fue lo que me dijo el doctor,
0: Aleluya.
1: pero, a los 10 minutos Dios me dijo esto diferente,
0: Santo.
1: porque Él es el Dios de paz.
0: Así es.
1: Y todavía le dije a mi esposa, de la oficina de la doctora hasta la casa, son 5 minutos nomás de camino, y dentro de 5 minutos
0: Wow.
1: todavía pude orar por una familia y
0: Santo.
1: una necesidad de esta familia.
0: Aleluya.
1: Todavía Dios me enseñó a mí que nos va a seguir usando como
0: Así
1: a Él
0: es, así
1: place.
0: es, así es.
1: Tengo otro versículo aquí
0: Sí,
1: que
0: claro que sí.
1: el Señor también va con esto. Y en Filipenses 1:6 dice, estando persuadido de esto, que el que comenzó en vosotros la buena obra, la perfeccionará hasta el día de Jesucristo.
0: Así es.
1: So, ahí nos enseña el Señor que Él comenzó la obra en nosotros. Sí, sí. Cuando Él nos salvó a ustedes, yo me recuerdo cuando ustedes vinieron a los pies del Señor, antes que yo y mi esposa, ustedes como unos meses, un año antes, ya estaban sirviendo al Señor.
0: Estábamos en ese tiempo en nuestro desierto, acuérdate.
1: Claro, sí me acuerdo.
0: Porque venían luchas y pruebas y las llamaradas se alzaban grandemente. Pero ahí seguíamos caminando.
1: Claro que sí.
0: Nos empujaba el aire para atrás y órale, más para adelante íbamos.
1: Y yo miraba eso en ustedes que no se daba. Había, podría decir, persecución contra ustedes en tiempo. Pero lo importante es que, como dice acá Felipe, es donde leímos, que lo que comenzó Dios, lo que Él comenzó, no lo comenzó el hombre, no lo comenzó ni un ministro, lo comenzó Dios.
0: Así es.
1: Ahora, nos usa a los ministros como nosotros, somos su instrumento, pero lo que comienza Dios, y hay veces pensamos nosotros, me ha llegado esto a mi vida, este golpe, este dolor, esta enfermedad, ha llegado esto duro contra mi vida. Y si nos recordamos aquí donde leímos, lo que comenzó Dios,
0: así es,
1: Él lo va a perfeccionar.
0: Así es.
1: Y yo me di cuenta en el ministerio cuando empecé yo a predicar y yo quería hacer las cosas mejor y eso es bueno. Pero hubo un tiempo que el Espíritu Santo me enseñó y dijo que tengo que dejar que Él haga la perfección en mi vida.
0: Ahí está la clave. Tengo que dejar que el Espíritu Santo haga
1: la perfección.
0: Así es. Qué tremendo.
1: Yo no como humano, nosotros queremos las cosas que salgan bien.
0: Así
1: que
0: es.
1: Que salgan perfectas, claro que
0: así
1: sí.
0: Así es.
1: Pero si,
0: nos
1: esforzamos demasiado y hacemos un lado al Espíritu Santo,
0: sí,
1: no dejamos que Él obre.
0: Así.
1: Pero si nos rendimos a Él,
0: Santo,
1: esa obra que Él comenzó la va a perfeccionar.
0: Así es.
1: Y así me enseñó el Señor en esto. Entonces yo seguí obrando, seguí predicando, no, y ya sí, después el doctor me hizo otros exámenes. Y a las 2 semanas, creo más o menos 2 semanas después de lo que me dejan noticias, me habló una vez más a su oficina y me dijo, Rey, nomás una arteria tuya está tapada, pero es nomás el 20%.
0: ¡Wow!
1: De 3 arterias
0: tremendo,
1: que estaban 70, más o menos 70% tapadas, que me dijo él, dijo, nomás una arteria, dijo, y él me dijo, I don't know. Y dije, I do know.
0: Tú sentiste como el testimonio. Bueno, ahorita vamos a ir a otro canto. Lo tenemos ya.
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0: Ahorita te voy a contar algo tremendo que pasó ayer.
2: 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No, no, no, no, no.

0: Aleluya. Aquí seguimos gozándonos con el testimonio de mi hermano pastor Rey Salgado. Y ¿sabes qué es lo que yo me gozo? Porque le estamos diciendo a la gente que vienen estas cosas a ellos, llámese enfermedad, como dijiste tú, llámese lo que sea. Hay una esperanza.
1: Claro que sí. Y en estos días que estamos viviendo nosotros, tanto en las redes sociales, hay buenas cosas como ahorita que estamos por la radio y hay personas por todo el mundo escuchando.
0: Así es.
1: Eso es de bendición, pero la mayoría de personas que están en las redes sociales oyen malas noticias o nomás cosas malas contra la humanidad. El otro día allí, porque soy también profesor en el colegio yo, y ahorita pues a fines del año, hay en un pizarrón que está allí para los maestros, ponen así cosas, palabras de inspiración y algunas cosas que ellos que les inspiran. Y el otro día estaba yo allí agarrando un café y leí algo que decía, no me acuerdo exactamente, pero dice que este cuerpo es prisión en este mundo.
0: Wow.
1: ¡Qué triste! ¿Qué inspiración es eso? Y un maestro lo escribió.
0: ¡Wow! ¡Qué tremendo!
1: Y luego ahí está el nombre de la persona que lo dijo. Y yo en el lado le puse, pero Jesucristo es la respuesta.
0: ¡Wow!
1: Le puse,
0: ¡aleluya!
1: Biblia.
0: ¡Santo le puse Bible. Eres, Padre!
1: Jesus is the answer for
0: yes.
1: you. Y le puse Bible. Y nos damos cuenta que, qué triste que aún profesores, maestros, han llegado a un punto de en vez de dejar un mensaje que
0: positivo,
1: alegra, positivo, es algo triste.
0: Es algo de derrota.
1: De derrota. En vez de animarlo a los demás. Y yo lo leí. Me dio tristeza. Pero a la vez, el Espíritu Santo me enseñó. Escríbelo ahí.
0: Sí, fíjate que el empuje que no lo hago. El Señor te pone de poner eso ahí.
1: Sí.
0: Y va a llegar a leerlo.
1: Bueno, todos los maestros y maestras que pasan por ahí lo leen.
0: Wow, qué tremendo.
1: Y eso fue hace 2 semanas que lo leí, porque ya estamos terminando clases. Y esta mañana que fui a agarrar un café allí, todavía está allí lo que yo puse.
0: Wow.
1: Que Jesucristo es la respuesta. Y yo pido al Señor que cuando Él nos abre puertas así, alguien pone algo negativo, pero uno tiene que buscar lo que es la palabra de Dios.
0: Así es.
1: Y a lo que iba de las redes sociales, lamentablemente hay tanta tristeza, gente se envuelve. Por eso le llaman las redes sociales, porque la gente se enreda en ellas, en los problemas, en las vidas de otras gentes.
0: Bueno, no le has mirado así redes, porque te enredas también. Tiene cosas buenas, pero casi la mayor parte son puras cosas negativas.
1: Y la gente entra y, ay, mira, pobrecito, ay, qué triste esto, ay, mira lo que está pasando, y se ponen tristes, se deprimen, y hoy en día miramos que la depresión ha subido tanto. ¿Por qué? Porque la gente está envuelto, enredado en esto. Como digo, las redes sociales pueden tener cosas buenas, como lo que estamos haciendo ahorita, compartiendo la palabra de Dios, compartiendo los testimonios que de la obra perfecta que Dios hace.
0: Bendito Dios.
1: Pero la mayoría de gente están viendo cosas tristes, negativas, y se están deprimiendo. Yo creo que tenemos que siempre, constantemente estar orando en contra de esa depresión que está destruyendo tanto la humanidad. Y tantos se están alejando de la palabra de Dios en vez de ir ante la palabra de Dios, ir ante los pies del Señor Jesucristo. Y todos pasamos por diferentes dificultades, diferentes situaciones.
0: Sí.
1: Y cada uno de nosotros tenemos grandes testimonios que podemos compartir.
0: Así es.
1: Pero yo quiero animar al pueblo de Dios.
0: Amén.
1: Que a veces van a venir estos problemas, van a venir esas enfermedades. Yo sé que muchas veces dice la gente, no lo digas porque lo estás proclamando y va a venir a
0: no,
1: ti.
0: No.
1: Pero van a venir y Dios las permite por un tiempo. Pero en esto nos está probando como el oro.
0: Así es.
1: Y cuando pasamos por ese fuego, la fe de nosotros en el Señor Jesucristo,
0: aleluya,
1: va a permanecer como el oro.
0: Santo.
1: Pero si la fe mía está en el doctor, si la fe mía está en mi esposa, aún decir, yo la amo mucho a mi esposa, pero si la fe mía está nomás en mi esposa, no va a durar mucho eso. Ni en el pastor, ni en el ministro.
0: Bendito Dios.
1: Está en el Señor Jesucristo.
0: Así es, así es.
1: El Señor Jesucristo fue el que descendió de su gloria.
0: Santo.
1: Vino a esta tierra en forma de hombre, Dios, tomando cuerpo de hombre.
0: Así es, así es.
1: Se humilló como un hombre, no tenía que, pero lo hizo por amor a nosotros. Murió en la cruz.
0: Bendito,
1: y al derramar esa sangre preciosa, esa sangre inocente, nomás una gota de esa sangre,
0: aleluya,
1: es suficiente para perdonar todos los pecados de toda la humanidad, en toda la historia. Una gota.
0: Así es.
1: Pero la palabra nos enseña que derramó su sangre. No fue una gota, fueron varias.
0: Dicen ya, que hasta que salió agua de su cuerpo.
1: Claro. Y Él se entregó por completo por amor a nosotros.
0: Exacto.
1: Y Él no se dio, Él no se rindió, Él siguió hasta lo último. Y yo sé que es difícil la vida que enfrentamos hoy en día. Cada uno de nosotros individualmente, como hemos pasado por diferentes dificultades. Pero lo importante es, si el Señor Jesucristo no se dio en la cruz, no se rindió, Él siguió.
0: Así es.
1: Eso me enseña a mí, eso me enseña a nosotros. Y ustedes que están escuchando, que cuando clamamos a Él, Él no se va a rendir a esa dificultad que estemos pasando. Él no se va a rendir a esa enfermedad.
0: Aleluya.
1: Él no se va a rendir a esa depresión que estás pasando. No se rindió en la cruz y ahora Él ya resucitó entre los muertos. Y
0: Santo,
1: no se va a rendir.
0: Bendito Rey.
1: Porque Él ya lo venció en la cruz.
0: Así es.
1: Isaías dijo que por su llaga somos curados. Entonces nosotros tomamos esas promesas, esa palabra, esa verdad, porque es la verdad absoluta de Dios. No es una verdad o otra verdad que podemos añadir, es la verdad absoluta de Dios. No existe ninguna otra verdad, solamente esta.
0: Ibas caminando cuando te bajaste de tu troca hacia ese lugar donde estaba esa vendimia. Ibas todavía cargado con lo que te había dicho el doctor.
1: Claro.
0: Y escuchas lo que está pasando con la mamá de esta persona que hizo esa vendimia. ¿Y te movió tu corazón?
1: Claro que
0: a orar,
1: sí,
0: por esa persona.
1: Inmediatamente, no.
0: ¡Aleluya!
1: Lo pensé dos veces.
0: Dejaste tu dolor a un lado para poder orar por el dolor de otro.
1: Claro que sí.
0: Santo.
1: Porque es lo que el Espíritu Santo hace en nuestras vidas. Es lo que el Espíritu Santo está haciendo por nosotros.
2: Mandar un saludo a ella. Mandarle un saludo a mamá de que nos está mirando.
1: ¿A Jaime Sánchez?
2: Sí.
1: Le mandamos un saludo a Jaime Sánchez en estos momentos, de allí de Odessa, Texas. Y pedimos bendiciones.
0: Así
1: de
0: es.
1: Parte de Dios.
0: En el
1: para
0: nombre
1: Jaime
0: de
1: Sánchez,
0: Jesús.
1: Para que el Señor siga obrando,
0: sí,
1: en su
0: Santo.
1: Vida. Para que Él siga ministrando la vida de
0: Aleluya.
1: Jaime Sánchez. Sí. Y enviamos esta bendición y este saludo a Jaime
0: y
1: Sánchez.
0: Y seguimos con ese fuego. Entonces, oras por el hermano Pope. Estamos allí donde estás orando por él y su familia.
1: Sí.
0: Y los que estaban allí comprando estaban expectantes a lo que estabas haciendo. Pero dejaste tu dolor a un lado.
1: Sí.
0: No dijiste, así no puedo orar como ando. No te hiciste así como decimos los hispanos, de la vista gorda, y te diste la vuelta y te fuiste.
1: No.
0: No, afrentaste ese momento para orar por esa persona.
1: Claro que
0: ¿Qué
1: sí.
0: ¿Qué sentiste con lo que tú estabas cargando y orando por esa persona?
1: Sentí el fuego del Espíritu Santo,
0: Santo
1: que me respaldó.
0: Dios. Santo Dios.
1: Porque uno en la carne está débil.
0: Sí.
1: Con noticias así, es un golpe a uno, a la carne de uno, al
0: sí.
1: alma de uno.
0: Sí.
1: A la mente de uno.
0: Sí.
1: Pero el Espíritu Santo es más grande y poderoso, que me dio ese fuego, me dio las palabras.
0: Amén.
1: Y solamente una vez en mi vida, una vez en mi vida, yo desobedecí a Dios en no orar por alguien. Y era cuando mi papá murió. Y ya era ministro yo. Y cuando muere mi papá, yo oficié el funeral de mi papá. Y ya cuando regresé a mi casa, ya regresé al trabajo, me recuerdo llegué a una tienda a comprar un café y un almuerzo, un desayuno. Y oí en la registradora, estaba platicando una señora con una amiga de ella. Y estaba la amiga de ella llorando y que nomás escuché, medio escuché que el papá tenía cáncer. Y yo siempre soy de los que les pido disculpas por interrumpirlos, pero escuché que tienen una necesidad, gustan oración. Yo siempre ha sido así. Pero trae el dolor de mi papá y los pensamientos, pensando a mi mamá, en mi hermano, mi hermana, que estábamos dolidos.
0: Era algo
1: Era
0: fuerte,
1: algo fuerte.
0: era algo fuerte.
1: Y era 2 días después que enterramos a mi papá y estaba pasando por eso. Pero no ofrecí oración yo. Me subí a mi camioneta, iba rumbo al trabajo y en eso sentí el Espíritu Santo que me redarguyó y me enseñó por qué no oraste. ¿Por qué no puse mi dolor a un lado? Dios tiene cargo de ese dolor, me
0: Quizá no
1: enseñó.
0: era tiempo.
1: Y lloré yo, me estacioné. Y lloré, dije, Señor, perdóname. Y gracias a Dios que cuando yo miro necesidad, siempre les digo, discúlpeme, pero escuché lo que está pasando, necesitan
0: Wow, qué
1: oración.
0: tremendo.
1: Y Dios es poderoso. Hace unos meses atrás, no sé si tenga tiempo, tengo
0: Ah, ¿qué
1: otro
0: hora es aquí?
1: testimonio.
2: 23 minutos más.
0: Ah,
1: Entonces,
0: dale.
1: estaba yo en el HEB y llegué a comprar un mandadito. Y una señora trae una canasta de las que se cargan y venía la pobre casi arrastrando la canasta. Y le dije, pues en inglés le dije, necesito ayuda, le dije, need help. Dijo, sí, necesito ayuda, dijo, por favor. Entonces la levanté, se sentía liviana, casi lo que pesa el teléfono o la taza de café. Y ella venía casi arrastrándola. No era el peso de la mercancía que traía ella, era el peso que traía sobre de ella.
0: Así es, así.
1: Y ella me empezó a platicar, y estando en línea ahí para pagar.
0: Wow.
1: Y me empieza ella a decir que la hija de ella está inválida y ella había apenas salido del trabajo y iba a ir a atender a su hija.
0: Wow, qué tremendo.
1: Y con toda esa carga, todo ese dolor sobre de ella. Y ahí en la línea de espera, esperando ahí el cajero. Yo le pregunté, le dije, ¿te gustaría que ore por ti y tu hija? Inmediatamente dijo, yes.
0: Wow,
1: Ora, dijo, por favor.
0: qué tremendo.
1: Y todavía como 2 personas enfrente de mí. Y hice la oración ahí. Pedí por ella que el Señor la fortaleciera en este tiempo, porque
0: Aleluya.
1: no era, como dije, no era de la mercancía, no pesaba tanto así. Era la carga
0: Sí, sí,
1: de
0: sí.
1: todo lo que ha
0: Las
1: venido contra de ella.
0: preocupaciones, la hija, todo.
1: Todo eso. Oré, acabé la oración yo y en eso me seguía yo y le dije a la señora, tú pasa enfrente de mí, cóbrale. Y pasó ella enfrente de mí. El cajero miré yo que estaba con lágrimas, el que estaba allí pues, pasando la comida. Esa oración tocó la vida de él.
0: Wow, qué
1: A
0: tremendo.
1: veces no sabe uno, estamos orando por alguien y Dios toca a otras personas.
0: Sí.
1: Y ya pasé yo y ya pagué por mi mercancía y le dije a ella, toma mi canasta que tiene las ruedas y yo tomo la canasta tuya.
0: Wow, qué tremendo.
1: Y ya ella tomó mi canasta y se fue y ya pagué por la mercancía mía. Y ya estoy ahí juntando yo la mercancía mía, el mandado mío. Y un señor que estaba atrás de mí me dice, ¡Hey, carnal!
0: What's up?
1: Dijo, tome mi canasta, Holmes. Y le dije, no, no, está bien, no. Y estaba en lágrimas también. Dijo,
0: Ah,
1: bro, dijo, that touched me too. Dijo, eso me tocó mi vida también.
0: claro.
1: Y al cajero, al que estaba atrás de nosotros, quizás a los de enfrente, personas que iban entrando a la tienda, yo no sé. Uno no sabe.
0: Cierto,
1: Pero Dios sí
0: aleluya.
1: conoce los corazones que Él toca. Uno solamente es instrumento de
0: Así
1: Dios.
0: es, así es.
1: Y si estamos dispuestos a ser usados por Él, lo que estemos pasando nosotros, a veces no le vamos a dar tanta importancia a la necesidad de otras personas. Porque muchos no conocen a Cristo y necesitan que alguien les hable.
0: Así es.
1: Así como el eunuco que Felipe le dijo, entiende lo que está leyendo. Y él dijo, pues si no hay quien me lo explique.
0: Wow.
1: Él buscaba a quien se lo explicara. Estaba hablando del Señor Jesús, dijo, pero él no entendía, él no estaba leyendo unas palabras. Y Felipe le pregunta, ¿entiende lo que está leyendo? Dijo, no, si no hay quien me lo explique. Y ahí con esa palabra nos enseña Dios, tenemos que ser ese quien nosotros, sí, que le explique a alguien quién es Jesucristo.
0: Santo.
1: Y cuando somos nosotros el quien, entonces el Espíritu Santo va a tomar ese lugar.
0: Así es, así es.
1: Hay veces decimos, pero es que no tengo palabras, yo no tengo...
0: Bendito Dios.
1: No me salen las palabras. Somos humanos. Yo me pongo nervioso también. Aunque ya tengo 30 años sirviendo al Señor, 29 años predicando su palabra, me pongo nervioso todavía cuando voy a predicar su palabra.
0: Y eso es bueno, ¿eh?
1: Eso es bueno. Hace un momento antes de comenzar este programa, que estaba nervioso yo.
0: Bendito Dios.
1: Pero y el Espíritu Santo nos da la palabra.
0: Así es.
1: Al momento.
0: Así es.
1: Nos da el mensaje que alguien necesita. Nosotros decimos, vamos a ministrar. No, Dios es el que ministra.
0: Así
1: nosotros
0: es.
1: Somos el instrumento que Él va a usar para esa administración.
0: Así es.
1: Y la palabra de Él y el Espíritu Santo, cuando van juntos, ministran la necesidad de la persona.
0: Aleluya.
1: Y empiezan a romper esas cadenas, empiezan
0: así
1: a romper esas ataduras
0: así
1: que el enemigo ha puesto.
0: Así es.
1: Es el Señor que hace
0: así
1: todo.
0: Así es. Mira como el paralítico que le dijo Pedro, no tengo oro ni plata, pero lo que tengo te doy.
1: Amén.
0: Porque Pedro pasó por cosas también.
1: Claro.
0: Y el Señor le demostró quién era él a través de la pesca milagrosa,
1: claro,
0: y todos
1: sí.
0: los acontecimientos que hubieron ahí. A pesar de que lo negó, el Señor seguía amándolo porque
1: claro
0: era
1: sí.
0: un instrumento. Ahorita que dijiste que no habías orado por la persona, que después te hiciste a un lado y lloraste, pero ya después viene eso de que cuando hay una necesidad, ahí vas y das una palabra.
1: Así es.
0: Y allí me gozo yo porque ¿a cuánta gente no está postrada, enferma, con artritis, dolor de espalda, de cabeza, de todas esas cosas, que atrás de eso está un espíritu maligno?
1: Así es.
0: Y hay que reprenderlo así, como siempre lo digo, como Jesús secó a la higuera.
1: Así
0: se
1: es.
0: Se tiene que secar de raíz. Y a cada uno de los que están escuchando, de donde quiera que se encuentren, ¿qué les dirías? Una palabra que tú tengas para darles.
1: Pues ahorita lo que mencionaste de Pedro. Pedro es mal interpretado muchas veces por personas, dice que como negó al Señor Jesús, que era un cobarde, pero Pedro era un hombre rústico, un pescador, un hombre valiente.
0: Sí, sí.
1: Porque Pedro fue el único
0: no
1: que se animó.
0: Arrancó la oreja al soltar.
1: Sí, se animó a caminar sobre el agua.
0: Sí, y ese instante no lo cambia nada.
1: No, pero sí, cuando quitó su mirada de Jesús se hundió, pero...
0: Sí, sí.
1: Volvió su mirada a Jesús.
0: Sí, sí.
1: Cuando vinieron a arrestar a Jesús, otro ejemplo, fue el que sacó la espada y le cortó la oreja, aquel siervo.
0: Sí, sí.
1: Pero Jesús le dijo que guarda la espada. Ahora, un hombre valiente, pero cuando Jesucristo lo restauró en el último capítulo de Juan y le pregunta que si me amas.
0: Oh my God.
1: Y Pedro dijo, claro, sí, te amo. Dijo, entonces, atiende
0: apacienta
1: mis ovejas, apacienta mis ovejas,
0: santo.
1: O mis corderos, primero dice,
0: sí,
1: apacienta
0: Dios.
1: Mis corderos. Luego le pregunta otra vez, ¿me amas? Dijo, tú sabes bien que te amo. Entonces le dice, apacienta mis ovejas.
0: Santo.
1: Y la tercera vez, Pedro se molestó, dijo, claro que te amo, entonces, cuida de mis ovejas. Pero dijo, los corderos primero y luego las ovejas. Los corderos son los recién nacidos.
0: Oh.
1: Son recién nacidos en el Evangelio. Primero, atiéndelos, atienda a mis
0: wow,
1: corderos.
0: Qué tremendo.
1: Que apenas nacieron, son nacieron de nuevo, son cristianos nuevos. Atiéndelos primero a ellos porque necesitan esa leche de mi palabra. Pero no te olvides de mis ovejas, los que ya tienen tiempo sirviéndome también, porque ellos también necesitan la palabra.
0: Así es.
1: Como
0: así
1: yo,
0: es.
1: Como ministro, yo necesito leer la palabra de Dios para que me siga ministrando. Aunque tengo 30 años sirviendo yo al Señor, no quiere decir que ya tengo suficiente su palabra. Yo necesito más cada día.
0: Y aunque la leas toda la Biblia, cada vez el Señor te da algo diferente en el mismo versículo.
1: Claro que sí.
0: ¡Wow! ¡Qué tremendo!
1: Y con esto
0: ¿qué
1: quiero animar yo al pueblo que
0: sí.
1: No importa qué tan fuertes estemos en esta tierra, tenemos que siempre vivir una vida rendida ante el Señor Jesucristo. Cada día, cada mañana que me levanto, vivir esa vida rendida ante el Señor Jesús. Decir, Señor, aquí estoy, me rindo ante ti. Aunque yo sé muchas cosas, aunque ya tengo muchos años sirviendo al Señor y sé muchas cosas, pero todavía me falta mucho. Todavía me falta mucho que crecer. Experiencias que vivir y aprender de esas experiencias. Porque cada experiencia que vivimos en esta tierra, Dios nos enseña algo nuevo.
0: Así es.
1: Con su palabra, con su Santo Espíritu, nos enseña algo nuevo cada vez el Señor.
0: Yo me recuerdo un episodio de los años aquellos que uno de mis hijos estaba padeciendo por esos ataques de que le daban vueltas en su cabeza. Y yo sabía que era un espíritu que estaba atrás de todo eso.
1: Sí.
0: Y me recuerdo que ahí estaba mi hermano Ray y le dije, ven para que ores por mi hijo.
1: Sí, me acuerdo yo.
0: Y estaba en su mero, pues como decimos, en su mero mol, en su mero fuerza, porque estábamos entrando cada día de servicio, cada día de oración, con el fuego, con todo lo que daba. Nos estábamos enamorando de un Dios vivo, de un Dios que responde esas peticiones. Y allí estábamos rodeando a mi hijo, me recuerdo, y él estaba moviéndose y empiezas a orar por él. Y fue algo tremendo, tremendo, que quedó completamente dormido, te recuerdo.
1: Sí, me recuerdo.
0: Con una paz. Y desde aquel entonces, yo hasta ahorita no he recibido una queja de eso. Yo sí creo que sí fue un demonio.
1: Oh, sí.
0: Que estaba atacándolo, porque si te recuerdas, ese chamaquito iba por toda la iglesia danzando alrededor.
1: Sí.
0: Que en ese tiempo nos dijeron, no, para, no lo pare, déjelo. Él está alabando al Señor.
1: Sí.
0: Y es algo tremendo. Si pudiéramos estar toda la noche platicando de tantas experiencias que hemos pasado, ¿verdad?, juntos, y que hemos llevado también cosas pesadas que ha salido de ellas. Y no nos queda nomás que decir gracias Dios por todo lo que haces.
1: Es todo lo que podemos darle la gloria al Señor.
0: Así es.
1: Cada día. Y saber que Él está con nosotros. Porque esa profecía que se dio en Génesis, donde le dijo a la serpiente que la simiente de la mujer iba a aplastar la cabeza.
0: Vámonos.
1: Y eso se cumplió ahí en la cruz.
0: Así es.
1: Miramos nosotros que Satanás, cuando tentó al Señor Jesús en el desierto, en Mateo capítulo 4 y Lucas 4, entonces le quiere meter duda. Ayunó 40 días el Señor. Entonces, físicamente estaba débil.
0: Uh-huh.
1: Pero lo bonito que el Señor Jesús, siendo Dios, pero Él hizo eso a un lado y tomó cuerpo de hombre, dependía en el Espíritu Santo.
0: Así es, así es.
1: Constantemente. Así es. Y eso nos enseña a nosotros que el enemigo va a venir y va a querer meter duda, porque le dijo, si eres el Hijo de Dios,
0: aleluya,
1: haz que esas piedras se conviertan en pan.
0: Lo estaba retando.
1: Lo estaba retando y le quiere meter dudas si eres el Hijo de Dios. Miramos cuando fue crucificado, los fariseos a los pies de la cruz, usando esas mismas palabras de Satanás, si eres el Hijo de Dios, abájate de esa cruz. Si eres, queriendo meter duda, queriendo decir, si eres el Hijo de Dios, deja de sufrir y bájate de esa cruz. Porque Satanás sabía que si él seguía en esa cruz, que si él seguía con ese sacrificio perfecto, la cabeza de Satanás iba a ser aplastada en ese instante.
0: Qué tremendo,
1: Y por eso usó todo lo que pudo. El hombre, los dos que estaban a cada lado del Señor Jesús,
2: los ladrones,
1: uno también le dijo: si eres el Hijo de Dios, ¿por qué no te salvas tú y nos salvas a nosotros mismos? Entonces, Satanás trató todo porque él sabía que esa profecía estaba para cumplirse ahí en la cruz. Y dijo: si ahorita lo hago que se baje esa cruz, no se termina el sacrificio. Y el Cordero perfecto no va a ser perfecto, pero Jesucristo es perfecto en todo.
2: Así es.
0: Santo.
1: Él lo pasó todo, dolor, hasta duda querían meterle a él. Por eso cuando viene duda a mí, cuando venga duda a usted,
0: así es.
1: Acuérdese que aún al Señor Jesucristo le quiso el diablo poner duda a él, pero él lo resistió con el poder del Espíritu Santo.
0: Así es.
1: Y luego el Señor, cuando resucitó entre los muertos y lo ascendió a la gloria, dijo que iba a dejar al Consolador. Dijo que la promesa del Espíritu Santo, que la tenemos aquí, que ahora el Espíritu Santo no se manifiesta nomás de vez en vez como lo hacía en el Antiguo Testamento. Dice la palabra en Corintios 3:16 que somos templo
0: santo
1: del Espíritu de Dios.
0: Amén.
1: Templo del Espíritu Santo. Él habita en nosotros. Y él, por eso, como le leímos a Filipenses, está perfeccionando obra.
0: Que y haciendo los milagros.
1: Haciendo los milagros.
0: Santo.
1: Obrando nuestras vidas.
0: Así
1: el diablo nos ataca por un lado, pero el Espíritu Santo sigue obrando y le cierra la boca al enemigo.
0: Amén. Bendito Dios.
1: Ya empecé a predicar.
0: Todo poderoso. Es que, ¿cuánto nos...
2: 8 minutos.
0: Okay. Es que, ¿sabes qué? Es que tenemos que gritarlo, declararlo. El enemigo no tiene parte ni suerte en la vida de los hijos de Dios.
1: No lo tiene.
0: Y no el enemigo tiene. Es un fracasado porque él no tiene victoria.
1: Quiere hacernos pensar.
0: Fíjate que escuché una palabra que me llamó mucho la atención y yo empecé a declarar, ¿verdad? Que dice que él viene a darnos esa fatiga espiritual donde, ay no, ahora no quiero ir a la iglesia, ay no, no tengo ganas de leer la Biblia. Y vienen cosas así tan simples, pero que entran y a la persona la van aislando. Dice, dile a tu espíritu, despierta, así despierta es. Y adelante. Date tú mismo o tú mismo ánimo. No le des crédito al enemigo.
1: No.
0: El enemigo no tiene parte ni suerte ni en tu vida. Por eso es que te decimos en esta noche, hay milagros todavía, el obrador de milagros todavía no ha parado. Él sigue obrando a través de mi hermano. Mira cómo él está aquí hablando, contando esa maravilla que Dios hizo en su cuerpo. Que el doctor te dijo que nomás era una vena después de que las otras ya estaban al 70%.
1: Después de eso.
0: ¡Aleluya! Y eso es algo grande.
1: Y ellos se quedan espantados.
0: Sorprendidos.
1: No tienen respuesta porque... los exámenes, los resultados decían una cosa y a las cuantas semanas decían algo completamente diferente.
0: Wow, qué tremendo.
1: Quizá dicen, me falló la maquinaria, pero la maquinaria está buena.
0: ¡Aleluya!
1: Millones de dólares que invierten en las maquinarias que tienen ellos, uh-huh, no le van a fallar. Pero Dios nunca nos falla. Esa maquinaria es hecha por el hombre, pero Dios, lo que Él hace en nosotros, es poderoso.
0: Así es.
1: Y no sé si tenía ese canto, sí, pero está en
0: inglés. Vamos a ponerlo. Tenemos un canto hermoso que está en inglés, pero aquellos que entienden, ya después nos explicará mi hermano pastor de este canto.
1: Y es ese que va, it's not over till it's over, not until the trumpet sounds.
0: Hallelujah.

0: mira la camisa.
1: Pero él.
0: Mira la camisa.
1: Yo pensé que
0: era. Pero, ¿qué tal? ¿Qué tal?
1: Okay, dime un poquito de la atención.

0: It's not over till it's over, not until the trumpet sounds. Y nos damos cuenta nosotros que hasta que esa trompeta suene, no se ha terminado esta obra que Dios nos ha llamado a hacer.
1: Nunca.
0: Y en estos momentos, antes de terminar, quiero levantar a mi tío Daniel, que entró al hospital, le dio un stroke antier. Y ahora fui, después del trabajo, ir a verlo a mi tío. Y no se mira muy bien, pero yo sé que Dios tiene poder.
1: Así es, así es.
0: Y yo oré por él, y él no puede hablar ahorita, pero yo le dije, ¿tú crees que Dios te puede sanar? Y él hizo la cabeza que sí. Entonces, Dios puede hacer el milagro, pero el milagro más grande es del alma de él.
1: Así es.
0: Que él, Dios puede sanar el cuerpo, pero el alma, para que sane el alma, tiene que rendirse.
1: Okay.
0: Tiene que entregarle su vida a Jesucristo. Sí, y es lo que yo pido por mi tío Daniel. Que no nomás su cuerpo físico lo sane, pero le sane el alma a mi tío, a mi familia.
1: Así
0: que
1: es.
0: El evangelio que ellos han oído, parte mía, de mi mamá, que le hemos hablado el evangelio a mi familia, que esa semilla que se ha sembrado allí empieza a crecer.
1: Así es, en el nombre
0: de Jesús.
1: Y pues
0: en estos momentos vamos a orar para despedir este programa. Divino Padre
1: Santo,
0: una vez más a ti venimos en el nombre de Jesús. Aquí estamos rendidos ante ti.
1: Sí, Padre.
0: Gracias por este tiempo, este programa, estos momentos de testimonio, Señor. Pido que la palabra tuya llegue a la necesidad de tu pueblo.
1: Sí,
0: lo que estén pasando en estos momentos, tú lo conoces.
1: Sí,
0: sea enfermedad, dolor, depresión.
1: Sí,
0: lo que el enemigo haya traído contra tu pueblo, en estos momentos creemos que son librados, son sanados, son esos completos. Igualmente levanto a mi tío Daniel Salgado, Señor, que tú lo bendigas allí en el hospital. Como hemos pedido, Señor, creemos que tú sanas el lugar que está paralizado de su cuerpo, la mitad de su cuerpo. Tú sanas, Señor, sus labios, su lengua, para que pueda empezar a comunicarse. Pero lo más importante, pedimos por el alma de él, que Espíritu Santo, estas oraciones que hemos hecho por él, que esta palabra que le hemos dado, que toques ese corazón de él para que él nazca de nuevo. Así como Nicodemo nació de nuevo, que él pueda nacer de nuevo, ser restaurado, ser cambiado y ser salvado por ti, Señor. En estos momentos te damos gracias y gracias, Señor, por el privilegio que me has dado a mí para poder compartir tu palabra y compartir estos testimonios, Señor. Y que tu nombre sea siempre bendecido, ese precioso nombre de Jesús. Amén.
1: Amén. Qué tremendo es testificar de tu

0: Mañana no estamos aquí, hay servicio de iglesia, so vamos a estar aquí el jueves, primeramente Dios. Y esperamos, ¿verdad?, que haya llegado esta palabra hasta allá, hasta donde esté esa persona que lo necesita. Y vamos a seguir orando y vamos a seguir declarando que Dios sigue siendo obrador de milagros y librando de enfermedades.
1: Y a su nombre sea la gloria.
0: Así es. Siempre.

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2: Aquí tengo en mis manos la carta de un hombre viudo. Este caballero me escribe quedando viudo y me dice lo siguiente, entre otras cosas, amigos, hermanos, con fecha 5 de febrero del presente año, mi querida esposa, después de casi 4 días de estado de gravedad, inconsciente, en tal y cual ciudad, falleció. Mi inolvidable compañera, mi señora, la madre de mi hijito de escasos 3 años, a consecuencia, según el dictamen médico, de una enfermedad imposible de curar. ¿Qué puedo hacer, mis hermanos, habiendo quedado viudo con esta criaturita? Mi querido amigo, mi hermano en Cristo, cuánto duelo con usted. Su carta casi me hace llorar, casi no la puedo leer aquí en el programa de radio. Pienso lo que me pasaría a mí si mi querida esposa Patricia llegara a morir después de solo 4 días de inmediato estado de gravedad. Y quedando usted con este pequeño hijito de escasos 3 años, yo siento su dolor cuando la llama mi inolvidable compañera, mi señora, la madre de mi hijito. Mi estimado amigo, yo siento el dolor con usted, lloro con usted. Y quiero que este consuelo venga a su corazón de hombre viudo, tan joven que es todavía, que venga del corazón de Dios al corazón suyo. Primero el dolor. Segundo, la Biblia dice que Él conoce nuestra condición. Dios se acuerda de que somos polvo. Y la Biblia enseña que Dios es el Dios de misericordias y el Padre de toda consolación. Sí, para su dolor y su soledad, la consolación, el consuelo de Dios, el Padre de misericordia, es la única respuesta en este mundo de dolor y sufrimiento, en este valle de tristezas. Pero en tercer lugar, usted tiene un hijito de 3 años de edad, y el Señor le va a dar sabiduría a usted, y por medio de la Biblia, la palabra de Dios, sobre todo leyendo el Nuevo Testamento y el libro de los Proverbios, usted va a ser un gran padre de familia. Usted va a ser un gran padre para este querido hijito suyo de 3 años de edad. No desconfíe, no se desaliente. La mano de Dios está sobre su vida. Y sobre todo espero que le doy 2 consejos principales. Primero, manténgase cerca de los demás amigos en su iglesia local. Para eso está la iglesia local, ¿sabía usted? Alguna gente cree que la iglesia es solo un rito que uno cumple para complacer a Dios, para aparentar ser religioso, para estimular las emociones espirituales. No, no, no, todo eso tiene su lugar. Pero la iglesia también es el lugar donde nos apoyan cuando sufrimos. Manténgase cerca de su pastor y de los amigos y hermanos y hermanas de la iglesia. Segundo, mi querido amigo, aunque ahora le va a doler y le va a parecer sorpresivo, le digo lo siguiente, Dios le va a dar otra buena esposa. La Biblia dice que los viudos pueden casarse con quien quieran, con tal que sea en el Señor. En una palabra, usted un día de estos, el Señor le va a traer una buena y nueva esposa, que va a amar a su criaturita y que le va a llenar el vacío que la viudez ha dejado. Pero recuerde esto, se debe casar con quien quiera, con tal que sea en el Señor. ¿Qué quiere decir eso? Que su mujer sea verdadera creyente en Cristo. Segundo, que sus amigos y familiares aprueben del matrimonio. Nunca lo olvide, querido hermano viudo.
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1: La casa de Ángel y Consuelo era la misma sucursal del infierno. Allí había pleitos, violencia, drogas, alcohol y lágrimas todos los días. Esta pareja parecía que estaba destinada a ser el prototipo del hogar ideal. Él era un magnífico estudiante, luego un brillante profesional. Ella era una típica muchacha de hogar, sumisa a sus padres con principios sanos de vida. Se casaron y nadie puso en tela de juicio cuál sería el futuro de esa pareja tan linda. Pero los augurios no son más que eso, augurios. Son como los ladridos de perro rengo, ni corre ni muerde. El hecho es que tanto Ángel como Consuelo no encontraron la fórmula de la armonía, el crecimiento y la madurez. Él, demasiado egoísta, muy seguro de sí mismo y lleno de orgullo por su logro. Ella, opacada por el brillo de él, acomplejada porque no estaba a la altura de los amigos que él traía a casa. Se encerró en la cocina y se convirtió en la sirvienta de su marido. Él cada vez exigía más de ella y a su vez ella ya no podía más con el dolor, la angustia y la desesperación de verse humillada y rebajada hasta lo máximo. Un día en que él trajo, como ya era costumbre, a sus amigos a la casa, uno de ellos trató de propasarse en caricias con Consuelo, y Ángel lo miró y se burló de su esposa. Ese día aquel remedo de matrimonio y hogar se terminó. Ángel siguió confiando en su capacidad humana, en su brillo personal. Varios años después, la última vez que lo vieron, y esto no me sorprende, andaba mendigando copas en una cantina. Por su lado, Consuelo volvió a la fe de sus padres, regresó a la iglesia, decidió servir a Cristo como nunca antes lo había hecho. Lo proclamó el Señor de su vida. Se empapó del propósito de él para la vida de ella y comenzó a triunfar como mujer, como amiga, como consejera, como maestra. Un día tuvo el privilegio de volverse a casar con un varón de Dios y convertirse en la ayuda idónea de un siervo del Señor. Mi amiga, mi amigo, nuestro fracaso, nuestra derrota, nuestra frustración, cuando son puestas en las manos de Dios, Él las convierte en victoria, en triunfo definitivo del amor y de la paz. Ven a Cristo, así como es tu vida en este momento. Yo estoy seguro que Él no te echará fuera, sino que te recibirá, te transformará, te salvará, le pondrá dirección y contenido bueno a tu vida. Cristo fue un triunfador en el dolor y la muerte. Él derrotó a Satanás, y aunque llevó todo nuestro pecado sobre Él y tuvo que morir, ese sacrificio te abre a ti la puerta de una nueva vida y un nuevo poder.
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0: tal, amigos? Les saluda Milenka Peña. Es un placer darles la bienvenida a una nueva edición de Cultura Financiera. Les invito a escuchar al conocido autor y conferencista, el doctor Andrés Panasiuk, quien compartirá con nosotros otro interesante tema con ese estilo que lo caracteriza.
1: Yo creo que comprar un auto es una mala inversión. Todo auto nuevo se devalúa un promedio del 43% en los primeros 3 años desde que lo compramos. Entonces, ahora uno no compra un auto porque uno va a hacer una inversión. Uno compra un auto porque uno lo necesita. Así que ya que uno va a comprar un mal necesario, yo le quiero recomendar algunas cosas para que salga de esa compra, por lo menos con algo de dinero en el bolsillo. Número uno, usted no va a hacer amigos al concesionario de autos. Usted va a hacer un negocio. Entre al concesionario de automóviles sin la intención de ser amigable. Sea respetuoso en todo momento, pero no sea amigable. Los vendedores generalmente tienen una personalidad de tipo interactiva que tiende naturalmente a influenciar a otros a través de las relaciones interpersonales. Ellos son generalmente amigables y cálidos. Usted debe ser exactamente lo contrario. Esa frialdad respetuosa le llevará al vendedor, nuevamente por las tendencias naturales de su personalidad, a tratar de restaurar la relación y estar mucho más dispuesto a ceder en las negociaciones. En segundo lugar, sepa qué es lo que usted quiere. Es importantísimo que usted sepa lo que quiere antes de hacer la compra. Sepa qué es lo que quiere y cuánto va a pagar por lo que usted quiere. Usted debe decirle al vendedor: estoy buscando un auto de tal marca, de tal modelo, de tal año, con unos 45 mil kilómetros. Si no lo tiene, inmediatamente márchese, porque una de las tácticas de los vendedores se llama en inglés bite and switch, la mordida del anzuelo y el cambio. Normalmente lo que el vendedor le va a decir es: bueno, no tenemos esa marca y ese modelo, pero tengo este otro modelo y esta otra marca que es parecido. La idea es cambiarle su punto de referencia para que usted ya no sepa cuánto cuestan las cosas y pierda de esa manera el control de la negociación. No caiga en esa trampa. Simplemente salga y busque por otro lado. En estos últimos años es mucho más fácil encontrar exactamente la marca y el modelo que uno quiere. Si uno tiene un poco de paciencia, busca en la internet, compra los diarios regularmente y visita en persona los concesionarios. Por alguna razón, usted eligió el modelo que eligió y se tomó las horas de investigación que se tomó. No eche a perder su trabajo. En tercer lugar, cuando encuentre el vehículo que quiere, pida que se lo presten por 24 horas. Entre al negocio y dígale al vendedor que usted tiene un serio interés en comprar tal o cual vehículo. Dígale que le gustaría darle una buena inspección y que para eso le gustaría llevárselo por 24 horas. Usted puede dejar su propio vehículo en el negocio, le pedirán su licencia de conductor, llenará un formulario. Cuando se lleve el vehículo, manéjelo en la calle de la ciudad, en alguna autopista, y si le satisface el andar, pase al siguiente paso. Lleve el vehículo a que lo inspeccione un profesional y pídale un informe completo del estado del vehículo. Evalúe el resultado de la inspección y si está dispuesto a comprar el vehículo, identifique los arreglos que se tengan que hacer, arregle su seguro y vuelva al negocio al día siguiente y comience con la venta de su auto. Si usted va a entregar su auto como parte de pago por el nuevo, mantenga esas dos negociaciones completamente separadas. Primero, indíquele al vendedor que usted está interesado en obtener el mejor precio por su auto usado y luego entonces negocie el precio de su nuevo auto.
0: Y antes de despedirnos, basándonos en el programa del día de hoy, quiero recomendarles el libro ¿Cómo compro inteligentemente?, escrito por el doctor Andrés Panasiuk. Búsquelo en su librería favorita. Bueno, amigos, llegó el momento de despedirnos, pero espero que nos acompañen nuevamente cuando retornemos en esta misma emisora con más cultura financiera. Mi nombre es Milenka Peña y a nombre de todo el equipo de producción quiero darles las gracias por su sintonía. Hasta la próxima.
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0: y señor. Fuerte el aplauso al rey. Aplaude su grandeza. Aplaude su fidelidad. Gloria al Señor.
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2: Ayer le contestaba la pregunta a un caballero, a un señor que perdió su querida esposa, su compañera inolvidable, la madre de su hijito de 3 años. Y le di algunos consejos y hoy pensé que debo dar unos consejos más a los hombres y a las mujeres que han quedado viudos por las experiencias que yo he observado y lo que la Biblia enseña. En primer lugar, dije que el hombre tiene derecho a volver a casarse al igual que una mujer que quedan viudos. Pero la Biblia dice, y sencillamente, con tal que sea en el Señor. Recibí un informe de un amigo mío, don Juan Carlos Miranda. Él estaba visitando cierto país sudamericano. Y un día estaba visitando y dando una charla en una iglesia cuando un caballero se le acercó y le dijo, «Vea, señor Miranda, usted lo ve a Palau de vez en cuando». Y él le dijo, «Sí». Le dijo, «Cuando lo vea, le pido que le cuente mi historia». Dice que este caballero le contó a don Juan Carlos estas palabras. «Un día perdí a mi mujer, mi esposa». Y le escribí una carta a Palau. Palau me contestó simpatizando, dándome algunas palabras de ánimo, y luego me dijo que el Señor me daría otra esposa. Al principio, cuando llegó ese consejo, dice, me ofendí. Me ofendí porque no hacía tanto que había perdido a mi esposa y todavía no quería pensar en tener otra esposa. Pero pasaron pocas semanas, dice, y primero le entregué mi corazón a Cristo, dijo este viudo. Lo recibí como mi Salvador. Luego, en otra carta, Palau y sus compañeros me dijeron que debiera hacerme miembro de una iglesia local cerca de mi casa. Así lo hice. Y le dijo a Miranda, dígale a Palau que a los pocos meses, aquí, en esta iglesia, precisamente como él lo había vaticinado, me encontré con una mujer de más o menos mi propia edad, nos enamoramos, sentimos que era la voluntad de Dios, nos hemos casado, aquí se la presento. Dígale a Palau que muchas gracias por el consejo y que somos muy felices y que siga dando el mismo consejo por la radio y la televisión a todos los que lo escuchan. Bueno, esa historia me conmovió. Me conmovió porque es cierto que a veces cuando uno da un consejo bíblico a un individuo viudo, a veces duele lo que uno dice, pero a largo plazo uno sabe que, como dijo Jesús, conoceréis la verdad y la verdad os hará libres. Eso es lo hermoso de dar un consejo no humano ni humanista, no meramente psicológico ni psiquiátrico, sino un consejo basado en la verdad eterna, que es la palabra de Dios. Ahora, a los viudos les digo lo siguiente. Primero, tengan cuidado con la tentación. Un hombre y una mujer que quedan viudos son víctimas fáciles a veces de las pasiones humanas, las pasiones sexuales. La soledad física, la soledad espiritual hace que el individuo busque un amor, aunque parece ser amor, que es pasajero. Segundo, sobre todo las mujeres viudas, tengan cuidado de hombres que se aprovechan de las viudas, ofreciendo supuesto amor cuando en realidad lo único que quieren es una pasión física y aprovecharse de una mujer viuda que ellos saben se sienten solos. Tercero, no olviden que el Señor cuida de los viudos y las viudas, que la Biblia dice que Él es padre de las viudas y los huérfanos. Y cuarto, recuerden los viudos y viudas que me escuchan que tienen derecho a casarse con tal que sea en el Señor. Esa frase es muy importante. Y si tienen dudas, escríbanme y les contestaremos por escrito.
1: 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Confiamos en que estas palabras te conduzcan a una vida mejor. Esté atento a otra nueva pregunta que llegará por esta misma emisora cuando presentemos Luis Palau Responde. 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

0: Bienvenido, bienvenida una vez más a Cultura Financiera. ¿Cómo está? Le saluda Milenka Peña. Qué gusto que nos acompañe una vez más en este programa por unos minutitos. Y en esta ocasión estamos con el doctor Andrés Panasiuk, aquí en vivo en el estudio.
1: Milenka, sí, muy contento de poder encontrarnos nuevamente y contestar alguna de las preguntas que nos llegan de todo el continente,
0: esta
1: todo el mundo
0: parecer,
1: de habla hispana.
0: Sí, te va a parecer muy interesante porque creo que muchas mujeres tal vez se identifiquen. Dice, mi esposo trabaja todo el tiempo, se queda más horas de las necesarias y ya casi no ve a nuestra familia. Me siento como una esposa engañada. Tenemos todo lo que necesitamos, pero me parece que él ya no está casado conmigo, sino con su trabajo.
1: Uy, qué bárbaro, sí. Esto me los encuentro en todo el continente. Bueno, hay que salir y conversar con el esposo, ¿no? Yo les recomendaría que se metiera en uno de nuestros estudios bíblicos de la aventura de navegar juntos, porque es importante entender, ¿no? De que, claro, sí tenemos necesidades, hay necesidades en la familia, los varones queremos ser proveedores, ¿sabes? Yo me identifico con él porque yo tenía ese tipo de situación en un tiempo en mi vida, ¿no? Y yo doy gracias a Dios por un amigazo del alma que es pastor y es consejero familiar, que me tomó a mí cuando era jovencito, inexperto y flaquito.
0: no digamos hace cuánto tiempo.
1: Pero ¿sabes qué? Hubo un tiempo en el que mi matrimonio estaba en peligro, ¿no? Justamente por ese...
0: ¿Por trabajar mucho?
1: Claro, por los peligros de ser un trabajadólico, ¿no?
0: Claro.
1: Entonces, uno necesita establecer un balance. Exacto. Los varones, ¿sabes qué? Nosotros queremos ser proveedores de la casa, ¿no? Y sentimos que expresamos nuestro amor hacia la familia cuando traemos a casa esa provisión.
0: Pero al mismo tiempo mujer se siente
1: Claro, lo que pasa es que no nos damos cuenta que no solamente tenemos que proveer plata o oportunidades, tenemos que proveer amor, tenemos que proveer tiempo,
0: compañía.
1: Tenemos que proveer compañía, ¿no es cierto? Tenemos que proveer amistad. Entonces, liderazgo, hay otras cosas que tenemos que proveer además de el dinero.
0: Exacto.
1: Entonces, hay que hablar con estos varones del continente, hay que hablar con estas mujeres también, y entonces ver si pudiésemos meterlos en algún programa. Hay un par de programas para matrimonios que son muy, muy buenos, estudios bíblicos para matrimonios, y nuestro estudio bíblico también le va a ayudar a centrar la vida. Mira, yo creo que el tema de la prosperidad es muy parecido a un pastel de manzanas.
0: A ver.
1: ¿No? Sí, una de las cosas.
0: Sí,
1: un pie de manzanas, lo llaman en algún lado.
0: Qué rico.
1: Sí, hay dos cosas que siempre voy a extrañar de Estados Unidos: el cheesecake y el apple pie, ¿no? El pie de
0: pie queso y pie de manzana.
1: Y de manzana, sí.
0: Ya me dio hambre.
1: Claro, porque mira, cuando uno habla de un pastel de manzanas, por supuesto que está hablando de manzanas, ¿no? Sería ridículo el hablar de un pastel de manzanas y no mencionar las manzanas.
0: Claro.
1: Pero un pastel de manzanas requiere más que manzanas. Hace falta agua, hace falta harina, hace falta azúcar, hace falta canela. ¿Te das cuenta que me gusta el pastel de manzanas?
0: Sí.
1: Entonces, uno necesita entender que un pastel de manzanas requiere más que las manzanas. Lo mismo con la prosperidad. Cuando hablamos de prosperidad en la familia, tenemos que entender, claro que estamos hablando de plata, claro que estamos hablando de dinero, por supuesto que estamos hablando de dinero, pero el dinero no lo es todo.
0: Es uno de los ingredientes.
1: Exactamente. También uno tiene que tener una buena relación con la esposa, una buena relación con los hijos, una buena relación con Dios, estar bien uno, tener margen en la vida, y entonces mirar al tema de la prosperidad personal y familiar desde un punto de vista mucho más amplio.
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4: Seguimos con usted, gracias que nos escucha. Vamos a continuar con el testimonio de David en el segundo libro de Samuel, allá en el capítulo 15. Vamos a hablar de asuntos de familia. ¿Le parece bien? Dice la palabra del Señor en el segundo libro de Samuel, capítulo 15, verso 30. Y David subió la cuesta de los olivos y la subió llorando. llevando la cabeza cubierta y los pies descalzos. También todo el pueblo que tenía consigo cubrió cada uno su cabeza e iban llorando mientras subían. Aquí David ya era un hombre de unos 60 y tantos años, ya sus hombros un tanto caídos, su cabeza agachada, ya arrastraba un poco los pies para caminar. David subía la cuesta de los olivos, dice la palabra del Señor, y seguro con frecuencia tenía que hacer pausas, ya que la loma era bastante inclinada. Sin duda era una persona que ya se cansaba de caminar cuesta arriba. Y lo peor de todo era que David subía llorando, dice la palabra del Señor. En lo personal, me duele esta parte de la vida de David. ¿Sabe usted? Como ya lo he dicho antes en otras ocasiones, a mí me duele ver llorar un anciano. Que lloren los niños porque tienen que llorar, que lloren los jóvenes, pero ver llorar un anciano me duele el alma, me duele el corazón. Para mí los ancianos ya trabajaron duro, vivieron su vida, cometieron errores y sufrieron las consecuencias de sus errores, ya lloraron bastante al crecer sus familias con mucho esfuerzo. Y ahora deberían disfrutarlo todo. Debería de haberse acabado ese tanto sufrimiento, tanto llorar, pero desafortunadamente no es así. ¿A cuántos ancianos, ya cuando se han agotado sus fuerzas, ya cuando están llenos de enfermedades, todavía siguen sufriendo y llorando por sus seres queridos, por los hijos en desobediencia, por los nietos, verlos perdidos en el mundo y sufriendo por las consecuencias del pecado? Sufren y lloran mucho nuestros ancianos en nuestros días todavía también. Bendecido y afortunado aquel anciano que ha crecido su familia en los caminos del Señor y ahora disfruta y goza la consecuencia y el resultado de haber sembrado la palabra de Dios, el Evangelio en los suyos. Pero muchos de nuestros ancianos no fueron ni son tan afortunados así. Tal es el caso de David. Lo vemos subiendo al Monte de los Olivos llorando, con la cabeza cubierta y los pies descalzos. También todos los que le acompañaban, dice la Biblia, se cubrieron la cabeza y subieron llorando. ¿Por qué lloraba David? Nos preguntamos ahora mismo. Es que su hijo Absalón había tomado Jerusalén por la fuerza y David tuvo que huir de la capital que él había fundado. David se encontraba sin trono y sin hogar en este momento de su vida. Ahora ya era viejo y tiene que dejar Jerusalén y salir ya viejo de nuevo al desierto. ¿No le parece suficientemente doloroso esta situación? Cuando era joven, eso no le importaba a David. A él le encantaban los desafíos, pero ahora ya era viejo. Era muy difícil para David comenzar de nuevo. ¿Cuántos de nuestros ancianos están viviendo este testimonio? Es muy difícil comenzar de nuevo y se encuentran sufriendo y llorando cuesta arriba en sus vidas en estos momentos. ¿Quién no lloraría en un momento como este por el cual pasaba David? ¿Cómo siendo el rey y terminar viejo y solitario en el desierto? ¿Se ha preguntado esto usted? ¿Usted es una persona de una edad mediana? ¿Desearía usted en el día de su vejez ser una persona, un anciano que no tuviera que sufrir tanto y llorar tanto? ¿Que sus hijos, fueran buenos cristianos, que pudieran vivir vidas cristianas de tal manera que usted fuera honrado como anciano? ¿Le gustaría reflexionar en esto y sembrar el evangelio, la palabra de vida en sus hijos? ¿Ha reflexionado en la importancia de su familia? ¿Y cómo usted puede vivir aún el testimonio de David si usted no cuida de su familia, si usted no instruye a los suyos en el camino del Señor, si usted no les da la palabra de vida, si usted no los alimenta con la palabra del Señor, si usted solo se interesa en lo material y en otros asuntos y está descuidando su familia? Mi hermano, mi hermana, preocúpese e instruya a sus hijos en el camino del Señor. Bendiciones. Síganos escuchando.
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1: 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Eso es, levanta.

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3: En esto consiste el amor, no en que nosotros hayamos amado a Dios, sino que Él nos amó primero y envió a su Hijo en propiciación de nuestros pecados. 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

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Bendito el hombre que confía en el Señor y pone su confianza en Él. Será como el árbol plantado junto a corrientes de agua, que extiende sus raíces hacia la corriente y no teme que llegue el calor. Y sus hojas están siempre verdes. En época de sequía, no se angustia y nunca dejará de dar fruto. Jeremías 17, del 7 al 8.

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1: Abdenago era el empresario más próspero de San Pedro. Tenía una empresa de autobuses que conectaban desde su pueblo una cadena de pueblos y aldeas con la capital del país. Este era un hombre singular. No sabía escribir, pero tenía una habilidad natural para el negocio. Por eso sus empresas crecían y se hacían cada vez más productivas. Supo rodearse de gente capaz y honrada para correr sus negocios y él, como buen patrón, nunca quitó la vista de encima de ninguno de ellos. Parecía al rey Midas, lo que tocaba lo convertía en oro. Su hogar no era una maravilla, pero él y Julia la pasaban bien con sus hijos e hijas. Abdenago gustaba de tomar licor y andar con mujeres ajenas. Eso le costó muchas veces verse envuelto en líos de sangre de los que siempre salió librado. Pero no todas las batallas se ganan con nombre, dinero y protección política. Un día vino la Segunda Guerra Mundial. Toda la industria de los Estados Unidos se volcó febrilmente a la fabricación de equipo y maquinaria de guerra. Allá en su país, Abdenago comenzó a quedar sin repuestos, sin llantas, sin gasolina, y poco a poco la empresa se iba desintegrando. Apenas unos meses antes que terminara la guerra, aquel hombre desesperado vendió todo lo que tenía, lo malbarató al mejor postor. La fortuna se consumió, la familia se quebró, la vejez llegó y con ella la muerte. Los hijos de Abdenago no recibieron ninguna herencia. Una decisión desesperada tocante a una circunstancia temporal trajo consecuencias permanentes en la vida de este empresario y de su familia. Mi amiga, mi amigo, la mejor empresa de la vida es la vida misma. Tu vida no fue diseñada para ser algo temporal, sino algo permanente y eterno. Esa vida eterna se puede vivir en uno de dos lugares, el cielo o el infierno. ¿Dónde vas a pasar tu eternidad? ¿Hiciste ya la decisión? Porque la Biblia dice que es necesario que el hombre muera una vez y después de esto viene el juicio. ¿Con qué te vas a presentar delante de Dios? ¿Eres tan bueno como para ir al cielo? Yo sé que acabas de decir que no. Y tienes razón. La Biblia dice que no hay bueno, que no hay quien busque a Dios, que no hay ni siquiera uno, porque como todos pecaron, están destituidos de la presencia gloriosa de Dios. Eso, mi amiga, mi amigo, te incluye a ti y a tu familia. Pero tú puedes tomar una decisión correcta y de consecuencia eterna. Recibe a Cristo como tu Señor y Salvador personal y ahora mismo Él le dará un nuevo rumbo a toda tu vida. No solo serás salvo eternamente, sino que tu vida aquí será prosperada en todas las cosas. Hoy para ti es el día de la salvación.
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0: Bienvenido, bienvenida una vez más a Cultura Financiera. ¿Cómo está? Le saluda Milenka Peña. Qué gusto que nos acompañe una vez más en este programa por unos minutitos. Y en esta ocasión estamos con el doctor Andrés Panasio, que aquí en vivo en el estudio.
1: Milenka, muy contento de poder encontrarnos nuevamente y contestar alguna de las preguntas que nos llegan de todo el continente, todo el mundo de habla hispana.
0: Sí, te va a parecer muy interesante porque creo que muchas mujeres tal vez se identifiquen. Dice, mi esposo trabaja todo el tiempo, se queda más horas de las necesarias y ya casi no ve a nuestra familia. Me siento como una esposa engañada. Tenemos todo lo que necesitamos, pero me parece que él ya no está casado conmigo, sino con su trabajo.
1: Uy, qué bárbaro, sí. Esto me los encuentro en todo el continente. Bueno, hay que salir y conversar con el esposo, ¿no? Yo les recomendaría que se metiera en uno de nuestros estudios bíblicos de la aventura de navegar juntos, porque es importante entender, ¿no? De que, claro, sí tenemos necesidades, hay necesidades en la familia, los varones queremos ser proveedores, ¿sabes? Yo me identifico con él porque yo tenía ese tipo de situación en un tiempo en mi vida, ¿no? Y yo doy gracias a Dios por un amigazo del alma que es pastor y es consejero familiar, que me tomó a mí cuando era jovencito, inexperto y flaquito.
0: No digamos hace cuánto tiempo.
1: Pero ¿sabes qué? Hubo un tiempo en el que mi matrimonio estaba en peligro, ¿no? Justamente por ese...
0: ¿Por trabajar mucho?
1: Claro, por los peligros de ser un trabajadólico, ¿no?
0: Claro.
1: Entonces, uno necesita establecer un balance. Exacto. Los varones, ¿sabes qué? Nosotros queremos ser proveedores de la casa, ¿no? Y sentimos que expresamos nuestro amor hacia la familia cuando traemos a casa esa provisión.
0: Pero al mismo tiempo mujer se siente
1: Claro, lo que pasa es que no nos damos cuenta que no solamente tenemos que proveer plata o oportunidades, tenemos que proveer amor, tenemos que proveer tiempo, tenemos que proveer compañía, ¿no es cierto? Tenemos que proveer amistad. Entonces, liderazgo, hay otras cosas que tenemos que proveer además del dinero.
0: Exacto.
1: Entonces, hay que hablar con estos varones del continente, hay que hablar con estas mujeres también, y entonces ver si pudiésemos meterlos en algún programa. Hay un par de programas para matrimonios que son muy, muy buenos, estudios bíblicos para matrimonios, y nuestro estudio bíblico también le va a ayudar a centrar la vida. Mira, yo creo que el tema de la prosperidad es muy parecido a un pastel de manzanas.
0: A ver.
1: ¿No? Sí, una de las cosas. Sí, un pay de manzanas, lo llaman en algún lado.
0: Qué rico.
1: Sí, hay dos cosas que siempre voy a extrañar de Estados Unidos: el cheesecake y el apple pie, ¿no? El pay de
0: pay
1: queso
0: y pay de manzana.
1: Y de manzana, sí.
0: Ya me dio hambre.
1: Claro, porque mira, cuando uno habla de un pastel de manzanas, por supuesto que está hablando de manzanas, ¿no? Sería ridículo el hablar de un pastel de manzanas y no mencionar las manzanas.
0: Claro.
1: Pero un pastel de manzanas requiere más que manzanas. Hace falta agua, hace falta harina, hace falta azúcar, hace falta canela. ¿Te das cuenta que me gusta el pastel de manzanas?
0: Sí.
1: Entonces, uno necesita entender que un pastel de manzanas requiere más que las manzanas. Lo mismo con la prosperidad. Cuando hablamos de prosperidad en la familia, tenemos que entender, claro que estamos hablando de plata, claro que estamos hablando de dinero, por supuesto que estamos hablando de dinero, pero el dinero no lo es todo.
0: Es uno
1: en el
0: de los ingredientes.
1: Exactamente. También uno tiene que tener una buena relación con la esposa, una buena relación con los hijos, una buena relación con Dios, estar bien uno, tener margen en la vida, y entonces mirar al tema de la prosperidad personal y familiar desde un punto de vista mucho más amplio.
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2: Ayer le contestaba la pregunta a un caballero, a un señor que perdió su querida esposa, su compañera inolvidable, la madre de su hijito de 3 años. Y le di algunos consejos y hoy pensé que debo dar unos consejos más a los hombres y a las mujeres que han quedado viudos por las experiencias que yo he observado y lo que la Biblia enseña. En primer lugar, dije que el hombre tiene derecho a volver a casarse al igual que una mujer que quedan viudos. Pero la Biblia dice, y sencillamente, con tal que sea en el Señor. Recibí un informe de un amigo mío, don Juan Carlos Miranda. Él estaba visitando cierto país sudamericano. Y un día estaba visitando y dando una charla en una iglesia cuando un caballero se le acercó y le dijo, «Vea, señor Miranda, usted lo ve a Palau de vez en cuando». Y él le dijo, «Sí». Le dijo, «Cuando lo vea, le pido que le cuente mi historia». Dice que este caballero le contó a don Juan Carlos estas palabras. «Un día perdí a mi mujer, mi esposa». Y le escribí una carta a Palau. Palau me contestó simpatizando, dándome algunas palabras de ánimo, y luego me dijo que el Señor me daría otra esposa. Al principio, cuando llegó ese consejo, dice, me ofendí. Me ofendí porque no hacía tanto que había perdido a mi esposa y todavía no quería pensar en tener otra esposa. Pero pasaron pocas semanas, dice, y primero le entregué mi corazón a Cristo, dijo este viudo. Lo recibí como mi Salvador. Luego, en otra carta, Palau y sus compañeros me dijeron que debiera hacerme miembro de una iglesia local cerca de mi casa. Así lo hice. Y le dijo a Miranda, dígale a Palau que a los pocos meses, aquí, en esta iglesia, precisamente como él lo había vaticinado, me encontré con una mujer de más o menos mi propia edad, nos enamoramos, sentimos que era la voluntad de Dios, nos hemos casado, aquí se la presento. Dígale a Palau que muchas gracias por el consejo y que somos muy felices y que siga dando el mismo consejo por la radio y la televisión a todos los que lo escuchan. Bueno, esa historia me conmovió. Me conmovió porque es cierto que a veces cuando uno da un consejo bíblico a un individuo viudo, a veces duele lo que uno dice, pero a largo plazo uno sabe que, como dijo Jesús, conoceréis la verdad y la verdad os hará libres. Eso es lo hermoso de dar un consejo no humano ni humanista, no meramente psicológico ni psiquiátrico, sino un consejo basado en la verdad eterna que es la palabra de Dios. Ahora, a los viudos les digo lo siguiente. Primero, tengan cuidado con la tentación. Un hombre y una mujer que quedan viudos son víctimas fáciles a veces de las pasiones humanas, las pasiones sexuales. La soledad física, la soledad espiritual hace que el individuo busque un amor, aunque parece ser amor, que es pasajero. Segundo, sobre todo las mujeres viudas, tengan cuidado de hombres que se aprovechan de las viudas, ofreciendo supuesto amor cuando en realidad lo único que quieren es una pasión física y aprovecharse de una mujer viuda que ellos saben se sienten solos. Tercero, no olviden que el Señor cuida de los viudos y las viudas, que la Biblia dice que Él es padre de las viudas y los huérfanos. Y cuarto, recuerden los viudos y viudas que me escuchan que tienen derecho a casarse con tal que sea en el Señor. Esa frase es muy importante. Y si tienen dudas, escríbanme y les contestaremos por escrito.
1: 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Confiamos en que estas palabras te conduzcan a una vida mejor. 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

0: Bienvenido, bienvenida una vez más a Cultura Financiera. ¿Cómo está? Le saluda Milenka Peña. Qué gusto que nos acompañe una vez más en este programa por unos minutitos. Y en esta ocasión estamos con el doctor Andrés Panasio, que aquí en vivo en el estudio.
1: Milenka, sí, muy contento de poder encontrarnos nuevamente y contestar alguna de las preguntas que nos llegan de todo el continente,
0: esta
1: todo el mundo
0: parecer,
1: de habla hispana.
0: Sí, te va a parecer muy interesante porque creo que muchas mujeres tal vez se identifiquen. Dice, mi esposo trabaja todo el tiempo, se queda más horas de las necesarias y ya casi no ve a nuestra familia. Me siento como una esposa engañada. Tenemos todo lo que necesitamos, pero me parece que él ya no está casado conmigo, sino con su trabajo.
1: Uy, qué bárbaro, sí. Esto me los encuentro en todo el continente. Bueno, hay que salir y conversar con el esposo, ¿no? Yo les recomendaría que se metiera en uno de nuestros estudios bíblicos de la aventura de navegar juntos, porque es importante entender, ¿no? De que, claro, sí tenemos necesidades, hay necesidades en la familia, los varones queremos ser proveedores, ¿sabes? Yo me identifico con él porque yo tenía ese tipo de situación en un tiempo en mi vida, ¿no? Y yo doy gracias a Dios por un amigazo del alma que es pastor y es consejero familiar, que me tomó a mí cuando era jovencito, inexperto y flaquito.
0: no digamos hace cuánto tiempo.
1: Pero ¿sabes qué? Hubo un tiempo en el que mi matrimonio estaba en peligro, ¿no? Justamente por ese...
0: ¿Por trabajar mucho?
1: Claro, por los peligros de ser un trabajadólico, ¿no?
0: Claro.
1: Entonces, uno necesita establecer un balance. Exacto. Los varones, ¿sabes qué? Nosotros queremos ser proveedores de la casa, ¿no? Y sentimos que expresamos nuestro amor hacia la familia cuando traemos a casa esa provisión.
0: Pero al mismo tiempo mujer se siente
1: Claro, lo que pasa es que no nos damos cuenta que no solamente tenemos que proveer plata o oportunidades, tenemos que proveer amor, tenemos que proveer tiempo, tenemos que proveer compañía, ¿no es cierto? Tenemos que proveer amistad. Entonces, liderazgo, hay otras cosas que tenemos que proveer además del dinero.
0: Exacto.
1: Entonces, hay que hablar con estos varones del continente, hay que hablar con estas mujeres también, y entonces ver si pudiésemos meterlos en algún programa. Hay un par de programas para matrimonios que son muy, muy buenos, estudios bíblicos para matrimonios, y nuestro estudio bíblico también le va a ayudar a centrar la vida. Mira, yo creo que el tema de la prosperidad es muy parecido a un pastel de manzanas.
0: A ver.
1: ¿No? Sí, una de las cosas. Sí, un pay de manzanas, lo llaman en algún lado.
0: Qué rico.
1: Sí, hay dos cosas que siempre voy a extrañar de Estados Unidos: el cheesecake y el apple pie, ¿no? El pay de
0: pay
1: queso,
0: de queso y pay
1: de manzana, sí.
0: Ya me dio hambre.
1: Claro, porque mira, cuando uno habla de un pastel de manzanas, por supuesto que está hablando de manzanas, ¿no? Sería ridículo el hablar de un pastel de manzanas y no mencionar las manzanas.
0: Claro.
1: Pero un pastel de manzanas requiere más que manzanas. Hace falta agua, hace falta harina, hace falta azúcar, hace falta canela. ¿Te das cuenta que me gusta el pastel de manzanas?
0: Sí.
1: Entonces, uno necesita entender que un pastel de manzanas requiere más que las manzanas. Lo mismo con la prosperidad. Cuando hablamos de prosperidad en la familia, tenemos que entender, claro que estamos hablando de plata, claro que estamos hablando de dinero, por supuesto que estamos hablando de dinero, pero el dinero no lo es todo.
0: Es uno de los ingredientes.
1: Exactamente. También uno tiene que tener una buena relación con la esposa, una buena relación con los hijos, una buena relación con Dios, estar bien uno, tener margen en la vida, y entonces mirar al tema de la prosperidad personal y familiar desde un punto de vista mucho más amplio.
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4: Seguimos con usted, gracias que nos escucha. Vamos a continuar con el testimonio de David en el segundo libro de Samuel, allá en el capítulo 15. Vamos a hablar de asuntos de familia. ¿Le parece bien? Dice la palabra del Señor en el segundo libro de Samuel, capítulo 15, verso 30. Y David subió la cuesta de los olivos y la subió llorando. llevando la cabeza cubierta y los pies descalzos. También todo el pueblo que tenía consigo cubrió cada uno su cabeza e iban llorando mientras subían. Aquí David ya era un hombre de unos 60 y tantos años, ya sus hombros un tanto caídos, su cabeza agachada, ya arrastraba un poco los pies para caminar. David subía la cuesta de los olivos, dice la palabra del Señor, y seguro con frecuencia tenía que hacer pausas, ya que la loma era bastante inclinada. Sin duda era una persona que ya se cansaba de caminar cuesta arriba. Y lo peor de todo era que David subía llorando, dice la palabra del Señor. En lo personal, me duele esta parte de la vida de David. ¿Sabe usted? Como ya lo he dicho antes en otras ocasiones, a mí me duele ver llorar un anciano. Que lloren los niños porque tienen que llorar. Que lloren los jóvenes. Pero ver llorar un anciano me duele el alma, me duele el corazón. Para mí los ancianos ya trabajaron duro, vivieron su vida, cometieron errores y sufrieron las consecuencias de sus errores. Ya lloraron bastante al crecer sus familias con mucho esfuerzo. Y ahora deberían disfrutarlo todo. Debería de haberse acabado ese tanto sufrimiento, tanto llorar. Pero desafortunadamente no es así. ¿A cuántos ancianos, ya cuando se han agotado sus fuerzas, ya cuando están llenos de enfermedades, todavía siguen sufriendo y llorando por sus seres queridos, por los hijos en desobediencia, por los nietos, verlos perdidos en el mundo y sufriendo por las consecuencias del pecado? Sufren y lloran mucho nuestros ancianos en nuestros días todavía también. Bendecido y afortunado aquel anciano que ha crecido su familia en los caminos del Señor y ahora disfruta y goza la consecuencia y el resultado de haber sembrado la palabra de Dios, el evangelio en los suyos. Pero muchos de nuestros ancianos no fueron ni son tan afortunados así. Tal es el caso de David. Lo vemos subiendo al Monte de los Olivos llorando, con la cabeza cubierta y los pies descalzos. También todos los que le acompañaban, dice la Biblia, se cubrieron la cabeza y subieron llorando. ¿Por qué lloraba David? Nos preguntamos ahora mismo. Es que su hijo Absalón había tomado Jerusalén por la fuerza y David tuvo que huir de la capital que él había fundado. David se encontraba sin trono y sin hogar en este momento de su vida. Ahora ya era viejo y tiene que dejar Jerusalén y salir ya viejo de nuevo al desierto. ¿No le parece suficientemente doloroso esta situación? Cuando era joven, eso no le importaba a David. A él le encantaban los desafíos, pero ahora ya era viejo. Era muy difícil para David comenzar de nuevo. ¿Cuántos de nuestros ancianos están viviendo este testimonio? Es muy difícil comenzar de nuevo y se encuentran sufriendo y llorando cuesta arriba en sus vidas en estos momentos. ¿Quién no lloraría en un momento como este por el cual pasaba David? ¿Cómo siendo el rey y terminar viejo y solitario en el desierto? ¿Se ha preguntado esto usted? ¿Usted es una persona de una edad mediana? ¿Desearía usted en el día de su vejez ser una persona, un anciano que no tuviera que sufrir tanto y llorar tanto? ¿Que sus hijos, fueran buenos cristianos, que pudieran vivir vidas cristianas de tal manera que usted fuera honrado como anciano? ¿Le gustaría reflexionar en esto y sembrar el evangelio, la palabra de vida en sus hijos? ¿Ha reflexionado en la importancia de su familia? ¿Y cómo usted puede vivir aún el testimonio de David si usted no cuida de su familia, si usted no instruye a los suyos en el camino del Señor, si usted no les da la palabra de vida, si usted no los alimenta con la palabra del Señor, si usted solo se interesa en lo material y en otros asuntos y está descuidando su familia? Mi hermano, mi hermana, preocúpese e instruya a sus hijos en el camino del Señor. Bendiciones, síganos escuchando.
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1: Abdenago era el empresario más próspero de San Pedro. Tenía una empresa de autobuses que conectaban desde su pueblo una cadena de pueblos y aldeas con la capital del país. Este era un hombre singular. No sabía escribir, pero tenía una habilidad natural para el negocio. Por eso sus empresas crecían y se hacían cada vez más productivas. Supo rodearse de gente capaz y honrada para correr sus negocios, y él, como buen patrón, nunca quitó la vista de encima de ninguno de ellos. Parecía al rey Midas, lo que tocaba lo convertía en oro. Su hogar no era una maravilla, pero él y Julia la pasaban bien con sus hijos e hijas. Abdenago gustaba de tomar licor y andar con mujeres ajenas. Eso le costó muchas veces verse envuelto en líos de sangre de los que siempre salió librado. Pero no todas las batallas se ganan con nombre, dinero y protección política. Un día vino la Segunda Guerra Mundial. Toda la industria de los Estados Unidos se volcó febrilmente a la fabricación de equipo y maquinaria de guerra. Allá en su país, Abdenago comenzó a quedar sin repuestos, sin llantas, sin gasolina, y poco a poco la empresa se iba desintegrando. Apenas unos meses antes que terminara la guerra, aquel hombre desesperado vendió todo lo que tenía, lo malbarató al mejor postor. La fortuna se consumió, la familia se quebró, la vejez llegó y con ella la muerte. Los hijos de Abdenago no recibieron ninguna herencia. Una decisión desesperada tocante a una circunstancia temporal trajo consecuencias permanentes en la vida de este empresario y de su familia. Mi amiga, mi amigo, la mejor empresa de la vida es la vida misma. Tu vida no fue diseñada para ser algo temporal, sino algo permanente y eterno. Esa vida eterna se puede vivir en uno de dos lugares, el cielo o el infierno. ¿Dónde vas a pasar tu eternidad? ¿Hiciste ya la decisión? Porque la Biblia dice que es necesario que el hombre muera una vez y después de esto viene el juicio. ¿Con qué te vas a presentar delante de Dios? ¿Eres tan bueno como para ir al cielo? Yo sé que acabas de decir que no. Y tienes razón, la Biblia dice que no hay bueno, que no hay quien busque a Dios, que no hay ni siquiera uno, porque como todos pecaron, están destituidos de la presencia gloriosa de Dios. Eso, mi amiga, mi amigo, te incluye a ti y a tu familia. Pero tú puedes tomar una decisión correcta y de consecuencia eterna. Recibe a Cristo como tu Señor y Salvador personal, y ahora mismo Él le dará un nuevo rumbo a toda tu vida. No solo serás salvo eternamente, sino que tu vida aquí será prosperada en todas las cosas. Hoy para ti es el día de la salvación.
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0: Bienvenido, bienvenida una vez más a Cultura Financiera. ¿Cómo está? Le saluda Milenka Peña. Qué gusto que nos acompañe una vez más en este programa por unos minutitos. Y en esta ocasión estamos con el doctor Andrés Panasio, que aquí en vivo en el estudio.
1: Milenka, muy contento de poder encontrarnos nuevamente y contestar algunas de las preguntas que nos llegan de todo el continente,
0: esta
1: todo el mundo
0: parecer,
1: de habla hispana.
0: Sí, te va a parecer muy interesante porque creo que muchas mujeres tal vez se identifiquen. Dice, mi esposo trabaja todo el tiempo, se queda más horas de las necesarias y ya casi no ve a nuestra familia. Me siento como una esposa engañada. Tenemos todo lo que necesitamos, pero me parece que él ya no está casado conmigo, sino con su trabajo.
1: Uy, qué bárbaro, sí. Esto me los encuentro en todo el continente. Bueno, hay que salir y conversar con el esposo, ¿no? Yo les recomendaría que se metiera en uno de nuestros estudios bíblicos de la aventura de navegar juntos, porque es importante entender, ¿no? De que, claro, sí tenemos necesidades, hay necesidades en la familia, los varones queremos ser proveedores, ¿sabes? Yo me identifico con él porque yo tenía ese tipo de situación en un tiempo en mi vida, ¿no? Y yo doy gracias a Dios por un amigazo del alma que es pastor y es consejero familiar, que me tomó a mí cuando era jovencito, inexperto y flaquito.
0: no digamos hace cuánto tiempo.
1: Pero ¿sabes qué? Hubo un tiempo en el que mi matrimonio estaba en peligro, ¿no? Justamente por ese...
0: ¿Por trabajar mucho?
1: Claro, por los peligros de ser un trabajadólico, ¿no?
0: Claro.
1: Entonces, uno necesita establecer un balance. Exacto. Los varones, ¿sabes qué? Nosotros queremos ser proveedores de la casa, ¿no? Y sentimos que expresamos nuestro amor hacia la familia cuando traemos a casa esa provisión.
0: Ah, pero al mismo tiempo mujer se siente
1: claro, lo que pasa es que no nos damos cuenta que no solamente tenemos que proveer plata o oportunidades, tenemos que proveer amor, tenemos que proveer tiempo, tenemos que proveer compañía, ¿no es cierto? Tenemos que proveer amistad. Entonces, liderazgo, hay otras cosas que tenemos que proveer además del dinero.
0: Exacto.
1: Entonces, hay que hablar con estos varones del continente, hay que hablar con estas mujeres también, y entonces ver si pudiésemos meterlos en algún programa. Hay un par de programas para matrimonios que son muy, muy buenos, estudios bíblicos para matrimonios, y nuestro estudio bíblico también le va a ayudar a centrar la vida. Mira, yo creo que el tema de la prosperidad es muy parecido a un pastel de manzanas.
0: A ver.
1: ¿No? Sí, una
0: de
1: las cosas. Sí, un pay de manzanas, lo llaman en algún lado.
0: Qué rico.
1: Sí, hay dos cosas que siempre voy a extrañar de Estados Unidos: el cheesecake y el apple pie, ¿no? El pay de
0: pay
1: queso,
0: de queso y pay de
1: manzana, sí.
0: Ya me dio hambre.
1: Claro, porque mira, cuando uno habla de un pastel de manzanas, por supuesto que está hablando de manzanas, ¿no? Sería ridículo el hablar de un pastel de manzanas y no mencionar las manzanas.
0: Claro.
1: Pero un pastel de manzanas requiere más que manzanas. Hace falta agua, hace falta harina, hace falta azúcar, hace falta canela. ¿Te das cuenta que me gusta el pastel de manzanas?
0: Sí.
1: Entonces, uno necesita entender que un pastel de manzanas requiere más que las manzanas. Lo mismo con la prosperidad. Cuando hablamos de prosperidad en la familia, tenemos que entender, claro que estamos hablando de plata, claro que estamos hablando de dinero, por supuesto que estamos hablando de dinero, pero el dinero no lo es todo.
0: Es uno
1: en el
0: de los ingredientes.
1: Exactamente. También uno tiene que tener una buena relación con la esposa, una buena relación con los hijos, una buena relación con Dios, estar bien uno, tener margen en la vida, y entonces mirar al tema de la prosperidad personal y familiar desde un punto de vista mucho más amplio.
0: Y antes de despedirnos, quisiera recomendarle nuestra Biblioteca Electrónica Financiera. 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

cosa más maravillosa para un sacerdote encontrarse con tu gloria. Tómate un tiempo para decirle: Señor, mi vida depende de ti y tu gloria es la que me transforma. Vamos de gloria en

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2: Ayer le contestaba la pregunta a un caballero, a un señor que perdió su querida esposa, su compañera inolvidable, la madre de su hijito de 3 años. Y le di algunos consejos y hoy pensé que debo dar unos consejos más a los hombres y a las mujeres que han quedado viudos por las experiencias que yo he observado y lo que la Biblia enseña. En primer lugar, dije que el hombre tiene derecho a volver a casarse al igual que una mujer que quedan viudos. Pero la Biblia dice, y sencillamente, con tal que sea en el Señor. Recibí un informe de un amigo mío, don Juan Carlos Miranda. Él estaba visitando cierto país sudamericano. Y un día estaba visitando y dando una charla en una iglesia cuando un caballero se le acercó y le dijo, «Vea, señor Miranda, usted lo ve a Palau de vez en cuando». Y él le dijo, sí. Le dijo, cuando lo vea, le pido que le cuente mi historia. Dice que este caballero le contó a don Juan Carlos estas palabras. Un día, perdí a mi mujer, mi esposa, y le escribí una carta a Palau. Palau me contestó simpatizando, dándome algunas palabras de ánimo, y luego me dijo que el Señor me daría otra esposa. Al principio, cuando llegó ese consejo, dice, me ofendí. Me ofendí porque no hacía tanto que había perdido a mi esposa y todavía no quería pensar en tener otra esposa. Pero pasaron pocas semanas, dice, y primero le entregué mi corazón a Cristo, dijo este viudo. Lo recibí como mi Salvador. Luego en otra carta, Palau y sus compañeros me dijeron que debiera hacerme miembro de una iglesia local cerca de mi casa. Así lo hice. Y le dijo a Miranda, dígale a Palau que a los pocos meses, aquí, en esta iglesia, precisamente como él lo había vaticinado, me encontré con una mujer de más o menos mi propia edad, nos enamoramos, sentimos que era la voluntad de Dios, nos hemos casado, aquí se la presento. Dígale a Palau que muchas gracias por el consejo y que somos muy felices y que siga dando el mismo consejo por la radio y la televisión a todos los que lo escuchan. Bueno, esa historia me conmovió. Me conmovió porque es cierto que a veces cuando uno da un consejo bíblico a un individuo viudo, a veces duele lo que uno dice, pero a largo plazo uno sabe que, como dijo Jesús, conoceréis la verdad y la verdad os hará libres. Eso es lo hermoso de dar un consejo no humano ni humanista, no meramente psicológico ni psiquiátrico, sino un consejo basado en la verdad eterna que es la palabra de Dios. Ahora, a los viudos les digo lo siguiente. Primero, tengan cuidado con la tentación. Un hombre y una mujer que quedan viudos son víctimas fáciles a veces de las pasiones humanas, las pasiones sexuales. La soledad física, la soledad espiritual hace que el individuo busque un amor, aunque parece ser amor, que es pasajero. Segundo, sobre todo las mujeres viudas, tengan cuidado de hombres que se aprovechan de las viudas, ofreciendo supuesto amor cuando en realidad lo único que quieren es una pasión física y aprovecharse de una mujer viuda que ellos saben se sienten solos. Tercero, no olviden que el Señor cuida de los viudos y las viudas, que la Biblia dice que Él es padre de las viudas y los huérfanos. Y cuarto, recuerden los viudos y viudas que me escuchan que tienen derecho a casarse con tal que sea en el Señor. Esa frase es muy importante y si tienen dudas escríbanme y les contestaremos por escrito.
1: 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Confiamos en que estas palabras te conduzcan a una vida mejor. 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
1: 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Yo apartaré de ustedes toda enfermedad. Éxodo 23:25.

0: Bienvenido, bienvenida una vez más a Cultura Financiera. ¿Cómo está? Le saluda Milenka Peña. Qué gusto que nos acompañe una vez más en este programa por unos minutitos. Y en esta ocasión estamos con el doctor Andrés Panasiuk, aquí en vivo en el estudio.
1: Milenka, sí, tal, muy contento de poder encontrarnos nuevamente y contestar alguna de las preguntas que nos llegan de todo el continente,
0: esta
1: todo el mundo
0: parecer,
1: de habla hispana.
0: Sí, te va a parecer muy interesante porque creo que muchas mujeres tal vez se identifiquen. Dice, mi esposo trabaja todo el tiempo, se queda más horas de las necesarias y ya casi no ve a nuestra familia. Me siento como una esposa engañada. Tenemos todo lo que necesitamos, pero me parece que él ya no está casado conmigo, sino con su trabajo.
1: Uy, qué bárbaro, sí. Esto me los encuentro en todo el continente. Bueno, hay que salir y conversar con el esposo, ¿no? Yo les recomendaría que se metiera en uno de nuestros estudios bíblicos de la aventura de navegar juntos, porque es importante entender, ¿no? De que, claro, sí tenemos necesidades, hay necesidades en la familia, los varones queremos ser proveedores, ¿sabes? Yo me identifico con él porque yo tenía ese tipo de situación en un tiempo en mi vida, ¿no? Y yo doy gracias a Dios por un amigazo del alma que es pastor y es consejero familiar, que me tomó a mí cuando era jovencito, inexperto y flaquito.
0: No digamos hace cuánto tiempo.
1: Pero ¿sabes qué? Hubo un tiempo en el que mi matrimonio estaba en peligro, ¿no? Justamente por ese...
0: ¿Por trabajar mucho?
1: Claro, por los peligros de ser un trabajadólico, ¿no?
0: Claro.
1: Entonces, uno necesita establecer un balance. Exacto. Los varones, ¿sabes qué? Nosotros queremos ser proveedores de la casa, ¿no? Y sentimos que expresamos nuestro amor hacia la familia cuando traemos a casa esa provisión.
0: Pero al mismo tiempo la mujer se siente descuidada.
1: Claro, lo que pasa es que no nos damos cuenta que no solamente tenemos que proveer plata o oportunidades, tenemos que proveer amor, tenemos que proveer tiempo,
0: compañía.
1: Tenemos que proveer compañía, ¿no es cierto? Tenemos que proveer amistad. Entonces, liderazgo, hay otras cosas que tenemos que proveer además de el dinero.
0: Exacto.
1: Entonces, hay que hablar con estos varones del continente, hay que hablar con estas mujeres también, y entonces ver si pudiésemos meterlos en algún programa. Hay un par de programas para matrimonios que son muy, muy buenos, estudios bíblicos para matrimonios, y nuestro estudio bíblico también le va a ayudar a centrar la vida. Mira, yo creo que el tema de la prosperidad es muy parecido a un pastel de manzanas.
0: A ver.
1: ¿No? Sí, una de las
0: cosas.
1: Sí, un pie de manzanas, lo llaman en algún lado.
0: Qué rico.
1: Sí, hay dos cosas que siempre voy a extrañar de Estados Unidos: el cheesecake y el apple pie, ¿no? El pie de
0: pie queso y pie de manzana.
1: Y de manzana, sí.
0: Ya me dio hambre.
1: Claro, porque mira, cuando uno habla de un pastel de manzanas, por supuesto que está hablando de manzanas, ¿no? Sería ridículo el hablar de un pastel de manzanas y no mencionar las manzanas.
0: Claro.
1: Pero un pastel de manzanas requiere más que manzanas. Hace falta agua, hace falta harina, hace falta azúcar, hace falta canela. ¿Te das cuenta que me gusta el pastel de manzanas?
0: Sí.
1: Entonces, uno necesita entender que un pastel de manzanas requiere más que las manzanas. Lo mismo con la prosperidad. Cuando hablamos de prosperidad en la familia, tenemos que entender, claro que estamos hablando de plata, claro que estamos hablando de dinero, por supuesto que estamos hablando de dinero, pero el dinero no lo es todo.
0: Es uno de los ingredientes.
1: Exactamente. También uno tiene que tener una buena relación con la esposa, una buena relación con los hijos, una buena relación con Dios, estar bien uno, tener margen en la vida, y entonces mirar al tema de la prosperidad personal y familiar desde un punto de vista mucho más amplio.
0: Y antes de despedirnos, quisiera recomendarle nuestra Biblioteca Electrónica Financiera. 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
4: Seguimos con usted, gracias que nos escucha. Vamos a continuar con el testimonio de David en el segundo libro de Samuel, allá en el capítulo 15. Vamos a hablar de asuntos de familia. ¿Le parece bien? Dice la palabra del Señor en el segundo libro de Samuel, capítulo 15, verso 30. Y David subió la cuesta de los olivos y la subió llorando. llevando la cabeza cubierta y los pies descalzos. También todo el pueblo que tenía consigo cubrió cada uno su cabeza e iban llorando mientras subían. Aquí David ya era un hombre de unos 60 y tantos años, ya sus hombros un tanto caídos, su cabeza agachada, ya arrastraba un poco los pies para caminar. David subía la cuesta de los olivos, dice la palabra del Señor, y seguro con frecuencia tenía que hacer pausas, ya que la loma era bastante inclinada. Sin duda era una persona que ya se cansaba de caminar cuesta arriba. Y lo peor de todo era que David subía llorando, dice la palabra del Señor. En lo personal, me duele esta parte de la vida de David. ¿Sabe usted? Como ya lo he dicho antes en otras ocasiones, a mí me duele ver llorar un anciano. Que lloren los niños porque tienen que llorar. Que lloren los jóvenes. Pero ver llorar un anciano me duele el alma, me duele el corazón. Para mí los ancianos ya trabajaron duro, vivieron su vida, cometieron errores y sufrieron las consecuencias de sus errores. Ya lloraron bastante al crecer sus familias con mucho esfuerzo. Y ahora deberían disfrutarlo todo. Debería de haberse acabado ese tanto sufrimiento, tanto llorar. Pero desafortunadamente no es así. ¿A cuántos ancianos, ya cuando se han agotado sus fuerzas, ya cuando están llenos de enfermedades, todavía siguen sufriendo y llorando por sus seres queridos, por los hijos en desobediencia, por los nietos, verlos perdidos en el mundo y sufriendo por las consecuencias del pecado? Sufren y lloran mucho nuestros ancianos en nuestros días todavía también. Bendecido y afortunado aquel anciano que ha crecido su familia en los caminos del Señor y ahora disfruta y goza la consecuencia y el resultado de haber sembrado la palabra de Dios, el Evangelio en los suyos. Pero muchos de nuestros ancianos no fueron ni son tan afortunados así. Tal es el caso de David. Lo vemos subiendo al monte de los olivos llorando, con la cabeza cubierta y los pies descalzos. También todos los que le acompañaban, dice la Biblia, se cubrieron la cabeza y subieron llorando. ¿Por qué lloraba David? Nos preguntamos ahora mismo. Es que su hijo Absalón había tomado Jerusalén por la fuerza y David tuvo que huir de la capital que él había fundado. David se encontraba sin trono y sin hogar en este momento de su vida. Ahora ya era viejo y tiene que dejar Jerusalén y salir ya viejo de nuevo al desierto. ¿No le parece suficientemente doloroso esta situación? Cuando era joven, eso no le importaba a David. A él le encantaban los desafíos, pero ahora ya era viejo. Era muy difícil para David comenzar de nuevo. ¿Cuántos de nuestros ancianos están viviendo este testimonio? Es muy difícil comenzar de nuevo y se encuentran sufriendo y llorando cuesta arriba en sus vidas en estos momentos. ¿Quién no lloraría en un momento como este por el cual pasaba David? ¿Cómo siendo el rey y terminar viejo y solitario en el desierto? ¿Se ha preguntado esto usted? ¿Usted es una persona de una edad mediana? ¿Desearía usted en el día de su vejez ser una persona, un anciano que no tuviera que sufrir tanto y llorar tanto? ¿Que sus hijos, fueran buenos cristianos, que pudieran vivir vidas cristianas de tal manera que usted fuera honrado como anciano? ¿Le gustaría reflexionar en esto y sembrar el Evangelio, la palabra de vida en sus hijos? ¿Ha reflexionado en la importancia de su familia? ¿Y cómo usted puede vivir aún el testimonio de David si usted no cuida de su familia, si usted no instruye a los suyos en el camino del Señor, si usted no les da la palabra de vida, si usted no los alimenta con la palabra del Señor, si usted solo se interesa en lo material y en otros asuntos y está descuidando su familia? Mi hermano, mi hermana, preocúpese e instruya a sus hijos en el camino del Señor. Bendiciones. Síganos escuchando.
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1: Porque el Señor se goza de un pueblo alegre. Su misericordia es grande.

0: Gracias, Señor.
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Ahora bien, la fe es la garantía de lo que se espera, la certeza de lo que no se ve. Hebreos 11:1.

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1: Abdenago era el empresario más próspero de San Pedro. Tenía una empresa de autobuses que conectaban desde su pueblo una cadena de pueblos y aldeas con la capital del país. Este era un hombre singular. No sabía escribir, pero tenía una habilidad natural para el negocio. Por eso sus empresas crecían y se hacían cada vez más productivas. Supo rodearse de gente capaz y honrada para correr sus negocios y él, como buen patrón, nunca quitó la vista de encima de ninguno de ellos. Parecía al rey Midas, lo que tocaba lo convertía en oro. Su hogar no era una maravilla, pero él y Julia la pasaban bien con sus hijos e hijas. Abdenago gustaba de tomar licor y andar con mujeres ajenas. Eso le costó muchas veces verse envuelto en líos de sangre de los que siempre salió librado. Pero no todas las batallas se ganan con nombre, dinero y protección política. Un día vino la Segunda Guerra Mundial. Toda la industria de los Estados Unidos se volcó febrilmente a la fabricación de equipo y maquinaria de guerra. Allá en su país, Abdenago comenzó a quedar sin repuestos, sin llantas, sin gasolina, y poco a poco la empresa se iba desintegrando. Apenas unos meses antes que terminara la guerra, aquel hombre desesperado vendió todo lo que tenía, lo malbarató al mejor postor. La fortuna se consumió, la familia se quebró, la vejez llegó y con ella la muerte. Los hijos de Abdenago no recibieron ninguna herencia. Una decisión desesperada tocante a una circunstancia temporal trajo consecuencias permanentes en la vida de este empresario y de su familia. Mi amiga, mi amigo, la mejor empresa de la vida es la vida misma. Tu vida no fue diseñada para ser algo temporal, sino algo permanente y eterno. Esa vida eterna se puede vivir en uno de dos lugares, el cielo o el infierno. ¿Dónde vas a pasar tu eternidad? ¿Hiciste ya la decisión? Porque la Biblia dice que es necesario que el hombre muera una vez y después de esto viene el juicio. ¿Con qué te vas a presentar delante de Dios? ¿Eres tan bueno como para ir al cielo? Yo sé que acabas de decir que no. Y tienes razón, la Biblia dice que no hay bueno, que no hay quien busque a Dios, que no hay ni siquiera uno, porque como todos pecaron, están destituidos de la presencia gloriosa de Dios. Eso, mi amiga, mi amigo, te incluye a ti y a tu familia. Pero tú puedes tomar una decisión correcta y de consecuencia eterna. Recibe a Cristo como tu Señor y Salvador personal y ahora mismo Él le dará un nuevo rumbo a toda tu vida. No solo serás salvo eternamente, sino que tu vida aquí será prosperada en todas las cosas. Hoy para ti es el día de la salvación.
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0: Bienvenido, bienvenida una vez más a Cultura Financiera. ¿Cómo está? Le saluda Milenka Peña. Qué gusto que nos acompañe una vez más en este programa por unos minutitos. Y en esta ocasión estamos con el doctor Andrés Panasiuk, aquí en vivo en el estudio.
1: Milenka, sí. ¿Tal, Andrés? Muy contento de poder encontrarnos nuevamente y contestar alguna de las preguntas que nos llegan de todo el continente,
0: esta
1: todo el mundo
0: parecer,
1: de habla hispana.
0: Sí, te va a parecer muy interesante porque creo que muchas mujeres tal vez se identifiquen. Dice, mi esposo trabaja todo el tiempo, se queda más horas de las necesarias y ya casi no ve a nuestra familia. Me siento como una esposa engañada. Tenemos todo lo que necesitamos, pero me parece que él ya no está casado conmigo, sino con su trabajo.
1: Uy, qué bárbaro. Sí, esto me los encuentro en todo el continente. Bueno, hay que salir y conversar con el esposo, ¿no? Yo les recomendaría que se metiera en uno de nuestros estudios bíblicos de la aventura de navegar juntos, porque es importante entender, ¿no? De que, claro, sí tenemos necesidades, hay necesidades en la familia, los varones queremos ser proveedores, ¿sabes? Yo me identifico con él porque yo tenía ese tipo de situación en un tiempo en mi vida, ¿no? Y yo doy gracias a Dios por un amigazo del alma que es pastor y es consejero familiar, que me tomó a mí cuando era jovencito, inexperto y flaquito.
0: no digamos hace cuánto tiempo.
1: Pero ¿sabes qué? Hubo un tiempo en el que mi matrimonio estaba en peligro, ¿no? Justamente por ese...
0: ¿Por trabajar mucho?
1: Claro, por los peligros de ser un trabajadólico, ¿no?
0: Claro.
1: Entonces, uno necesita establecer un balance. Exacto. Los varones, ¿sabes qué? Nosotros queremos ser proveedores de la casa, ¿no? Y sentimos que expresamos nuestro amor hacia la familia cuando traemos a casa esa provisión.
0: Pero al mismo tiempo la mujer se siente descuidada.
1: Claro, lo que pasa es que no nos damos cuenta que no solamente tenemos que proveer plata o oportunidades, tenemos que proveer amor, tenemos que proveer tiempo,
0: compañía.
1: Tenemos que proveer compañía, ¿no es cierto? Tenemos que proveer amistad. Entonces, liderazgo, hay otras cosas que tenemos que proveer además de el dinero.
0: Exacto.
1: Entonces, hay que hablar con estos varones del continente, hay que hablar con estas mujeres también, y entonces ver si pudiésemos meterlos en algún programa. Hay un par de programas para matrimonios que son muy, muy buenos, estudios bíblicos para matrimonios, y nuestro estudio bíblico también le va a ayudar a centrar la vida. Mira, yo creo que el tema de la prosperidad es muy parecido a un pastel de manzanas.
0: A ver.
1: ¿No? Sí, una de las cosas.
0: Sí,
1: un pie de manzanas, lo llaman en algún lado.
0: Qué rico.
1: Sí, hay dos cosas que siempre voy a extrañar de Estados Unidos: el cheesecake y el apple pie, ¿no? El pie de
0: pie
1: queso,
0: de queso y pie de manzana.
1: De manzana, sí.
0: Ya me dio hambre.
1: Claro, porque mira, cuando uno habla de un pastel de manzanas, por supuesto que está hablando de manzanas, ¿no? Sería ridículo el hablar de un pastel de manzanas y no mencionar las manzanas.
0: Claro.
1: Pero un pastel de manzanas requiere más que manzanas. Hace falta agua, hace falta harina, hace falta azúcar, hace falta canela. ¿Te das cuenta que me gusta el pastel de manzanas? Sí. Entonces, uno necesita entender que un pastel de manzanas requiere más que las manzanas. Lo mismo con la prosperidad. Cuando hablamos de prosperidad en la familia, tenemos que entender, claro que estamos hablando de plata, claro que estamos hablando de dinero, por supuesto que estamos hablando de dinero, pero el dinero no lo es todo.
0: Es uno de los ingredientes.
1: Exactamente. También uno tiene que tener una buena relación con la esposa, una buena relación con los hijos, una buena relación con Dios, estar bien uno, tener margen en la vida, y entonces mirar al tema de la prosperidad personal y familiar desde un punto de vista mucho más amplio.
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Gloria al Señor. Aleluya. Aleluya. Muy buenos días a todos en esta mañana. Damos saludos a ustedes que están aquí en las redes en Radio Agape Texas.org. Saludamos a mi hermana María Luz Castillo. Buenos días, mi hermana, en este día glorioso nuevo, en la presencia de nuestro Padre. Saludamos a usted y su familia, a sus hijos, a su matrimonio, que Dios lo saque adelante, aleluya. Sea bendecida, mi hermana, bienvenida. Damos bienvenida a todos ustedes que están en Hope Agape 94.1, a todos los que están conectados en Greenwood 89.1, los que están conectados en Fort Stockton 88.3, en Manahans 91.1, en Presidio, Texas 88.9, aleluya. Y en donde quiera que usted escuchen esta mañana, conectados aquí en el Facebook o iTunes o donde usted escuche, queremos bendecirles, queremos darle gloria al Padre, al Hijo, Espíritu Santo por usted estar conectado con nosotros. Invite a otros porque estamos orando juntos. Amén, mi hermana acá, María Luz Castillo. Estamos orando por su hijo Giancarlo, que pronto reciba ese trabajo, y por Jerry, que pronto esté con el Señor, y por toda su familia. Sean todos bendecidos, estén en salud, sobre toda lucha y prueba, porque todos tenemos luchas y pruebas y dolor, pero gloria al Padre, al Rey de Reyes, Jesucristo, su Espíritu Santo, que nos guía. Padre, damos bienvenida a tu nombre, Señor. Te damos gloria, te damos honra y te pedimos que seas con nosotros, que nos dirijas en este día en tu gracia, en tu voluntad, en tus misericordias que son nuevas cada mañana, como hoy es un nuevo día, Padre. Estamos ante ti, Señor. Estamos ante ti pidiendo sabiduría, entendimiento, inteligencia para agradarte hoy, para exaltarte hoy, para decirte que te amamos, Padre, que tú eres nuestro Dios, que nos fortaleces y nos das nuevas fuerzas cada mañana, mi Dios. Jesucristo, Rey, Espíritu Santo. Así es, dice mi hermana María Luz Castilla. Aleluya. Así será en el nombre de Jesús. Y saluda a todos desde Costa Rica. Aleluya. Así como mi hermano Germán Zúñiga, que está también por allá en Costa Rica. Bendiciones, hermanas, mis hermanos. También bendecimos a María Burgues en esta mañana. Que Dios me la bendiga, mi hermana, a usted, su familia, sus hijos, su matrimonio, su hogar, la bendecida bienvenida. En esta mañana ya vamos a terminar las últimas escrituras en oración sobre la fidelidad de Dios, sobre la fidelidad de Dios para usted, su familia, su matrimonio, su hogar, sus hijos, porque recuerde que ahí en el hogar empieza todo. Ahí nos acostamos a dormir. Ahí nos levantamos, amén, y oramos por su hijo Juan, mi hermana María. Que Dios pronto lo traiga a los pies de Cristo. Él sabe cómo obrar en cada uno de sus hijos, como en los míos, y por aquellos que faltan venir a Él. Dice su palabra que somos

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2: Ayer le contestaba la pregunta a un caballero, a un señor que perdió su querida esposa, su compañera inolvidable, la madre de su hijito de 3 años. Y le di algunos consejos y hoy pensé que debo dar unos consejos más a los hombres y a las mujeres que han quedado viudos por las experiencias que yo he observado y lo que la Biblia enseña. En primer lugar, dije que el hombre tiene derecho a volver a casarse al igual que una mujer que quedan viudos. Pero la Biblia dice, y sencillamente, con tal que sea en el Señor. Recibí un informe de un amigo mío, don Juan Carlos Miranda. Él estaba visitando cierto país sudamericano. Y un día estaba visitando y dando una charla en una iglesia cuando un caballero se le acercó y le dijo, «Vea, señor Miranda, usted lo ve a Palau de vez en cuando». Y él le dijo, «Sí». Le dijo, «Cuando lo vea, le pido que le cuente mi historia». Dice que este caballero le contó a don Juan Carlos estas palabras. «Un día perdí a mi mujer, mi esposa». Y le escribí una carta a Palau. Palau me contestó simpatizando, dándome algunas palabras de ánimo, y luego me dijo que el Señor me daría otra esposa. Al principio, cuando llegó ese consejo, dice, me ofendí. Me ofendí porque no hacía tanto que había perdido a mi esposa y todavía no quería pensar en tener otra esposa. Pero pasaron pocas semanas, dice, y primero le entregué mi corazón a Cristo, dijo este viudo. Lo recibí como mi Salvador. Luego, en otra carta, Palau y sus compañeros me dijeron que debiera hacerme miembro de una iglesia local cerca de mi casa. Así lo hice. Y le dijo a Miranda, dígale a Palau que a los pocos meses, aquí, en esta iglesia, precisamente como él lo había vaticinado, me encontré con una mujer de más o menos mi propia edad, nos enamoramos, sentimos que era la voluntad de Dios, nos hemos casado, aquí se la presento. Dígale a Palau que muchas gracias por el consejo y que somos muy felices y que siga dando el mismo consejo por la radio y la televisión a todos los que lo escuchan. Bueno, esa historia me conmovió. Me conmovió porque es cierto que a veces cuando uno da un consejo bíblico a un individuo viudo, a veces duele lo que uno dice, pero a largo plazo uno sabe que, como dijo Jesús, conoceréis la verdad y la verdad os hará libres. Eso es lo hermoso de dar un consejo no humano ni humanista, no meramente psicológico ni psiquiátrico, sino un consejo basado en la verdad eterna que es la palabra de Dios. Ahora, a los viudos les digo lo siguiente. Primero, tengan cuidado con la tentación. Un hombre y una mujer que quedan viudos son víctimas fáciles a veces de las pasiones humanas, las pasiones sexuales. La soledad física, la soledad espiritual hace que el individuo busque un amor, aunque parece ser amor, que es pasajero. Segundo, sobre todo las mujeres viudas, tengan cuidado de hombres que se aprovechan de las viudas, ofreciendo supuesto amor cuando en realidad lo único que quieren es una pasión física y aprovecharse de una mujer viuda que ellos saben se sienten solos. Tercero, no olviden que el Señor cuida de los viudos y las viudas, que la Biblia dice que Él es padre de las viudas y los huérfanos. Y cuarto, recuerden los viudos y viudas que me escuchan que tienen derecho a casarse con tal que sea en el Señor. Esa frase es muy importante. Y si tienen dudas, escríbanme y les contestaremos por escrito.
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0: Bienvenido, bienvenida una vez más a Cultura Financiera. ¿Cómo está? Le saluda Milenka Peña. Qué gusto que nos acompañe una vez más en este programa por unos minutitos. Y en esta ocasión estamos con el doctor Andrés Panasiuk, aquí en vivo en el estudio.
1: Milenka, sí, tal, muy contento de poder encontrarnos nuevamente y contestar alguna de las preguntas que nos llegan de todo el continente,
0: esta
1: todo el mundo
0: parecer,
1: de habla hispana.
0: Sí, te va a parecer muy interesante porque creo que muchas mujeres tal vez se identifiquen. Dice, mi esposo trabaja todo el tiempo, se queda más horas de las necesarias y ya casi no ve a nuestra familia. Me siento como una esposa engañada. Tenemos todo lo que necesitamos, pero me parece que él ya no está casado conmigo, sino con su trabajo.
1: Uy, qué bárbaro, sí. Esto me los encuentro en todo el continente. Bueno, hay que salir y conversar con el esposo, ¿no? Yo les recomendaría que se metiera en uno de nuestros estudios bíblicos de la aventura de navegar juntos, porque es importante entender, ¿no? De que, claro, sí tenemos necesidades, hay necesidades en la familia, los varones queremos ser proveedores, claro. ¿Sabes? Yo me identifico con él porque yo tenía ese tipo de situación en un tiempo en mi vida, ¿no? Y yo doy gracias a Dios por un amigazo del alma que es pastor y es consejero familiar, que me tomó a mí cuando era jovencito, inexperto y flaquito.
0: no digamos hace cuánto tiempo.
1: Pero ¿sabes qué? Hubo un tiempo en el que mi matrimonio estaba en peligro, ¿no? Justamente por ese...
0: ¿Por trabajar mucho?
1: Claro, por los peligros de ser un trabajadólico, ¿no?
0: Claro.
1: Entonces, uno necesita establecer un balance. Exacto. Los varones, ¿sabes qué? Nosotros queremos ser proveedores de la casa, ¿no? Y sentimos que expresamos nuestro amor hacia la familia cuando traemos a casa esa provisión.
0: Pero al mismo tiempo mujer se siente
1: Claro, lo que pasa es que no nos damos cuenta que no solamente tenemos que proveer plata o oportunidades, tenemos que proveer amor, tenemos que proveer tiempo,
0: compañía.
1: Tenemos que proveer compañía, ¿no es cierto? Tenemos que proveer amistad. Entonces, liderazgo, hay otras cosas que tenemos que proveer además del dinero.
0: Exacto.
1: Entonces, hay que hablar con estos varones del continente, hay que hablar con estas mujeres también, y entonces ver si pudiésemos meterlos en algún programa. Hay un par de programas para matrimonios que son muy, muy buenos, estudios bíblicos para matrimonios, y nuestro estudio bíblico también le va a ayudar a centrar la vida. Mira, yo creo que el tema de la prosperidad es muy parecido a un pastel de manzanas.
0: A ver.
1: ¿No? Sí, una de las cosas.
0: Un pay de manzanas.
1: Sí, un pay de manzanas, lo llaman en algún lado.
0: Qué rico.
1: Sí, hay dos cosas que siempre voy a extrañar de Estados Unidos: el cheesecake y el apple pie, ¿no? El pay de
0: queso y pay de manzana.
1: Y de manzana, sí.
0: Ya me dio hambre.
1: Claro, porque mira, cuando uno habla de un pastel de manzanas, por supuesto que está hablando de manzanas, ¿no? Sería ridículo el hablar de un pastel de manzanas y no mencionar las manzanas.
0: Claro.
1: Pero un pastel de manzanas requiere más que manzanas. Hace falta agua, hace falta harina, hace falta azúcar, hace falta canela. ¿Te das cuenta que me gusta el pastel de manzanas?
0: Sí.
1: Entonces, uno necesita entender que un pastel de manzanas requiere más que las manzanas. Lo mismo con la prosperidad. Cuando hablamos de prosperidad en la familia, tenemos que entender, claro que estamos hablando de plata, claro que estamos hablando de dinero, por supuesto que estamos hablando de dinero, pero el dinero no lo es todo.
0: Es uno de los ingredientes.
1: Exactamente. También uno tiene que tener una buena relación con la esposa, una buena relación con los hijos, una buena relación con Dios, estar bien uno, tener margen en la vida, y entonces mirar al tema de la prosperidad personal y familiar desde un punto de vista mucho más amplio.
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4: Seguimos con usted, gracias que nos escucha. Vamos a continuar con el testimonio de David en el segundo libro de Samuel, allá en el capítulo 15. Vamos a hablar de asuntos de familia. ¿Le parece bien? Dice la palabra del Señor en el segundo libro de Samuel, capítulo 15, verso 30. Y David subió la cuesta de los olivos y la subió llorando. llevando la cabeza cubierta y los pies descalzos. También todo el pueblo que tenía consigo cubrió cada uno su cabeza e iban llorando mientras subían. Aquí David ya era un hombre de unos 60 y tantos años, ya sus hombros un tanto caídos, su cabeza agachada, ya arrastraba un poco los pies para caminar. David subía la cuesta de los olivos, dice la palabra del Señor, y seguro con frecuencia tenía que hacer pausas, ya que la loma era bastante inclinada. Sin duda era una persona que ya se cansaba de caminar cuesta arriba. Y lo peor de todo era que David subía llorando, dice la palabra del Señor. En lo personal, me duele esta parte de la vida de David. ¿Sabe usted? Como ya lo he dicho antes en otras ocasiones, a mí me duele ver llorar un anciano. Que lloren los niños porque tienen que llorar, que lloren los jóvenes, pero ver llorar un anciano me duele el alma, me duele el corazón. Para mí los ancianos ya trabajaron duro, vivieron su vida, cometieron errores y sufrieron las consecuencias de sus errores, ya lloraron bastante al crecer sus familias con mucho esfuerzo. Y ahora deberían disfrutarlo todo. Debería de haberse acabado ese tanto sufrimiento, tanto llorar, pero desafortunadamente no es así. ¿A cuántos ancianos, ya cuando se han agotado sus fuerzas, ya cuando están llenos de enfermedades, todavía siguen sufriendo y llorando por sus seres queridos, por los hijos en desobediencia, por los nietos, verlos perdidos en el mundo y sufriendo por las consecuencias del pecado? Sufren y lloran mucho nuestros ancianos en nuestros días todavía también. Bendecido y afortunado aquel anciano que ha crecido su familia en los caminos del Señor y ahora disfruta y goza la consecuencia y el resultado de haber sembrado la palabra de Dios, el Evangelio en los suyos. Pero muchos de nuestros ancianos no fueron ni son tan afortunados así. Tal es el caso de David. Lo vemos subiendo al monte de los olivos llorando, con la cabeza cubierta y los pies descalzos. También todos los que le acompañaban, dice la Biblia, se cubrieron la cabeza y subieron llorando. ¿Por qué lloraba David? Nos preguntamos ahora mismo. Es que su hijo Absalón había tomado Jerusalén por la fuerza y David tuvo que huir de la capital que él había fundado. David se encontraba sin trono y sin hogar en este momento de su vida. Ahora ya era viejo y tiene que dejar Jerusalén y salir ya viejo de nuevo al desierto. ¿No le parece suficientemente doloroso esta situación? Cuando era joven, eso no le importaba a David. A él le encantaban los desafíos, pero ahora ya era viejo. Era muy difícil para David comenzar de nuevo. ¿Cuántos de nuestros ancianos están viviendo este testimonio? Es muy difícil comenzar de nuevo y se encuentran sufriendo y llorando cuesta arriba en sus vidas en estos momentos. ¿Quién no lloraría en un momento como este por el cual pasaba David? ¿Cómo siendo el rey y terminar viejo y solitario en el desierto? ¿Se ha preguntado esto usted? ¿Usted es una persona de una edad mediana? ¿Desearía usted en el día de su vejez ser una persona, un anciano que no tuviera que sufrir tanto y llorar tanto? ¿Que sus hijos, fueran buenos cristianos, que pudieran vivir vidas cristianas de tal manera que usted fuera honrado como anciano? ¿Le gustaría reflexionar en esto y sembrar el Evangelio, la palabra de vida en sus hijos? ¿Ha reflexionado en la importancia de su familia? ¿Y cómo usted puede vivir aún el testimonio de David si usted no cuida de su familia, si usted no instruye a los suyos en el camino del Señor, si usted no les da la palabra de vida, si usted no los alimenta con la palabra del Señor, si usted solo se interesa en lo material y en otros asuntos y está descuidando su familia? Mi hermano, mi hermana, preocúpese e instruya a sus hijos en el camino del Señor. Bendiciones, síganos escuchando.
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Bendito el hombre que confía en el Señor y pone su confianza en Él. Será como el árbol plantado junto a corrientes de agua, que extiende sus raíces hacia la corriente y no teme que llegue el calor. Y sus hojas están siempre verdes. En época de sequía no se angustia y nunca dejará de dar fruto. Jeremías 17, del 7 al 8.

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1: Tan hermosas como esta, que dice así.

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4: ¿Cómo es que dice?
5: Y ahora yo puedo.
4: Un poquito diferente.

0: Sí, señor.
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5: Y nada te lo puede dar. Hay algo que solamente, escuche, Dios te lo va a dar y se llama el proceso de conquista. Repita conmigo, el proceso de conquista para derribar gigantes va a producir carácter en nosotros. Ahí le va. Si no hay conquista de más tierras, no se va a formar un carácter en ellos. Dios quiere formar un carácter como nación. Dios tiene que formar un criterio en ellos como nación. Un orden de prioridades como nación. Una manera de pensar, de actuar, de decidir. Eso es carácter. Algo que le caracteriza a usted en su estilo de vida. Y yo encuentro que hay gente que es salva, si es cierto, es salva. Son libres, su nombre está escrito en el libro de la vida, pero todavía no tiene carácter. Porque hay gente que se conformó, escuche esto, hay gente que se ha conformado a solamente ser salva. Se conforma con decir, bueno, soy salvo, la sangre de Cristo me lavó, no voy al infierno, gloria a Dios. Pero hasta ahí, son gente pasiva espiritualmente. Son gente a la que Dios le dice, espérate, estás actuando como alguien que tiene 80 años. ¿A los 60 años duelen las rodillas? ¿Sí, hermana? ¿Sabe que tengo 3 días con un dolor muy fuerte de rodillas? Y ahora ando caminando de repente así como Margarito Cheche, como Don Teofilito. Pero déjeme le digo una cosa. A veces vamos yo y el hermano Salinas. Póngase de pie, hermano Salinas, por favor. Hermano Salinas es mi amigo. Y a veces se me olvida y yo camino muy rápido y hermano Salinas volteo y todavía y me acuerdo, espérate porque mañana tú vas a necesitar también quien te espere. Y me regreso. Pero déjeme le digo algo, a donde yo quiero llevarlo es a esto. Llega cierto momento donde el paso es más lento, donde las articulaciones no trabajan igual, donde todo es un poquito más tranquilo. Yo encuentro que hay cristianos que teniendo el cuerpo, escuche, de una persona fuerte, actúan como una persona que tuviera su cuerpo ya muy desgastado. ¿Sabe por qué? Porque espiritualmente es gente que se ha conformado. Y cuando usted se conforma, cae en una zona de confort. Y sabe una cosa, se dice, bueno, voy a la iglesia, medio diezmo o medio ofrendo, o no diezmo, medio ofrendo. No es mi prioridad la vida de la iglesia. Es alguien que es salvo, porque la salvación es por gracia. Eso no lo podemos cambiar. Pero sin embargo, hay gigantes, hay tierra por conquistar. Usted puede ser salvo y puede tener problemas con la pornografía. Usted puede ser salvo y puede tener problemas con la infidelidad. Usted puede ser salvo y puede ser un mitómano, alguien que se la pasa a mí, contando mentiras, o alguien que vive robando todavía. Usted puede ser salvo y puede ser un maldiciente. Usted puede ser salvo y puede ser una persona muy insegura, muy celosa. ¿Qué es lo que está pasando? Es alguien que está ahí, que Dios le dice: hey, espérate, detente. Tú no tienes que quedarte diciendo: yo soy así porque así fue mi padre, así fue mi abuelo. Tú tienes que pararte y entender y mirar que hay mucha tierra que conquistar, que hay muchos gigantes que despojar, que hay que formar un carácter en ti que te ayude a ser y a vivir como yo quiero, dice el Señor, que tú vivas. Entonces, por eso Dios viene y le dice a Josué: Josué, hay mucha tierra que conquistar. Eso se lo pongo en el aspecto moral del carácter. Pero yo creo que no solamente, escuche, Dios piensa en el carácter. Yo creo que, creo fielmente, que aquí hay gente que ha tenido tropezones, que ha tenido tropiezos, altibajos, y hay cosas que no han salido como quisiera, y ha dejado de luchar, y ha enterrado su sueño. No sé si me está entendiendo. Ha renunciado porque hizo el intento y el intento y el intento, y las cosas no salieron como tú querías. Y hay cristianos que cantan de gloria, pero muy profundo en su corazón hay un sentimiento de hastío, de fastidio y de frustración, porque ha dejado de luchar. No sé si me está entendiendo, iglesia, pero Dios aparece en la vida y dice: hey, detente, ¿qué estás haciendo? Para mí no ha terminado el proceso. Hay mucha tierra que conquistar. Lucha por la casa de tus sueños. Lucha por la carrera de tus sueños. Dime el tamaño de tus sueños y te voy a decir el tamaño de tu Dios. No esperes que todos aplaudan tus sueños. Te han detenido porque otros menospreciaron tus sueños. José el soñador tenía sueños de grandeza. Dios le enseñaba que él iba a ser grande, que iba a sobresalir en su familia. Y a veces pasa esto. Los hermanos de José, porque no todos van a entender tus sueños. ¿Y sabes qué van a hacer? Te van a despreciar, te van a minimizar. Yo recuerdo que cuando agarramos este edificio, vine con un hermano, vine con un amigo y le dije: mira, esto es lo que Dios nos ha dado. Había que construir, no había nada. Y me miró y dijo: bueno, si tú dices que Dios te lo dio, allá tú. Como diciendo: estás loco. Y sabe, si yo me he quedado con esa palabra negativa, porque hay gente que una palabra negativa los castró, los limitó, los dejó de hacer productivos, les robó la capacidad de soñar. Y sabe, eso no quiere decir que porque otros te han despreciado, Dios ha dicho que tú no puedas soñar. Si algo he aprendido es que no toda la gente va a creer en mis sueños. Pero esto no se trata de ser popular soñando, se trata de ser efectivo creyendo. Yo dije: no se trata de ser popular soñando, se trata de ser efectivo creyendo. José no es popular por sus sueños. José es efectivo cuando aún dentro de la prisión, dentro de aquel estanque donde lo metieron, dentro de la situación difícil, él sigue creyendo que hay un plan divino actuando en su vida. Él sigue creyendo que la fidelidad de Dios está extendida. Él sigue creyendo que Dios es fiel en cumplir sus promesas. Levanta tus manos al cielo un momento, cierra tus ojos. Vamos a hacer una dinámica rápidamente. Cierra tus ojos. Si tú eres humano, Dios te dio la capacidad de soñar. Si tú eres cristiano, tienes al Espíritu Santo. Tienes una capacidad extra para soñar que se llama la fe. Es llamar las cosas que no son como si fueran. Yo oro que en este momento Dios desentierre tus sueños. Dios te empiece a mostrar cosas que Dios quiere hacer con tu vida. Padre, así como oró Jeremías, yo oro en esta hora. Abre los ojos, abre el entendimiento espiritual de tu pueblo, porque si tú proveíste a tu propio hijo y no escatimaste lo más grande, yo creo que tú quieres dar casas, yo creo que tú quieres dar carreras, yo creo que tú quieres dar negocios, yo creo que tú quieres bendecir más allá de lo que que nosotros hemos pensado. Si tú lo crees conmigo, dale un aplauso al Señor y dilo: yo lo creo. Yo lo creo. Pero sabe,

que vive, se levanta solamente y vive al ahí se va, es una persona más propensa a la depresión. Una persona que vive la vida sin sueños, sin metas, sin propósitos, es una persona más propensa a enfermarse. Pero una persona que tiene sueños, que tiene anhelos, que Dios ha puesto en él metas, es una persona que eso automáticamente le ayuda a mantenerse sano y a mantenerse fuerte. Quiero que lo vea conmigo. En ese mismo capítulo le da la vuelta al versículo, al capítulo 14, libro de los jueces. El versículo 6 dice el subtítulo: Caleb recibe Hebrón. Y los hijos de Judá, verso 6, vinieron a Josué en Gilgal, y Caleb, hijo de Jefone, ceneseo, le dijo: Tú sabes lo que Jehová dijo a Moisés, varón de Dios, en Cades Barnea, tocante a mí y a ti. Yo era de edad de 40 años cuando Moisés, siervo de Jehová, me envió de Cades Barnea a reconocer la tierra. Y yo le traje noticias como lo sentía en mi corazón. Hago un paréntesis: de los dos espías que manda Moisés, solamente Josué y Caleb regresan con actitud positiva a dar un informe. 10 llegan con una actitud negativa. Versículo 8: Y mis hermanos, los que habían subido conmigo, hicieron desfallecer el corazón del pueblo. Y yo haría un paréntesis para decir: que se mueran los aves de mal agüero. Pero yo cumplí siguiendo a Jehová mi Dios. Entonces Moisés juró diciendo: Ciertamente la tierra que pisó tu pie será para ti y para tus hijos en herencia perpetua, por cuanto cumpliste siguiendo a Jehová mi Dios. Ahora bien, Jehová me ha hecho vivir como él dijo estos 45 años más, desde el tiempo que Jehová habló estas palabras a Moisés, cuando Israel andaba por el desierto. Y ahora aquí, hoy soy de edad de 85 años. Todavía estoy, no está hablando así, todavía estoy tan fuerte. No, me lo imagino como Popeye. Todavía, aleluya, suéltenme un endemoniado, alguien diga aleluya. Todavía estoy tan fuerte como el día que Moisés me envió. ¿Cuál era mi fuerza entonces? Tal es ahora mi fuerza para la guerra, y para salir y para entrar. Por consecuencia, dame pues ahora este monte del cual habló Jehová aquel día, porque tú oíste en aquel día que los anaseos están allí y que hay ciudades grandes y fortificadas. Quizá Jehová estará conmigo y los echaré como Jehová ha dicho. Wow. Ya se puso de pie quien tiene 85 años. ¿Habrá alguien que tenga 40? Una mujer de 40, ay, no, la pongo más difícil, perdón. 39 meses. A ver, una mujer de 40 que no tenga complejos de inseguridad, que dice: tengo 40 y qué. Póngase de pie, hermana. Ok. Póngase de pie de nuevo, póngame de pie de nuevo a la chavalona aquella. La de 85. Póngamela de pie de nuevo, por favor. Se me desconectó. Esto, ya se conectó de nuevo. Ok. Cuando Dios le hizo la promesa a Josué, era de la edad de la hermana, 39 y algunos 12 meses. Y cuando aquel hombre reclama la promesa, el sueño de lo que Dios había dicho y puesto en su espíritu, tiene la edad de la hermana. Ahora sí, siéntense, por favor. ¿Quién puede mantener una ilusión por 45 años?

0: ¿Quién puede mantener un sueño, una visión, mantenerse asido, aferrado a algo que Dios ha dicho por 45 años sin ver que se cumpla? Déjeme le digo una cosa. La palabra creer nos llegó muy devaluada a través del catolicismo romano. Repito, la palabra creer nos llegó muy devaluada y desvirtuada a través del catolicismo romano. Porque la verdadera definición de la palabra creer en el original griego, en el Nuevo Testamento, es la imagen, escuche, es la imagen de alguien que, como dice Pablo, fui asido, de alguien que se toma. Es como un náufrago que en medio de la mar mira un pedazo de madera y se abraza de él y se aferra. Eso es creer en el sentido más apegado a la Biblia. Abrazarse de algo, tomarse de algo y no soltarse. Escuche, ¿verdad que la palabra nos llegó muy devaluada? Yo dije, ¿verdad que la palabra nos llegó muy devaluada? Porque sabe una cosa, creer no es un sentimiento afiebrado que espero un milagro y voy a sentir airecito. Eso no es creer. Creer es saber que hay un plan, que hay un propósito divino para mi vida. Creer es abrazarme de él, venga lo que venga y pase lo que pase. Creer es mantenerme ahí, al pie del cañón, suceda lo que suceda. Pasen y vengan modas, surjan y bajen criterios, aunque sea yo o no sea popular, si Dios lo ha prometido, Dios lo va a hacer. Escuche, Caleb no solamente se ha aferrado. Yo le decía que la palabra nos llegó muy devaluada, la palabra creer, porque la palabra creer implica obrar. La palabra creer no es un ritual místico de tener la posibilidad de que algo existe, no. La palabra creer es obrar. Dice Santiago, si tú dices que tienes fe, muéstrame dónde están tus obras. Los que tienen fe obran, escuche esto. Los que tienen fe se mueven, alguien diga amén. Los que tienen fe actúan. Escuche, yo no tengo que esperar a ver las cosas para creerlas. Yo tengo que creerlas, declararlas, celebrarlas y moverme. Eso nos ha llevado a tocar puertas. Eso nos ha llevado a hacer cosas. ¿Sabe qué? Mientras otros no han creído, mientras otros nos han despreciado, hemos aprendido que tenemos que ir hacia adelante y tenemos que actuar y decir, como dijo este hombre, han pasado 45 años. Pero a mí no se me olvida lo que Dios me prometió. Yo no sé si hay gente aquí que puede decir, pastor, una vez en un altar Dios me dio una palabra profética para mí. Una vez orando, el Espíritu de Dios me visitó y me habló de una promesa en las Escrituras para mí y para mi familia. Yo no sé si hay alguien que entiende el lenguaje que yo estoy hablando. Escuche, le estoy hablando a gente que sabe lo que es una promesa de Dios. ¿Hay alguien aquí que Dios le prometió salvación para su familia? Levanta tu mano. ¿Hay alguien aquí que sabe que no estás donde Dios te prometió, pero tú crees que Dios te va a llevar a donde Él te ha prometido? Alguien diga amén. Yo no sé si hay alguien aquí que el día de hoy entiende que lo que Dios ha dicho se cumple, porque no es hombre para mentir, ni es hijo de hombre para que se arrepienta. Y este hombre dice, bueno, ¿y cuál es el problema? Yo me imagino, quiero pensar de esta manera. Se levanta Caleb aquella mañana y va con su esposa. Se toma un café y le dice, mi amor, llama a todos mis hijos. Y llama a todos los hijos de Caleb. Y llama a mis nietos más notables. Y avisa a mis amigos quiero tener una comida con ellos. Y les dice: señores, hace 45 años Dios me hizo una promesa, que Dios me iba a dar ese monte donde ahorita está el enemigo, ese monte de una tierra que no ha sido conquistada. Dios me lo prometió. Y saben una cosa, hay un problema. Dios me lo prometió cuando vivía Moisés, pero Moisés ya murió. Ya no está ese gobierno en la silla presidencial. Pero yo creo que no fue Moisés el que me lo prometió, fue Dios a través de Moisés. Escucha, hay gente aquí que Dios le hizo una promesa en otra congregación. Hay gente aquí que Dios le hizo una promesa en otras circunstancias. Déjame te digo una cosa: la promesa de Dios no cambia porque cambia el escenario. Déjame te digo una cosa: la promesa de Dios sigue vigente. Alguien diga amén. No me importa si tú eras bautista cuando Dios te lo prometió. No me importa si estabas en una iglesia metodista cuando Dios te lo prometió. Lo que yo sé, que el Dios que inspiró al metodista es el Dios que alabamos y que sigue hablando a través de este púlpito. Alguien diga amén. Y ese Dios, yo dije, ese Dios que te prometió, ese Dios que te habló, es el mismo que vuelve y te recuerda y te dice: Caleb, desentierra tus sueños. No puede quedarse esa tierra ahí con el enemigo. Cada vez que veo al enemigo en ese monte, Caleb, me acuerdo de lo que yo te prometí a ti. Wow, yo no sé si hay gente que el día de hoy mira al hijo drogado y dice: cada vez que veo a ese hijo drogado, me acuerdo de una promesa. Cada vez que veo mi situación económica, me acuerdo de una promesa. Cada vez que veo mi situación, me acuerdo de algo que Dios ha dicho tocante a mí. Wow. Así es que sabes una cosa: si Él lo prometió, yo lo creo. Sigo creyéndolo. Número uno, ya no está Moisés, pero sigue siendo el mismo Dios. Número dos, ya no tengo 40, ahora tengo 85. Pero ¿qué crees, negro? Me siento como de 40. Oh, porque una promesa me mantiene con vida. Porque una promesa me mantiene la ilusión. Alguien diga amén. Por eso, escuche, por eso, lejos de yo enojarme, ahí les va. Si hubiera sido el mismo fariseo ignorante de antes, cuando yo veo a la viejita que estaba bailando ahí el danzón, hubiera dicho: paguen esa música. Blasfemos. Pero sabe que he aprendido a ver mucho más allá de lo que antes creía. Y sabe una cosa, dije: qué bonito que esa gente se alegre. Prefiero ver gente alegre en la iglesia que fariseos, que santos aquí y fariseos allá afuera. Y déjeme le digo una cosa, y me encanta ver cuando alguien tiene ilusión. De alguien se acordó usted. Pecadorcilla. De alguien se acordó cuando bailó. No me diga que no, porque recordar es volver a vivir. Josué tenía una ilusión de la cual se acordaba, y la ilusión lo mantenía vivo. Alguien diga amén. La ilusión lo mantenía vivo. Mire, el viernes estuve en una ceremonia de naturalización, y vi una persona que honraron porque se naturalizó a los 83 años de edad. Y yo le aseguro que si yo le he preguntado a su viejita: ¿y para qué se hizo ciudadana, abuelita? Yo le aseguro que diría: no, mi hijo, pues si todavía estoy viva. Mírame, todavía estoy, todavía estoy en mis meros jugos. ¡Ay! Ese era Caleb. Una ilusión me ha mantenido vivo. Una ilusión, escucha. Una ilusión de ver tu familia bendecida te va a motivar a orar y a reclamar la promesa. Una ilusión de ver tu familia bendecida te va a hacer avanzar cuando tu cuerpo te pide quedarte en la cama. Una ilusión que viene de Dios te va a hacer desechar un diagnóstico médico para creer una sanidad divina. Yo no sé si hay gente aquí que puede decir: todavía no me puedo morir, porque falta ver el cumplimiento de algo que Dios me ha dicho. Levanta tus manos y diga: no moriré, sino que viviré y contaré la gloria de Jehová. Todavía no me puedo morir. Todavía Dios no ha terminado. Mis mejores días están por venir. ¿Sabe? Y me encanta esto. Porque cuando Dios da un sueño, una palabra profética, una instrucción, una dirección, un sueño a nuestro espíritu, Dios es fiel en cumplirlo. Quiero que se ponga de pie, por favor. Y quiero que vea ahí mismo en el libro de Josué. ¡Wow! Dios es poderoso para cumplir lo que Él ha prometido. Quiero que vea conmigo el capítulo 13, el versículo 6. ¡Wow! Capítulo 13, versículo 6. Le está hablando Dios a Josué. Lo voy a leer sin sugerir nada. Solamente que en esas frases que están ahí, cuando usted encuentre una palabra clave, quiero que la celebre. Yo lo voy a leer como quien lee el periódico, pero voy a ver tu espíritu, qué tan conectado está a lo que Dios te ha prometido. Si encuentras una palabra clave, celébrala. Todos los que habitaban en las montañas, desde el Líbano hasta Mirrefotnaim, todos los sidonios, yo los exterminaré delante de los hijos de Israel. Solamente repartirás tú por suerte el país a los israelitas por heredad, como te he mandado. Alguien dele un aplauso a la palabra de Dios. ¿Qué tan lejano mira usted su sueño, el cumplimiento? Yo encuentro que a veces el hecho de que una persona haya pecado, haya caído, haya fallado, a veces el institucionalismo religioso mata a una persona, la castra, y le dice: tú nunca vas a poder. Escuche, yo estoy seguro que le estoy hablando a gente aquí en mi auditorio que aún siendo cristiano ha fallado, que ha cometido adulterio, que ha cometido fornicación, que ha tomado decisiones negativas. Y no estoy haciendo una apología de promover el pecado. No, no, no, no me malinterprete. Simple y sencillamente estoy hablando que cuando Dios te ha prometido una cosa, es poderoso para restaurarte, para levantarte, para animarte, para reactivar tus sueños y para decirte: no importa qué tan grande sea el gigante, no importa qué tan armado esté el enemigo, dice el Señor, yo lo voy a exterminar.
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4: Dile a alguien, si no profundiza en tu vida de oración, no tendrá conocimiento. Ponme el verso allí, clama a mí. Y yo, pero ¿cómo quieres oír si no clama? ¿Cómo quieres encontrar lo que no buscaste? ¿Cómo quieres que se abra la puerta que no tocaste? ¿Cómo quieres encontrar cosas que no está interesado en encontrarla? Jesucristo dijo cuando se le perdió a la mujer la perla, el drama, ella lo primero que hizo fue que tomó la escoba. Puso la luz arriba y tomó la escoba y comenzó a barrer las cosas que la podían distraer y que le podían impedir encontrar la trama. Tú tienes que coger tu escoba en tu vida, barre la basura que no te deja encontrar tu propósito. A mí me gustaba escuchar a Jimmy Swaggart, me encantaba escuchar ese predicador. Dicen allá, no tenía pelo en la lengua. El hombre hablaba con claridad. No se asociaba con tontería, hablaba con claridad. Oh, esas campañas eran terribles. Fue uno de los americanos que más gente reunió en Latinoamérica. Creo que fue el único que reunió más gente. Porque Billy Graham casi no fue a Latinoamérica, pero él sí. Y un día yo lo escuché cuando estaban en el tema del aborto en California, en esa área, y que sí. Y un senador dijo, lo que pasa es que hay niños indeseables, que no son deseados, y por eso deben de ser abortados. Y él le dijo, senador, también hay senadores indeseables. Alguien tiene que entender las cosas de Dios, no se mezclan con las cosas del mundo. O soy azul o soy rojo, pero no puedo ser de colores. Alaba lo que está aquí. Hay un solo color para la iglesia de Jesucristo, el color blanco. Y su vestido era en blanco. Vamos a alabar a Dios. Clama a mí, yo te responderé. La respuesta viene como consecuencia del clamor. Te enseñaré, es donde Dios te procesa para formarte, enseñarte cosas que no la aprende desde la silla sentado. Cosas que vas Dios a enseñarte que no la vas a aprender desde el silencio, la vas a aprender desde el clamor. Hay sabiduría eterna reservada, según Corintios 2, que los príncipes de este mundo no la pueden percibir, pero que Dios la preservó para los que le aman. Profundidades que no se revelan al oído carnal, sino que se aclaran en el espíritu del ser humano. Hay enseñanzas que no vienen por coincidencia. ni porque tú la necesitas, se destapan, se activan cuando tú buscas a Dios. Dile a alguien, es tiempo de ir a lo profundo. Tu temporada de orilla tiene que acabarse esta noche. Dije que tu temporada de orilla tiene que acabarse esta noche. Sigo paro. Dile a alguien, prepárate. Yo te responderé. Y tú puedes aprender lo siguiente. Clama a mí. ¿Sabe qué significa clama a mí? Es el lenguaje de la dependencia. Depende de mí. Número dos, yo te responderé. Dios no guarda silencio ante la oración. Dios nunca ha guardado silencio ante la búsqueda. Dios nunca se resiste en esconderse al que lo está buscando. Puede ser que por unos días esconde su rostro, pero su amor lo revela. Dios no se puede esconder de aquel que lo está buscando. Me buscarán y yo me haré hallar. La voz de Dios no hace silencio ante una vida de oración. Una vida de oración rompe el silencio y trae resultado. Alguien diga aleluya. Lo tercero que aprende, te enseñaré. Dios no solo responde, Él dice, te voy a formar. Dí conmigo, me va a formar. Dios no quiere solo resolver problemas, quiere formar personas. Tú estás enfocado en que Dios resuelva tu problema, y yo estoy enfocado en formar, en resolverte a ti. Tú estás enfocado en que Dios resuelva tu problema, y yo estoy enfocado en formarte. Tú estás enfocado en que Dios resuelva tu problema, y yo estoy enfocado en enseñarte con el problema. Alguien tiene que alabar a Dios. Lo que a ti y a mí nos acontece no es coincidencia. Es Dios permitiéndolo porque está detrás de nuestra formación. Atáquenme si todavía están aquí. Alguien diga aleluya. Aleluya. Quiere formar personas. Por eso no dice te sacaré. ¿Sabe que cuando Jeremías estaba clamando estaba en un hoyo? Dios no lo sacó. Di conmigo, pero Dios no le respondió, sí. Le respondió formándolo, no sacándolo. El problema es que tú quieres que Dios te saque antes de formarte. Y Dios dice, a mí no, yo no estoy interesado en sacarte del hoyo. Yo estoy interesado en formarte en el hoyo. Y después que yo te forme, entonces te saco. Aleluya. Jeremías está encarcelado en un hoyo. Y Dios le dice, clama a mí, nunca le promete, te sacaré. Clama a mí y te responderé. Clama a mí y te mostraré, pero nunca digo te sacaré. Porque Dios no estaba buscando sacar a Jeremías antes de la formación. Dios estaba buscando formar un profeta. Forjar cosas que lo iban a hacer fuerte para continuar con el llamado y siendo efectivo. Dile a alguien, aunque no te saquen del hoyo, te están formando en el hoyo. Grítalo, si tienes miedo, cómprate un perrito prieto que se llama Rocky. Si tienes miedo, alguien alabe a Dios. Sigo paro. Te enseñaré. Te mostraré. Clama a mí y yo te sacaré del hoyo. No, yo te enseñaré en el hoyo. Así que en tu proceso lo mejor que puedes hacer es, Señor, déjame tomar una libreta y anotar lo que quieres que aprenda. Porque si te afanas, sácame. No está listo. ¡Increíble! Dios no le dijo, clama a mí, te sacaré del proceso. Dios le dijo, clama a mí, te enseñaré. Hay algunos de ustedes que Dios lo está enseñando. No lo han sabido, pero hoy ya lo saben. Dios lo está enseñando. Dios se ha convertido en su maestro, donde le estás formando y forjando su vida. Piensa en esto. A los que aman a Dios, según la Biblia, todo le va bien. Todo. Todo es todo. Porque Dios se aprovecha de situaciones. Todo. Porque Dios se aprovecha de situaciones para forjarnos, para enseñarnos. Sigo paro. Clama a mí, te sacaré. No, clama a mí. Señor, y esta esposa que medite, te enseñaré. Y este hombre, te estoy enseñando. No es lo mismo escuchar un teórico a un procesado predicar. Jamás. Están tan distantes como del sol a la tierra. El teórico habla libra. El teórico habla livianamente. El procesado cada palabra la siente. Habrá alguien que diga, me enseñarán. Escucha esto. Oh, gloria a Dios. Te enseñaré. Dios no solo responde, Dios te va a formar. Dios no solo responde, Dios te va a formar. Sigo paro. Y esto implica proceso, aprendizaje, transformación en el interior. Dios usa el clamor para abrir una escuela espiritual en la vida de Jeremías. Es posible que lo que Dios permitió en tu vida, cuelas tu vida, una escuela a tu vida. Sigo paro. Entonces dice cosas grandes y ocultas, revelación que no se obtiene por lógica. Las cosas ocultas no se descubren con inteligencia natural, sino con intimidad espiritual. Él la escondió de los sabios y de los príncipes. Él la escondió de los sabios y de los príncipes. Por eso todavía hay gobernadores y hay ricos que nos ven como puros tontos. Y te dirá, ay, ¿cómo me ven a mí tonto? ¿Qué tonto soy? Tontos son ellos. Lo que pasa es que Dios se le escondió a los sabios. Se la reveló a los niños. Aleluya. Mis crecen en mapas humanos.

le orara por mí. Ve, él tenía el don profético. Y yo creo en profetas de Dios profético. Y yo creo en profetas de Dios que existen ahora. Ahora, los profetas como el Antiguo Testamento, creo que no he encontrado así, no. Porque es que los profetas del Antiguo Testamento, haciendo una aclaración, eran nómadas, eran gente solitaria, eran personas que Dios les decía, quédate aquí 2 años y se quedaban. Tú no los veías, tú no hablabas con ellos. Ellos no buscaban tu favor, tú no lo encontrabas. Para tú encontrar un profeta, tú tenías que orar muy profundo a ver si Dios te lo revelaba. Por eso acá duró años buscando a Elías y no lo encontraba. Entonces, esos tipos de profetas del Antiguo Testamento ya no creo que existan casi. Ahora, los del Nuevo son diferentes. Pero vamos a dejarlo ahí. Le preguntaba, oye, ¿qué fue lo que tú me dijiste? Y le dije, yo no me acuerdo de nada. Dios utilizaba su interior de ese hombre, su cuerpo, y me hablaba eso. Entonces, las profundidades de Dios se encuentran en las profundidades, no en lo liviano. No lo va a encontrar tan fácil. No es algo que puede comprar en el Walmart, que puede comprar en la farmacia. No es tan fácil como durar 5 años en la universidad. No es tan fácil. No va a enseñártelo un maestro. Hay cosas que no pueden venir a través del razonamiento humano, de la lógica. Va a venir a través de una búsqueda profunda, real. Va a venir a través de una búsqueda profunda, real, sincera, honesta, delante de Dios. Un punto importante y concluyo. La Biblia dice que en el Antiguo Testamento Dios le habló a un muchacho, y ese muchacho se llamaba ¿cómo? Samuel. ¿Cómo se llamaba? Samuel. Y Samuel capítulo 3 verso 10 dice lo siguiente, cuando puedan póngalo allí. Samuel es el punto y continuar después. Samuel es uno que escucha a Dios audible. ¿Sabe? La voz de Dios puede escondérsele a él mientras le está hablando a él. ¿Sabe? Él puede estar escuchando la voz de Dios audible y ella puede estar escuchando un trueno. Como sucedió, que cuando Dios habló en una ocasión, dice, y Dios habló, este es mi hijo, y la multitud escuchaba un trueno. ¿Me siguen? Dios puede estar hablándole a él y él está escuchando un murmullo. Entonces Dios le habla a Samuel para iniciar un ministerio profundo. Primero te tiene que encontrar con la presencia de Dios y con la voz. Nadie fue llamado sin primero no escuchó a Dios personal. Fue llamado sin primero no escuchó a Dios personal. Moisés escuchó la voz de Dios. Quita la sandalia de tus pies. Y habló Dios. Porque la voz de Dios le da inicio al propósito. Es el principio. La voz de Dios le dio inicio a la creación entera. Ve, mientras Dios hablaba, las cosas iban creando. Y Samuel no había conocido aún a Jehová, ni la palabra de Jehová le había sido ¿qué? Revelada. ¿Cómo? Yo resalto a Samuel y yo lo bendigo, porque Samuel, sin tener conocimiento de Dios, le servía a Dios. Oh, gloria a Dios. Y Elit y los hijos de Elit no le servían a Dios. Sido aún la palabra de Jehová, ni la palabra de Jehová le había sido revelada. El próximo verso. Y Jehová pues llamó la tercera vez a Samuel. Y él se levantó y vino allí. Y dijo, he aquí, ¿para qué me llamas? Me has llamado. Es interesante que la voz de Dios, Samuel la asoció con Elí. Ve, es que siempre Dios se va a combinar con un líder fiel para darte dirección. La voz de Dios se oía como la de Elí. Se oía como la de Elí. Y se levantó y le dijo, he aquí para que me

0: Entonces Lid y se levantó y le dijo: he aquí para que me llame. Entonces Lid, que Elí entendió que Jehová llamaba al joven, y dijo Elías a Samuel: ve y acuéstate, y si te llamare dirás: habla Jehová, porque tu siervo oye. Escucha aquí, y aquí voy a concluir. Elí le da las instrucciones de cómo responder a Dios. Samuel no había podido acceder a más allá de Samuel, porque como no sabía cómo corresponderle a Dios, Dios no le revelaba más. Entonces muchos de ustedes no están accediendo más allá porque no han encontrado a alguien que le enseñe cómo acceder. Cuando yo conocí uno de los profetas más poderosos que conocí en mi vida, él me enseñó a acceder. Pero eso de que alguien te enseñe a acceder, eso viene sobre alguien que tenga suficiente humildad, amor, deseo de aprender. No persona que esté resistiendo a quien le esté enseñando. Califican solo que siguen las instrucciones aún de que esté caído, pero la siguen. La obediencia fue la base para Samuel conectarse con Dios. Él aprendió a obedecer lo que ve, para entonces comenzó a obedecer lo que no veía. Cuando él aprendió a obedecer a Elí y hacer como Elí le revelaba, la voz de Dios se fue más allá de solo llamarlo. Habla que tu siervo oye. Lo voy a cerrar aquí por el tiempo. Habla que tu siervo oye. Escúchame ahora. Habla que tu siervo oye. Tú le responderás. Sigue el verso. Y se fue Samuel y se acostó. Y vino Jehová. Y ahora ya no lo llamó. Se fue Samuel y se acostó. Y vino Jehová. Y ahora ya no lo llamó. Se le paró al lado. Ahora ya no era una voz de lejos. Ahora el que hablaba vino y se le puso al lado. ¿Por qué? Porque Dios había visto que Samuel ya había sido instruido. Dios no habla donde hay distracción. Dios no habla donde hay distracción. Dios no habla donde tú estás mirando para allá y Él está hablando aquí. Dios dice: no, cuando me ponga atención, yo hablo contigo. Cuando tú priorices, le dé prioridad a mi voz, yo te revelo el segundo paso. Ahora alguien que alaba a Dios. Entonces ya la voz de Dios pasó de hablar y el... ¿Quién vino? No el ángel de Jehová. ¿Quién vino? Jehová, el nombre Jehová, uno de los significados es el Dios personal, el que se relaciona, el que te ama, el que te guía, el que te cuida, el que te dirige, el amigo. Por eso representa al Espíritu Santo allí. Y vino Jehová y se paró y llamó como Samuel. Ya no fue donde Elí. Tenía la instrucción de cómo responderle a Dios para que Dios lo lleve al próximo paso. Y le dijo: habla, porque tu siervo. Lo voy a terminar aquí. Porque tú. ¿Qué conectó a Samuel con lo que conectó a Samuel? Con lo próximo de Dios fue la instrucción de Elí. Elí, aunque estaba caído en la visión, tenía experiencia con Dios. Sabía cómo responderle a Dios. No menosprecia gente caída, ni lo ponga a un lado, porque ellos conocieron a Dios primero que tú. Y pueden levantarse. Cierro aquí. La instrucción de Elí es lo más impactante después de la voz de Dios. No menosprecie la instrucción de Elí, porque es la instrucción de Elí la que conecta a Samuel. Dios tiene rato llamando a Samuel, pero Samuel no puede conectarse porque no sabe cómo responderle. Porque esa instrucción no la aprende en alguien que ya la vivió. Eliseo aprendió de Elías, ninguno de los hijos de los profetas lo aprendió de nada, de ninguna forma. Eliseo aprendió cosas de Elías que nadie las sabía. Y tú puedes buscar todos los libros de Elías y tú nunca vas a aprender lo que Eliseo aprendió. ¿Por qué? Porque hay cosas de Dios que tienen que ser vividas para poder ser enseñada, para poder ser ingerida, para poder ser aprendida. Las experiencias son intransferibles. Las experiencias son intransferibles. Yo no puedo transferirte mis experiencias. Experiencias son intransferibles. Yo no puedo transferirte mis experiencias con Dios. Tú te gozas cuando yo hablo de mis experiencias. Tú te emocionas, tu fe aumenta. Pero tú nunca vas a sentir lo que yo sentí cuando lo experimenté. Habrá alguien que alaba a Dios. Y concluyo. Y le dice esta instrucción. Lo voy a dejar aquí, papá. Dile así. Y le dice esta instrucción. Lo voy a dejar aquí, papá. Dile así. Que cuando tú le digas así, él te va a seguir hablando. Yo lo conozco. Dile así. Cuando tú le digas así, él te va a revelar. Habla que tu siervo. Dos cosas profundas. Mañana seguimos. Habla. El siervo no opina sobre su señor. El siervo no está para opinar. El siervo está para ejecutar sin preguntar. El siervo no está llamado a decir al Señor cómo hacerlo. El siervo está llamado a hacer lo que dice el Señor. Y hasta que no aprendamos, solo se ejecuta. Que cuando Dios dijo muévete, o cuando Dios dijo da, no, nada, haz lo que Dios dice. El siervo no sabe, el siervo está llamado a obedecer. Elí le dijo: si eres siervo, él hablará contigo. Si aprende, él hablará contigo. Si aprendes que tú eres un siervo en la obra, no el propulsor ni la fuente, él hablará contigo. Uno de los llamados más profundos es ser siervo. Segundo, a ser amigo. A ser administradores de las cosas que Dios nos da, nunca ser los dueños. Dile, habla, que el que no pregunta te va a obedecer. Habla, que yo no voy a opinar, yo solo voy a ejecutar. Y cuando le digo, tu siervo habla, Dios dijo, ok, tú vas a hacer lo que yo te diga sin preguntar el por qué. Y ahí lo va a dejar. Alguien alabe a Dios. Y al otro día, a las 6 de la mañana, te dijo Jehová, porque yo sé que él habló contigo. Arabia, Dios soy. Levanta tus manos al cielo. La primera posición para oír a Dios es ser un siervo. Jesús fue un siervo. Moisés fue un siervo. El problema es que hay demasiado título ahora, pero hay pocos siervos. Y hay apóstoles que si tú le dices siervo, se ofenden. A mí no me digas siervo, hermano. Yo soy un apóstol. Tú no eres ni potalita ya, mi hermano. Aunque Dios no escale y no leve a donde, nunca dejaremos de ser siervo. Nunca dejaremos de ser siervo. A quien Cristo le dice buen siervo, no le dijo buen apóstol, buen evangelista, buen, entra al gozo de tu Señor, buen, hay que ser un buen.
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0: ama de casa, dando a mi familia, cuidando a mis hijos, bueno, lo que Dios ha preparado para cada uno de nosotros. Estamos todos los días, de lunes a viernes, de 12 del mediodía hasta la 1 de la tarde en este programa. Hablemos claro aquí entre nos. Una tremenda bendición compartir esa mesa de trabajo todos los días, de lunes y martes. Está el pastor José Luis, juntamente con el pastor Luis. Miércoles y jueves estamos juntamente con mi esposo y la hermana Mabel. Y el viernes, hace 8 días, empezamos un programa especial para mujeres, así que no se lo pueden perder, y está bajo la dirección de la hermana Mabel. Vamos a estar compartiendo la palabra del Señor exclusivamente para mujeres, enfocada a mujeres, pero como decimos, todo el mundo se puede conectar, ¿verdad? Y escuchar la palabra del Señor. Así que le damos la bienvenida a todos ustedes, aquellos que están a través de los medios virtuales, a través de Facebook, a través de la Iglesia Pacto de Alabanza y Amistad, para que puedan compartir este link a otros y mucho más se añadan a escuchar este programa, y no solamente por el programa, sino porque cada programa traemos la enseñanza de la palabra del Señor, que es la que habla, redarguye, levanta, sostiene, que es la que edifica nuestras vidas. Y a través de Radio Ágape 94.1, para que ustedes también puedan decirle, tal vez alguien va vía su trabajo, usted le pueda pegar una llamadita y decirle, vean, ahí en su dial, en su troca, en su vehículo, puede sintonizarnos Radio Ágape. Le doy la bienvenida en esta tarde ya. Bienvenido, amor, a este programa. Hablemos claro aquí entre nos.
1: Así es, así es. Saludamos a toda la audiencia, a todos los de que se conectan o nos sintonizan a través del dial 94.1, 89.1, Hop Ágape y Radio Ágape. Aquí estoy ya, aquí estamos enviando ya el link para también aquellos que se quieren conectar a través de las redes en Facebook, Iglesia Pacto de Alabanza y Amistad. Así nos encuentra por Facebook para que usted se pueda conectar, interactuar con nosotros, escribirnos, si tiene algún tema en especial, si quiere participar del mensaje que se va a tratar el día de hoy, que está bien, bien especial. Y todos los días, de lunes a viernes, son temas diferentes. El Señor inquieta nuestros corazones y los llevamos hasta su lugar de trabajo, hasta su casa, hasta su troca, hasta donde usted se encuentre sintonizándonos. Y lo hacemos con mucho amor, lo hacemos para el Señor, sabiendo que Él trae recompensa. Hermana Mabel, bendiciones.
2: Amén, amén. Gracias y paz. Amén. Aquí estamos para llevar este mensaje, amén, a toda la audiencia. Gracias por los que se están conectando. Compartamos, llevemos este mensaje a otras personas también que necesitan escucharlo. Seamos un canal de bendición. Aquí estamos en Radio Ágape Hubs, la Iglesia Templo de Alabanza y Amistad, por el Walmart del 20.
1: Aquí en Midland, Texas.
2: Midland, Texas, Rosas Café, atrás de Rosas Café. Aquí seamos de bendición para todos.
1: Sí, señor. Los esperamos también que nos visiten. El día de hoy tenemos una reunión especial en el 209 Wex World Cup aquí en el Midland, Texas. Mi amor, vamos a tener un tiempo de oración antes de iniciar para seguir enviando. Yo sé que tú estás enviando ahí el link. Nosotros nos tomamos ese tiempo. Mientras tú oras, también vamos a estar aquí enviando el link para todos aquellos que se necesitan conectar.
0: Padre, te damos gracias, Señor, por esta tarde. Gracias, Señor, por este nuevo día, Señor, que nos has permitido un día más de vida. Gracias por tu misericordia, por tu fidelidad. Bendigo, Señor, la vida de cada oyente, de aquellos que se están acercando, Señor, a escuchar tu voz, tu consejo a través de estos medios, Dios. Bendigo sus familias, sus hijos, su casa, Dios. Bendecimos, Señor, la obra de sus manos. Te oramos, Dios, por sus necesidades, por cada momento difícil que puedan estar atravesando, que hoy la paz de Dios gobierne sus corazones. Aquel que está orando por un milagro financiero, Señor, hoy venga la provisión de lo alto, Padre. Aquel que está orando por una restauración de familia, de sus hijos, Dios, hoy la reciba, Dios. Aquel que tal vez dice, me encuentro, Padre, atribulado, angustiado, no veo el camino, sé tú su luz, Señor, su sustento, levántales, fortaléceles, Dios, que en esta tarde, Dios, podamos ver tu gloria, tus bendiciones. Que en esta tarde, Señor, tú seas hablando a través de nuestros labios, a través de la vida, Señor, de mi esposo, a través de la vida de la hermana Mabel, de mi vida, Señor, hablando a cada corazón, Señor, para que hoy, Señor, tu palabra sea predicada a cada rincón de la tierra. Te bendecimos, Dios, te damos gracias, Señor, por darnos el privilegio de servirte, Señor, y hacer esta labor que estamos haciendo. Bendecimos la vida del pastor José Luis, su esposa, Dios, reciban sanidad, Padre, que en este tiempo sus ojos vean, Señor, las promesas promesas que tú les has hecho de multiplicación, de bendición, de sanidad, de restauración en el nombre de Jesús. Bendecimos la vida del pastor Luis, Señor, de su esposa Yanuari, Señor. Bendecimos la vida, Señor, de cada líder, Señor, de nuestra iglesia, Pacto de Alabanza y Amistad, Señor, para que seas tú, Señor, bendiciéndoles, prosperándoles, levantándoles en el nombre poderoso de Jesús, Señor. Te damos gracias, Padre, por tus bendiciones. Amén y amén.
1: Amén, amén, amén, amén. Qué bendición, mi amor, por poder estar a través de estos medios de comunicación, llegando a cada lugar. Allí también en Forest Dayton queremos saludar a los que están allí en la cárcel. Los bendecimos y queremos que ustedes sigan conectados con nosotros, reportándonos su sintonía. Y quiero dejarles un número telefónico. Si usted quiere enviarnos un mensaje a Iglesia Pacto de Alabanza y Amistad por Facebook o a nuestro número telefónico personal, ya nuestro 432-225-5279. A ese número nos puede contactar. Y bueno, hoy, una vez más en este programa, hablemos claro aquí entre los de amor. Recuérdanos qué es lo que hemos estado viendo en estos días, qué hemos estado enseñando. Porque hoy retomamos un nuevo tema.
0: Hoy ya hablamos de algo nuevo, pero ya hemos estado hablando acerca de las pequeñas zorras, y sé que todos fuimos bien edificados de aquellas pequeñas indiscreciones, aquellas pequeñas actitudes que tenemos, que a veces nos parecen normales, cotidianos, lo hacemos en el diario vivir, pero que nos dimos cuenta que estaban mal, que algunos dicen hace perder el reino de los cielos. O sea, el envidioso dice que ni los envidiosos heredarán el reino de los cielos.
1: Los ávaros.
0: O sea que hay muchas cosas que tenemos que empezar a cambiar, y espero que en ese tema que estuvimos desarrollando miércoles y jueves, ya como unas 2 o 3 semanas, haya servido a su vida, alimentado, que hoy que todavía quede esa semilla, que dé el fruto y pueda decir: Señor, hay muchas cosas que tenemos que corregir, ¿verdad que sí? A veces nos creemos tan santos, más santos que Dios y más santos que cualquiera, pero a veces la verdad que si nos ponemos a examinarnos, no, hay mucho que cambiar. Eso es lo lindo de la vida cristiana. A veces decimos: no, ir a la vida cristiana es ir a la iglesia, recibir una palabra, orar. En algunos casos podríamos decir es que muchos tal vez lloran, pero la vida cristiana no se trata de eso. La vida cristiana se trata de cada día crecer en el Señor, se trata de cada día cambiar, modificar lo que hay dentro de nosotros, en nuestro corazón. De eso se trata la vida cristiana. Algunos dicen es monótona porque no conocen a Dios, porque no avanzan en su vida cristiana, porque siguen su vida al mismo ritmo que lleva todo el mundo, y así va. ¿Para dónde? ¿Dónde va? ¿Para dónde va Vicente? ¿Dónde va Vicente? ¿Para dónde va la gente? ¿Verdad? Y eso no se trata así, sino que simplemente cada día podamos cambiar nuestras actitudes. Eso nos llevará a tener una vida excelente en Cristo Jesús. Queremos saludar en esta tarde ya a todos aquellos que se están añadiendo ahí a nuestros, a través de Facebook, Lady Mireya, Dios me le bendiga, Mireya, qué bueno verla por allí. Doña Mariela y mi mamá están conectaditas, mamá, suegra, ella siempre allí, yo creo que diciendo: ya son las 12 del mediodía, pongo mi dispositivo a escuchar a mi hijo y a mi nuera, ¿verdad? O a mi yerno o a mi hija. Carlos León, Dios me le bendiga, hermano, bendiciones. Y bueno, aquí nadie más ha reportado su sintonía, pero ya somos más de 2 conectaditos a través de estos medios.
1: Bueno, y queremos que usted siga compartiendo ahí. Puede reenviar este link que le enviamos a algunos por WhatsApp, otros que están ahí conectados por Facebook lo pueden reenviar también, o compartir el link para que otros, sus contactos, amigos, familiares, todos esos grupos, envíeles. Yo sé que Dios va a tocar el corazón, y más con este tema que está bien, bien especial para esta semana. Mi amor, bueno, aquí la hermana Mabel, que está un poquito constipada. Hermana, qué pena, de verdad que esté así un poquito agripada.
0: Dice que alergia.
1: Alergias.
0: Aquí viven de muchas alergias.
1: Por los cambios de clima, aquí pasamos de un momento a otro de caliente full a frío, entramos a los lugares fríos.
0: El día domingo hubo un ventarrón, una cosa, decimos bárbara, o sea, una cosa tremenda el ventarrón que había, y eso cómo se movían, cómo se levantaba la tierra, la arena, y yo pienso que de ahí vienen también todas esas alergias, ¿verdad? Sí. Pero hermano, usted ya está bien.
2: Amén,
1: en nombre de
2: Jesús soy sana.
1: Amén, amén, amén. Declárelo y pues...
2: Ya hermana, se fue, ya se fue.
0: Sí, exacto.
2: Bueno. Sí.
0: Dijo mi nieta porque estaba así como malita en la garganta en una transmisión que hacemos todas las mañanas. Y dice, abuelitas, tienes, estás mala de la garganta, tú tienes que hacer... Esos muchachos de hoy en día. Bueno, sin más preámbulos, esta semana vamos a hablar acerca de las etapas en la vida espiritual. Etapas en la vida espiritual de todo ser humano. Todos vivimos etapas en nuestra vida. Todos vivimos, no podemos decir que tenemos 30 años viviendo una etapa de un niño de 5. Dice, ay, tío, le sucede algo. Es el síndrome de Peter Pan que hablamos. Ese síndrome de Peter Pan es aquella persona grande que no ha aprendido a madurar. Pero todas en nuestra vida generan etapas, momentos, circunstancias, a medida que vamos creciendo. Y el ser humano empieza su vida natural desde que es concebido en el vientre de su mamá. Luego que nace, no le decimos, ay, el niño, ¿verdad? O el adulto, sino... Hablamos del bebé, el bebé cómo está, y hablamos del bebé. Mi nieta va a cumplir 4 años y a veces le digo, tú eres la bebé. Y digo, no, yo no soy una bebé, yo soy una niña. Entonces ya dice, ya va

0: Recién nacemos en el Evangelio, somos llamados
1: Bebés
0: bebés
1: espirituales.
0: espirituales y empezamos a ser llamados hijos de
1: Hijos de
0: Dios.
1: Dios.
0: ¿Por qué?
1: Amén.
0: No todo aquel, pastora, no todo aquel que dice ser. Hay algo que se dice en el mundo natural y es que dice, todos somos hijos de Dios. ¿Usted qué piensa de eso, pastora?
1: Bueno, todos somos creación de Dios,
0: Ok.
1: pero todos no somos hijos de Dios.
0: Así es.
1: Porque si tú no
0: Ajá.
1: reconoces que tienes un padre, ¿verdad? Que está en los cielos, que está, dio la vida por ti, que es Dios, no puedes ser hijo de Dios.
0: Claro que sí.
1: Así
0: Entonces, esa es
1: es.
0: la primera etapa cuando nosotros llegamos a la vida espiritual, llegamos a Cristo, cuando aceptamos al Señor Jesucristo como nuestro
1: Amén.
0: Señor Jesucristo, ve como nuestro Salvador personal. Ahí es donde empieza la primera etapa. ¿Cuál es la primera etapa? Que empezamos a ser llamados
1: Hijos de Dios.
0: hijos de
1: Hijos
0: Dios.
1: de
0: Vamos a leer en
1: Dios.
0: el Evangelio de Juan, capítulo 1, verso 12.
1: Y dice, mas a todos los que le recibieron, a los que creen en su nombre, le dio potestad de ser hechos hijos de Dios.
0: Entonces aquí decía la hermana algo muy cierto y es que no todos son hijos de Dios. Todos somos creación
1: Creación
0: de
1: de Dios.
0: Dios. Se
1: Amén.
0: llaman criaturas, o sea, creación de Dios. Somos creados por Dios, pero dice la escritura aquí en el Evangelio de Juan, ese verso bíblico que muchos conocen, pero que en ocasiones no entendemos lo que son las etapas. Hay gente que se queda ahí, en un hijo de Dios más, no más. Ah, sí, ese hermano es un hijo de Dios, pero faltan algunas etapas para poder avanzar en el desarrollo espiritual, y si no se avanza, como tú decías, mi amor, entonces se quedó en el desarrollo.
1: Y necesario avanzar.
0: Y si se
1: Innecesario.
0: queda en el desarrollo, algo está
1: Algo
0: funcionando
1: está
0: mal.
1: pasando
0: Y
1: mal.
0: eso es lo que queremos durante todas estas enseñanzas, que usted revise en qué etapa de su vida está, si se quedó estancado o si ha avanzado o si le falta avanzar. Y eso es lo que queremos ayudar al ministerio, a la iglesia, a los hermanos y a los nuevos creyentes también. Entonces, a las personas que están allí que no han aceptado a Cristo, que de pronto están diciendo, pero ¿por qué yo tengo que aceptar a Cristo? Porque está escrito que todos los que lo reciben, que creen en su nombre, está
1: Amén.
0: hablando de nuestro Señor Jesucristo, Él, el Señor Jesús, le da potestad del derecho de ser hechos
1: Hijos,
0: hijos
1: hijos
0: de
1: de
0: Dios.
1: Dios. O sea, y el Hijo de Dios es el que reclama un derecho, pero también tiene obligaciones, responsabilidades y también tiene consecuencias. No es lo mismo decir que usted es hijo del presidente y tiene ciertas obligaciones, responsabilidades. Asimismo, no es lo mismo decir yo pertenezco a esa familia, pero si no tengo el apellido, por ejemplo, de esa familia, no soy reconocido. Por eso es muy importante decir yo recibo a Cristo en el corazón. Aquellos que dicen no hay necesidad de hacerlo, todos somos hijos de Dios, no hay necesidad de ir a la iglesia. Sí es importante, porque si yo pertenezco a una familia y a esta gran familia que es la casa de Dios,
0: La
1: ser
0: familia
1: hijo
0: de
1: de Dios, la
0: Dios.
1: familia de Dios, pues tiene un lugar donde asistir como hijos de Dios. Así que es muy importante que usted, oiga, aquellos que no le han
0: Denle un poquito.
1: recibido,
0: Ok, así, gracias.
1: aquellos que no le han recibido en su corazón puedan decirle, yo quiero ser hijo de Dios. Por eso es importante y hacemos todos esa oración que le llamamos la oración de fe, donde aceptamos a Cristo en nuestro corazón. ¿Para qué lo aceptamos? Para ser hijos de Dios. Si yo soy hijo de Dios, yo puedo reclamar una herencia. Si soy hijo de esta familia, puedo decir, tengo ciertos derechos sobre esta familia. Antes no, solamente, perdóneme la expresión, de pronto soy un punto más, uno más de la creación, pero Dios quiere que seamos hijos. Y es importante que aprendamos que en nuestra vida espiritual pasamos por etapas y lo primero es que poder entender que somos hijos de Dios. Y eso nos da una identidad.
0: Amén.
1: Ajá, así
0: Así
1: amén. Porque ya cuando tú dices soy hija de Dios, ya tú te identificas, amén, que tienes ese padre espiritual. Y entonces dices, voy a la casa de mi padre, ajá,
0: Así
1: voy
0: es.
1: a reunirme con mi padre, voy a adorarle a mi padre.
0: Y qué bueno es que nos llamen hijos de Dios y
1: Amén.
0: llamarnos hijos, pero es que lo que
1: Amén.
0: decía mi esposa también es que tenemos responsabilidades, que es lo que en
1: Sí.
0: ocasiones queremos los beneficios.
1: Sí.
0: O sea, soy hijo de Dios y por eso soy bendecido, tengo salvación, hay provisión, todo. No, pero también tenemos responsabilidades. Y
1: Sí.
0: yo quiero que leamos Hebreos capítulo 12, verso 5.
1: Y dice, y habéis ya olvidado la exhortación que como a hijos se os dirige, diciendo, hijo mío, no menospreciéis la disciplina del Señor, ni desmaye cuando eres reprendido por él, porque el Señor al que ama disciplina y azota a todo aquel que
0: Amén.
1: recibe por hijo.
0: A todo aquel que recibe por hijo. Y cuando lo recibe por hijo, bueno, usted es mi hijo, Pero no solo beneficios, también le voy a azotar, sí, o sea, pao, pao. O sea, le voy a...
1: eso es lo que muchos no quieren, ¿verdad? No. Eso es lo que muchos no quieren. Habla, algo que hablaba la hermana Mabel acerca de creer una identidad nos hace, por eso nosotros o muchos gente durante muchos años se nos habló y se nos dijo, pero es que ustedes son religiosos, se llaman hermano y hermana. Y

0: hermana, ¿sabe por qué nos decimos hermanos? Porque tenemos el mismo papá. Amén. Entonces todos decimos, mi papá es Dios, todos somos hermanos, tenemos una identidad, tenemos que aprender que si somos parte de una familia, también ese papá debe enseñar o disciplinarnos. O sea, y que si yo pertenezco a una casa, hay mucha gente que no quiere que se le diga nada, pero si no se corrige al hijo, dice que no se ama, y Dios nos ama, y ese amor perfecto de Dios es el que nos lleva a ser perfeccionados y a crecer en la palabra, en el evangelio, a crecer como hijos de Dios cuando somos disciplinados e instruidos de parte de Él.
1: Sí, señor. Y
0: yo sé que estás ahí ocupadito tratando de acomodar el audio, sí. Pero qué importante y qué bueno es que seamos hijos, ¿verdad? Porque eso nos genera identidad, eso nos hace pertenecer a algo, eso dice, yo tengo una familia. ¿Cuántos hoy en día puede decir, yo quisiera tener una familia, yo no conocía a papá y mamá, yo quisiera tener unos hermanos, como que pertenecer a algo, pertenecer?
1: Esa es la naturaleza del ser humano, mi amor, y no pierdas ahí el hilo porque solamente voy a hacer eso. La naturaleza del ser humano es pertenecer, y Dios nos creó para pertenecer a una familia, ¿no?
0: Entonces, así como tenemos esa familia natural, papá, mamá e hijos, también tenemos una familia espiritual, y tenemos a un papá que es Dios, tenemos a unos hermanos que son los miembros de la iglesia, así que sí hay una familia, pero es importante pertenecer a esa
1: familia.
0: Es más,
1: el mismo Señor Jesús se le dice que es nuestro hermano mayor, ¿no? O sea, Él es, porque Él dice que Él nos hace, nos permite ser hechos hijos de Dios y somos coherederos juntamente con Él por medio de Él, de nuestro Señor Jesucristo. Entonces, algunos lo llaman así. Y es verdad, o sea, nosotros pertenecemos a una familia espiritual. Hermano, hermana, que me está escuchando a través de las redes y a través de aquí la radio, Radio Ágape, quiero decirles algo. Todos debemos pertenecer a una familia. El problema es que pertenecemos a una familia natural, pero no a una familia espiritual. Y usted necesita de esa familia más, óigame bien, porque ahí es donde usted se sustenta, donde usted se siente bajo el amparo, bajo el abrigo, la cobertura, como usted lo quiera llamar, de Dios como Padre y los hermanos en la fe, que somos los que ayudamos, sostenemos, levantamos, ¿a través de qué? De la oración, de los consejos, de la fe. Eso es lo que usted necesita. Tal vez usted está diciendo, yo me siento solo, sola, luchando en la vida, pero porque quiere, porque no ha querido pertenecer, porque si usted quiere pertenecer primero, tiene que buscar su familia. O sea, hasta en la naturaleza, los animales tienen un clan, oigan eso, ellos tienen
2: la manada.
1: Y eso es una familia. Nosotros los seres humanos fuimos creados así, o sea, Dios nos creó para pertenecer a una familia, y mayormente a la familia de la fe.
0: Amén. La familia de Cristo. Hermana Mabel, yo sé que todos tenemos un antes y un después en nuestra vida. Todos decimos antes de conocer a Cristo, después de conocer a Cristo. Yo sé que usted también tuvo su vida igual, al antes y el después, pero antes, como decíamos, sin conocer a Cristo teníamos una familia. ¿Cómo se sintió, cómo fue esa transición de decir, ahora pertenezco a la familia de Cristo? Cuando recibió a Cristo en su corazón, cuando se convirtió en hija de Dios, porque antes éramos criaturas, cuando se nos convertimos hijos de Dios, ¿cómo fue esa experiencia suya?
2: Bueno, realmente cuando uno entra en los caminos del Señor, ¿verdad? Y lo reconoce como padre, uno se va identificando en la iglesia, ¿verdad? Va identificando a los hermanos, a los pastores que nos están ahí en la congregación, y realmente empiezas a ceder, ¿verdad? A esa nueva familia, porque tenemos que ceder. No podemos quedarnos con el viejo yo y ser yo y empezar a caminar como Cristo quiere que caminemos. Pues ya traemos a lo mejor cosas viejas de nuestra vida pasada, donde tenemos que ir soltando e ir agarrando esta nueva identidad y saber qué es lo que quiere nuestro Padre, ¿verdad? Porque es importante que las personas se dejen guiar también, porque a veces somos duros de servir, somos duros para que la gente nos corrija el Señor, y no queremos ser castigados, porque te sientes ya adulto y dices, no, ya es mi adultez, ¿qué me van a enseñar? Sí, hay mucho que aprender, y sobre todo que aprender de la voluntad de Dios, porque ya dejamos de ser nosotros para hacer la voluntad del Señor, y es ahí donde el ser humano tiene que ser flexible.
0: Así
2: flexible
0: es.
2: En todo.
1: Por eso cuando leíamos dice, porque el Señor al que ama disciplina y azota a todo el que recibe por hijo. O sea, que si usted, Dios lo recibió como hijo, aceptó a Cristo, ahora viene la disciplina de Dios, la formación de Dios. Todos los hijos de Dios necesitamos ser formados. Lastimosamente, usted lo decía, muchos no se dejan formar, ya se creen grandecitos y que yo lo puedo, entonces no necesito de nadie, no necesito que nadie me forme, porque es que yo soy así y ya. Y por eso hay hijos que se malforman, lo que llamamos hasta en la vida adulta, ¿no? Sí. Los hijos que se desviaron, los hijos que ya no quieren nada con los padres, los hijos que fueron desobedientes a sus padres, los hijos que son irreverentes con sus padres, les enseñó mal algo, no se les enseñó o se les permitió mucho, fueron muy permisivos al punto de que los hijos lastimosamente no aprendieron, no fueron disciplinados, porque muchos se jactan de eso, ¿no? Mi papá a mí nunca me pegó, a mí nunca me pegaron, ¡ay, qué bueno! ¡Qué buen papá! Pero aquí dice lo contrario. Ajá. Aquí dice que el Señor al que él permite que sea su hijo o recibe como hijo, lo tiene que disciplinar.
0: Mire que acabas de decir algo bien interesante, dice cuando dice, pero es que yo ya soy grande, ¿a mí qué van a corregir? Yo ya soy grande. ¿Sabe por qué? O los hijos cuando salen de casa y ya se levantan contra los padres, ¿qué es lo que sucede ahí? Es que dejan de ser hijos. Y usted nunca puede dejar de ser hijo. Siempre reconocer que hay un papá y una mamá y tengo que ser hijo. Usted nunca deja de ser hijo y nunca deja de tener papá y mamá. Cuando yo pierdo esa identidad como hijo, entonces yo digo, yo ya no necesito corrección. Ya a mí nadie me dice nada. Cuando usted pierde y viene a la vida espiritual y deja de ser hijo de Dios, usted dice, yo ya la sé, yo ya estoy crecidito en el evangelio, yo ya sé palabra. Entonces yo pierdo la identidad como hijo. Cuando yo pierdo esa identidad como hijo, ya no hay un respeto hacia el padre y pienso que no hay corrección. Cuando usted estamos en Cristo, siempre somos corregidos, siempre vamos a ser enseñados, siempre vamos a ser instruidos. ¿Por qué? Porque somos hijos. ¿Y alguien quién sabe más? Pues el papá sabe más.
1: Mire que hace un tiempo tú predicabas sobre eso y decías, recuerdo ese ejemplo que decías, que puede existir un ex esposo, una ex esposa, un ex suegro, una ex suegra, puede existir un ex jefe, o sea, todo un ex, pero nunca existirá un ex papá o un ex hijo.
0: O un ex hijo.
2: Sí, nunca. No, es que hay una identidad, o sea, realmente...
1: Aún
2: o sea,
1: después de muerto, ¿no? Pasó.
2: Hay un creador, o sea, para que nosotros existiéramos, nuestros padres tuvieron que crearnos, ¿verdad? Y así pasa con Dios, o sea, somos su creación. Y Él es por eso es nuestro padre, porque Él nos creó. Y entonces, es realmente que las personas lo quieran aceptar. Ya cuando tú lo aceptas, ya tienes que rendirte. Pero cuesta que las personas acepten que tienen un creador y un padre.
1: Y lo que quiero llegar, pastora, es que nunca vamos a dejar de ser ni padres y nunca vamos a dejar de ser hijos. Amén. Aunque muera uno, aunque parta de este mundo, aunque ya pasemos a la eternidad. Por eso, a todos los que nos están escuchando, cuando usted acepta a Cristo, empieza a ser hijo. Y como hijo, tiene que ser corregido, disciplinado, enseñado, instruido, pero sobre todo formado. Dale forma a su carácter, a su disciplina, o sea, a través de la disciplina, todo eso. Y por eso queremos hablar de eso esta semana, para que no se lo pierda. Pero también, cuando nosotros aceptamos al Señor Jesús, dice ahí, al que Él acepta, lo disciplina. ¿Por qué? Porque ese es el derecho del papá. O sea, nosotros los padres tenemos derecho a disciplinar a los hijos. Imagínense lo que tú decías. O sea, que yo no puedo disciplinar a mi hijo porque mi hijo entonces va a decir, ah, usted ya dejó de ser mi papá. Y usted no me enseña ni me diga nada porque usted no es mi... No. Es que tenemos el derecho de disciplinar a los hijos, de corregir a los hijos. Ese es nuestro derecho. Y también los hijos tienen deberes.
0: Y eso es a veces lo que a veces los hijos siempre demandan de los padres, pero no entienden que también tenemos deberes que tenemos que cumplir físicamente en la tierra y espiritualmente también. A veces vamos delante de Dios diciéndole, Dios, dame, pero el Señor dijo, bueno, también hay deberes como hijo, como aquí hay una casa, yo soy tu padre, tú eres mi hijo, pero también hay deberes que debemos cumplir. Primera de Juan, capítulo 5, verso 2. Primera de Juan 5, 2 dice, en esto conocemos que amamos a los hijos de Dios, cuando amamos a Dios y guardamos sus mandamientos. En esto conocemos que amamos a los hijos de Dios, cuando amamos a Dios y guardamos sus mandamientos.
1: ¿Qué está diciendo? Que los hijos de Dios aman a Dios, ¿cierto? Como su padre, y guardan los mandamientos. Eso se llama obediencia.
0: Obediencia. Uh-huh. Cosa difícil, ¿verdad? Porque la hermana decía, todos somos de duro servir, todos queremos tener siempre la razón, todos nos queremos imponer en nuestras ideas, todos queremos que se haga conforme a nosotros, pero qué difícil es someternos. Y cuando hablamos acerca de la obediencia, creencia, es sometimiento. Eso sí que es difícil porque tenemos una naturaleza de ser rebeldes, uh-huh. una naturaleza de decir, yo quiero vivir mi vida, yo quiero hacer de imponernos. Pero cuando hablamos acerca de obediencia, estamos hablando de sometimiento. Y dice aquí en el primera de Juan 5:2 que leíamos, dice, ¿en qué conocemos a los que amamos a los que aman a los hijos de Dios? En que amamos a Dios y guardamos sus mandamientos. O sea que son dos cosas muy importantes. Amar a Dios sobre todas las cosas. ¿Y cómo podemos amar a Dios? Cuando guardamos sus mandamientos. ¿Cómo expreso yo mi amor hacia mis padres? Cuando les honro, cuando les respeto, amén. Cuando les ayudo, cuando callo mi boquita y no quiero contestar porque siempre los hijos quieren salir de verdad adelante a uno.
1: Pero por eso vamos a empezar con el primer deber del hijo, porque estamos hablando de las etapas. Entonces, cuando uh-huh. uno empieza, acepta a Cristo, pasa por la primera etapa de ser hijo de Dios. La primera etapa, cuando usted llega a Cristo, lo primero es empezar a dejarse corregir, ¿cierto? Y empieza por la obediencia. Uh-huh. Entonces, es la primera etapa. ¿En qué etapa estás tú? O sea, si has aceptado a Cristo, tienes que entrar a la etapa del deber del hijo, que es obedecer. Ya, obediencia, ahí vamos a empezar con la obediencia. ¿Qué es obediencia para nosotros? ¿Qué es? Es que yo pueda someterme a una disciplina, someterme a una ley, a un estatuto o a un mandamiento. Eso es obediencia. ¿Por qué? Porque no queremos someternos a nada. ¿Ve? Ponen una ley y uno quiere quebrantar la ley. Esa es la naturaleza del ser humano.
0: Decimos por ahí en Colombia, puesta la ley, puesta la trampa.
1: Sí, sí, sí.
0: Siempre queremos quebrarla.
1: Siempre queremos sobrepasar la ley, o sea, las leyes. No nos gustan las leyes, pero entonces eso se llama obediencia. Someterme a las leyes, estatutos, mandamientos establecidos por Dios en este caso. Cuando uh-huh. yo soy hijo de Dios, entonces tengo que empezar a entender cuáles son mis deberes, y entre mis deberes es obediencia. Obedezca. ¿Qué tengo que obedecer? Ahí están los mandamientos, la palabra, ahí están los estatutos, ahí están las leyes. Eso es lo que hay que hacer. Pero es que a mí no me parece. ¿Alguna vez han escuchado eso? Que digan, es que a mí no me parece. Sí, a usted no le parece, pero sí. Esa es la ley.
0: Aunque no le parezca, no
1: en quiere decir. En el hogar, decir... mi amor, en el hogar. ¿Cómo se le dice a un hijo que dice, no me parece? ¿Tú qué le dices?
0: No, pues así no le parezca, esas son las leyes de aquí, las tiene que cumplir, ¿verdad?
1: Yo pongo las leyes porque yo soy el papá. Sí. Y mientras estén bajo este techo,
0: se hace lo que yo diga. Esa es la palabra clave de todos los papás, sí. ¿Cierto?
2: La vida cristiana es un estilo de vida, realmente. Uh-huh. Es un estilo de vida porque ya dejamos el viejo hombre, ¿verdad? Y venimos a Cristo. Y cuando tú lo aceptas ya, es una nueva vida. O sea, es un método de vida diferente. Uh-huh. Lo que nos enseña el Señor. Y por eso al ser humano le cuesta. Porque ya como que si estamos grandes en edad, así como que nos cuesta empezar otra vez de cero. Pero el Señor nos enseña en su palabra, ¿verdad? Y empezamos a ser bebé de nuevo. Cuando tú entras en la vida cristiana, tienes que volver a ser bebé. Como decía Cristo a Nicodemo, tienes que volver a nacer de nuevo.
1: Así es.
2: O sea, tienes que dejarse, tienes que ceder, tienes que empezar a tomar lechita, la viandita, la comida suavecita, y esos son los estatutos y mandamientos que Dios ha puesto en la vida de nosotros, ¿verdad? Por eso yo le digo a las personas, ser cristiano es llevar una vida cristiana, ser diferente a realmente la vida natural que llevamos, porque en la vida natural que llevamos somos rebeldes, falta de respeto, queremos romper la ley, queremos hacer lo que...
0: Que nos da la gana.
1: Y ya pasó las gracias porque está entrando en el segundo punto los deberes. No, está bien porque tenemos que llegar a eso, y es que el primer deber del hijo cuando acepta a Cristo ya viene a ser hijo de Dios, ¿cierto? Y empieza con los deberes. ¿Y cuál es el primero? Obediencia. ¿Y el segundo?
0: Honra y respeto.
1: Wow. Entonces, lo decía ahora la persona, ya tenemos que respetar, o sea, ahí entramos al respeto, que es la honra, es darle el lugar que se merece a alguien, y el respeto que es darle el lugar, ¿cierto? El lugar a alguien o a algo, lo mismo que decía la honra, que se merece, pero óigame bien, cuando lo hace uno conscientemente.
0: Sí. Es importante poder tener estos puntos claros en nuestra vida para así empezar a crecer espiritualmente. Hay gente que está estancada espiritualmente porque no entiende cuál es el proceso que debe tener en su vida. Primero, ser hijo de Dios para identificarse dentro de una familia. Segundo, saber que todos dentro de una familia tenemos deberes. Y el mismo y a través de esos deberes está la obediencia y la honra. ¿Obedecer para qué? Para que nos vaya bien en la vida, dice la palabra en Deuteronomio. que debemos obedecer las leyes, los mandamientos. ¿Por qué Dios puso las leyes? Porque Él quería poner el orden. Y si no hay leyes, si un país, por ejemplo, no hay leyes, pues todo el mundo vive y hace lo que quiera. Uh-huh. Por eso existen las leyes, para que haya un respeto, haya un límite, para que la gente pueda caminar y hacer las cosas correctas. Entonces hay una ley, si usted roba o atraca o asesina, esas son las consecuencias. Pero si usted cumple la ley, pues igual vive una vida tranquila, vive una vida en paz. Entonces podemos decir, ¿para qué Dios puso las leyes? Porque el pueblo se levantaba tanto, era tan rebelde, éramos tan desobedientes, que el Señor dijo, hay que poner una ley, límites, hay que poner límites. Hay padres que a veces naturales dice, puede hacer su hijo lo que quiera, puede hacer lo que desea en la casa, y podemos echar a perder a nuestros hijos. Por eso son importantes las leyes, por eso Dios, en tanto amor que nos ha tenido, puso las leyes, porque yo no puedo dejar que mis hijos hagan lo que quieran, porque se pueden perder en su vida pecaminosa. Por eso existen las leyes, por eso es importante poder obedecer y someternos a ellas. Por eso es importante honrar y respetar, porque a veces hoy en día ni los niños respetan a sus padres. Usted ve los niños de 4 o 5 años haciendo unas pataletas, gritando a los padres, insultando, y los papás así como si nada. Hay que enseñarles, y la ley de Dios dice, ¿cuándo sabemos que somos hijos de Dios? Cuando amamos a Dios y guardamos sus mandamientos. Usted no puede decir que es un hijo de Dios cuando usted hace, perdóname la expresión, lo que se le dé la gana. Usted no puede ser un hijo de Dios. Usted no, muchos padres dijeron, usted no es mi hijo, yo no lo crié, usted de dónde salió con esto y esto y esto, ¿verdad? Porque no fueron las enseñanzas, y como no se quiere obedecer, no se quiere someter a las leyes, pues simplemente es echado a un lado. Qué bueno que hoy podamos recapacitar como hijos de Dios.
1: Yo
0: qué
1: quiero, bueno. Perdón, mi amor, sí. Sino que es que quería leer un pasaje bíblico en Malaquías 1:6, que no lo tenemos ahí dentro del estudio, pero en Malaquías capítulo 1, verso 6, se los voy a leer, por favor, para que, si me ayudan a ponerlo ahí también en el muro. ¿En el muro? No sé quién me ayudará ahí a ponerlo en el muro, no sé si hay alguien ahí conectada que me haga el favor. Y dice así, yo quiero que eso quede grabado en su corazón, y dice, es el segundo punto que estamos hablando, de la honra y el respeto.
0: Malaquías 1:6. Y dice, el hijo honra al padre y el siervo a su señor. Si pues soy yo padre, ¿dónde está mi honra? Y si soy señor, ¿dónde está mi temor? Dice Jehová de los ejércitos a vosotros, oh sacerdotes, que menospreciáis mi nombre y decís, ¿en qué hemos menospreciado tu nombre?
1: Aquí está diciendo, si yo soy padre, ¿dónde está mi honra? Y aquí él mismo lo define, el hijo honra al padre. Si pues soy yo padre, ¿dónde está mi honra? Definitivamente nosotros lo segundo que debemos hacer es honrar. Y yo les decía algo, la definición. La definición es darle un lugar a alguien, ¿cierto? Que se merece. Pero el respeto dice darle lugar a alguien que se merece conscientemente. ¿Por qué? Porque usted no respeta a alguien porque le toca. Entonces usted ve las autoridades, usted ve una persona vestida con un traje de policía, llamémoslo así, y entonces dice, oh, esa persona se merece respeto. ¿Por qué le va a respetar? Porque me toca, ¿cierto? Porque tiene el traje. Pero el Señor no está pidiendo eso, el Señor lo que está pidiendo es que si lo vamos a honrar y a respetar es por amor, porque nuestro papá, por amor. Por eso cuando leíamos ahí en 1 Juan 5:2 dice, en esto conocemos que amamos a los hijos de Dios, cuando amamos a Dios.
2: A Dios.
0: Así es.
1: Entonces nosotros honramos y respetamos a Dios porque lo amamos, no porque nos toca, no es que lo respeto, pastora, imagínese, no, yo la respeto porque usted es mi mamá, no porque yo la ame, o sea, no. Por tremendo. Eso el mismo Señor dice, si yo soy padre, o sea, si los hijos honran a los padres y si yo soy vuestro padre, ¿dónde está mi honra? Amén. O sea, ¿cómo es que un siervo también honra a sus amos y por qué a mí no me honran? ¿Dónde está mi honra y mi respeto? Y Dios exige eso de nosotros. ¿Qué exige de nosotros? Nuestros deberes. Obedezcan, honren y respeten a Dios. Eso es lo que hay que hacer, pero hay que hacerlo con amor.
2: Con amor. Dice, la vida cristiana es un camino de crecimiento y transformación que conduce al creyente hacia una relación más profunda con Dios. No se trata solamente de practicar una religión, sino de permitir que Cristo transforme el corazón, la mente y la manera de vivir. Amén. Y la Biblia nos muestra que la vida cristiana es semejante a un proceso de madurez, es igual que el crecimiento del ser humano. Así como el cuerpo crece y se desarrolla, también el alma necesita crecer en fe, obediencia y amor.
1: Amén. Así amén, es, amén, amén. Entonces, esos son los mensajes que estamos en esta semana. Vamos a hablar acerca de lo que son las etapas espirituales del creyente, y entre esas empezamos como hijos de Dios. Pero también vamos a ver otra etapa, que es ser oveja, que es ser discípulo, que es ser siervo de Dios. Esas son las etapas que debemos pasar, porque si usted se ha quedado en el desarrollo, ¿cierto? Espiritual estamos hablando, entonces amén, algo está mal o algo está faltando. Por eso usted tiene que ver, usted sigue siendo oveja toda la vida, sí, pero tiene que pasar a otro nivel, ya discípulo de Cristo, ya un siervo de Dios, ya hay que ver en qué etapa de la vida, y eso es lo que vamos a estar hablando. Mi amor, saludemos a todos los que están allí interactuando con nosotros, veo que hay varios que nos han estado escribiendo. Saludemos allí a todos los hermanos en Facebook y a todos los que están en Radio Ágape. Si usted quiere participar o también quiere interactuar con nosotros, nos puede buscar ahí rápidamente, ahí por su celular, puede buscarnos como en Facebook, entra y en busca ahí de la Iglesia Pacto de Alabanza y Amistad, ahí estamos conectados en vivo.
0: Saludamos en esta tarde a mi querida madre, a Liliana Quintero, Dios me le bendiga, a María Edith Pastora, Dios me le bendiga, a la Iglesia Ciudad de Dios en Facatativá, Dios me le bendiga, Elida Chacón, hace rato no la veíamos, Elida, qué bueno.
1: Un abrazo, bendiciones.
0: Un abrazo, le extrañamos muchísimo. Miriam García, yo ya estaba diciendo, ¿y qué pasó con Miriam? Dios me le bendiga desde Madrid, España. Luis Escobar, Pastor Luis, Dios me le bendiga.
1: Gracias por estar ahí.
0: Gracias por estar siempre pendiente también del programa. Doña Mariela, ella dice, yo sé mi que madre, está a la hora de estar ella comiendo, que ella también almuerza a las 12 en punto, de estar con su cucharita en la boca comiendo, pero allí muy pendiente de nuestra
1: frijolitos,
0: transmisión.
1: Frijolitos,
0: frijolitos con arroz, qué bueno. Pezuñita, bueno.
1: Ladies,
0: Mirella, Dios me le bendiga, ladies de aquí de Estados Unidos, bienvenida siempre a este programa, a nuestro ministerio. Carlos León, pastor, Dios me le bendiga, está descansando hoy de tantas labores, trajines, y qué bueno poder estar uno en casita. Todos ustedes son bienvenidos, sigamos compartiendo. Recuerde que estamos todos los días de lunes a viernes de 12 del mediodía a 1 de la tarde en este programa, trayendo una enseñanza sencilla a la palabra del Señor para que sigamos creciendo en el conocimiento de su palabra y de sus mandamientos. Hoy es miércoles, mitad de semana, y hoy miércoles tenemos que visitar a nuestro papá. Como hijos visitamos al papá. Sé que uno naturalmente cuando está, ya salió de su casa.
1: Ahí está su hijo Samuel también escuchando, mi amor.
0: Oh, Samuel Henao, Samuelito, dice, hola, qué bueno, Samuel, que reporte su sintonía.
1: Tiene deberes como hijo, ¿no?
0: Deberes como hijo. Vamos aprendiendo. Y todos decimos, ay, el fin de semana es el fin de semana de visitar a la mamá, ¿cierto? Los que salimos de casa. Asimismo, tenemos que visitar a nuestro papá Dios. Y hoy miércoles la oportunidad para venir a su casa a visitarlo como hijo. No se lo puede perder. Hoy 7 de la tarde aquí en la Iglesia Pacto de Alabanza y Amistad estaremos compartiendo la palabra del Señor. Así que vengamos todos con la alabanza, a gozarnos, a rendirnos delante de Él, a darle gracias a Dios por todos y cada uno de los milagros que hemos recibido. Hoy miércoles 7 de la tarde.
1: Bueno, mi hermana, entonces, como hijos tenemos deberes, tenemos derechos también.
0: Así
1: debemos obedecer, debemos respetar, pero también tenemos derechos. Gracias al Señor tenemos derechos también como hijos. No solamente de derechos, porque la mayoría de hijos, pero es que esa es su obligación. Usted me tiene que dar, me tiene que esto, sí, me tiene que... No. Pero, gracias al Señor que también tenemos derechos como hijos. Vamos a leer Apocalipsis capítulo 21, verso 7, mi amor.
0: El que venciere heredará todas las cosas, y yo seré su Dios, y él será mi hijo. Miren, tremendo esto, qué bonito, ¿cierto?
1: Oh, santo.
0: El que venciere heredará todas las cosas. O sea, que eso es lo que esperan muchos hijos. Ah, cuando mi papá me herede, cuando mi papá se muera, le voy a dar la casa, el carrito, la empresa, el negocio, ¿cierto? Dice, pero el que venciere, quiere decir, el que venciere quiere decir el que sea perseverante. O sea, quiere decir que en el medio de las luchas, el que sea fiel, el que sea constante, el que sea un hombre que esté ahí, ¿verdad? Al lado de su papá, al lado de Dios, en este caso, nuestra vida espiritual, constantes en buscar a Dios, dice, heredará todas las cosas. Yo le seré su Dios y él será mi hijo. Porque solo el que recibe una herencia es porque es hijo. Pertenece a una casa y es hijo.
1: Háblenos de la herencia, pastora.
2: Y qué hermosa herencia, ¿verdad? Oh, la santo. Vida eterna. Ajá. Esa es la herencia que tenemos los cristianos, ahí es donde queremos estar.
1: Es el mejor regalo que nos puede dar el Padre.
2: Que vamos a ir a donde él, ese hogar que él está preparando para nosotros, amén. ¿Verdad? Él dice que vamos a estar junto con él ahí en esas calles de oro, en ese mar de cristal.
1: ¡Qué herencia!
2: Ahí yo quiero estar. ¿Y tú? ¿Cómo
1: tenemos que hacer en esos tiempos, bueno, más adelante que terminemos este tema especial que estamos hablando acerca de las etapas como etapas en la vida espiritual. Perdón, que es que se me está olvidando el español y no he aprendido
0: el inglés. El inglés está quedando mudo, no tiene palabras ya.
1: Vamos a tocar un tema de eso, del cielo, vamos a eso que está diciendo pastora, lo del mar de cristal. Hace mucho tiempo no escucho un mensaje de esos donde hablen acerca de lo que nos espera en el cielo, o sea, porque es que la gente si quiere quedar aquí en la tierra, le temen a la muerte, pastora, de ay no, yo cómo me voy a morir, y aún nosotros los cristianos, o sea, me incluyo, ay no, pero cómo me voy a morir, sufriendo uno aquí tantas cosas, problemas, adversidades, necesidades, adversidades, todas las cosas que usted le puede decir, y Hades.
0: Terminaban Hades, adversidades, necesidades.
1: Todas las cosas, porque el Hades es el infierno, o sea, pareciera un infierno.
0: Alguien dijo, y está haciendo mucho calor, dijo, y en el infierno más. Entonces hay que cuidarnos de ella.
1: Sí, entonces mire, y le tenemos tanto miedo a la muerte, sabiendo que el llegar al cielo, nosotros que para eso nos estamos preparando, o sea, la vida cristiana no es prepararnos solamente para vivir una vida aquí santa, pura, buena, vivir bien en la tierra, porque un día vamos a partir de ese mundo, nos preparamos es para la llegada al cielo, hermana, llegar allí a disfrutar de nuestra herencia, las calles de oro, el mar de cristal, las moradas allí con las piedras preciosas, disfrutar las bodas de cordero. De eso tenemos que hablar. Vamos a hablar de lo que es de verdad anhelar estar en el cielo. Por eso el apóstol Pablo, me estoy adelantando, dijo, para mí el morir es ganancia. Pero sigamos con la herencia. ¿Qué herencia tan linda? Y óigame bien, ¿y qué más derechos tenemos nosotros? Tenemos derechos de parte de Dios como padre, o de Dios como Dios y nosotros como sus hijos, y es ser protegidos por él. ¿Cierto? Esos son los derechos. Uno debe proteger a sus hijos. Dios nos protege de ser sustentados. Nosotros sustentamos a nuestros hijos hasta llegar a la vida adulta, ¿cierto? Pero los sustentamos, hablamos económicamente, y Dios es el que nos sustenta. Tenemos derechos de heredar, deseas algo. Solo los hijos heredan, ¿cierto? Pero en el caso de que no haya hijos, pues lógico que heredan otros familiares. Pero como hijos heredamos. Nosotros heredamos de Dios. Vamos a hablar de ser guardados y protegidos, cómo Dios nos protege como a sus hijos. Dice que como a la niña de sus ojos.
0: Dice que él acampa alrededor de los que le buscan y le temen. Que herencia son, que esa es la herencia de sus hijos, que él acampe alrededor nuestro, que él nos guarde. Imagínense, entonces aquellos que no son hijos de Dios, ¿verdad? Se están perdiendo estas tremendas bendiciones. Hay un derecho, yo puedo reclamar algo, yo puedo reclamar cuando los niños están en casa, están bajo nuestro cuidado, ¿verdad? Según la ley, ya después de mayor de edad, responden por ellos mismos. Y él dice, cuando están bajo nuestro cuidado, ellos tienen un derecho de decir, papá y mamá, que es, denme comida, denme vestido, denme techo. Entonces, son etapas de nuestra vida. Así cuando estamos con el Señor, cuando somos sus hijos, dice, yo sé eres su Dios y él será mi hijo.
1: Yo quiero hacer un paréntesis ahí, aquí. En la ley humana, el joven que llega a la vida adulta ya ve por sí mismo y responde por sí mismo. Pero en la vida espiritual, ¿no?
0: En la vida siempre dependemos.
2: No, siempre vamos a depender de él.
1: Qué lindo, ¿no? Vamos a depender de él. O sea, eso es una ley humana donde dice usted es mayor de edad, cierta edad, y usted ya responde por usted, ya usted, sus padres no tienen por qué sostenerlo, usted ya tiene que estar. Pero en la vida espiritual no es así. En la vida espiritual todo, dice el Señor, nunca te dejaré y siempre te sustentaré.
0: Siempre. O sea, que así seamos bien abuelitos, entremos en la adultez, ¿verdad? La tercera edad, Dios nos va a sustentar. Porque hermana, Él no se olvida de nosotros. ¿Verdad? Amén. ¿Cierto que hemos podido experimentar eso, hermana? Yo no sé cuánto tiempo lleva usted de ser hija de Dios, ¿verdad? Porque antes éramos criaturas. Amén. Que usted haya dicho, mi papá me faltó, mi papá no me sustentó. ¿Cierto que no?
2: Y es que, mira, yo hace 10 años estoy en los caminos del Señor y cada día aprendo más. O sea, nunca te voy a decir que no aprendo, sí, porque uno se está dejando guiar por el Padre, ¿verdad? Y eso es como hacemos nosotros con nuestros hijos. Cuando los niños están pequeños, nosotros somos todo su mundo, ¿verdad? Somos el mundo que para todos, para ellos todo es papá y todo es mamá. cuando van creciendo ya se van apartando porque ya tienen su forma de pensar diferente. Pero como estábamos hablando, siempre vamos a ser hijos, siempre vamos a depender de papá. Y ahí cuando viene la tribulación, ahí cuando viene la enfermedad, ahí cuando viene todo lo que viene a nuestras vidas, porque estamos en este mundo y vamos a tener aflicción.
1: Muchas.
2: Así dice el Señor, pero ¿qué nos dice también?
1: De todas ellas nos librará.
2: De todas nos librará porque ya Él venció a este mundo. Entonces, estamos afanados, o estamos preocupados, o no nos alcanza, pero ahí vamos al Padre. Señor, ayúdanos. Papá, ayúdame, papá. Y ese es cuando Él se glorifica en nuestras vidas. Porque si no viene la tribulación, ¿cómo se va a glorificar Cristo en nuestras vidas? ¿Cómo vamos a ir a Él, a rendirnos a Él?
1: Qué triste ver un niño pequeño que le está diciendo, papá, ¿será que tienes dinero para darme comer? Papá, ¿será que tú me puedes proteger, cierto? Porque está haciendo, o sea, yo creo que eso sería muy triste.
2: Sí.
1: Y tú lo decías en esos días que predicabas, nuestros nietos de 3 y 10 años, ellos, 11 años, ellos no se levantan pensando, ¿será que mi papá sí tiene dinero para darme
0: el desayuno,
1: la comida? Sí. No, ellos no están preocupados. Por eso la Biblia dice que nosotros debemos hacernos como niños, no que seamos niños, que nos hagamos como niños. ¿Cuántos en este momento están tan preocupados por tantas circunstancias de que si la que es que ahora con tanta cosa de deportación, con todo eso, tan preocupados? Si de verdad somos hijos de Dios, tenemos que confiar en nuestro papá, que lo que nos pase Dios nos va a guardar, o sea, Dios está ahí, nos va a proteger y también nos va a sustentar. ¿Cuánta gente depende de su capacidad de trabajo, de su esfuerzo, de tantas cosas que uno ve y uno dice, qué triste, ¿no? Porque no pueden confiar en Dios como su sustento. Si Él es nuestro papá, Él nos va a sustentar. Pastor, pero es que uno tiene que ser diligente. Claro que sí, pero en buscar a Dios primero.
0: Amén. Es que la gente se camufla en eso, que hay que ser diligentes en buscarlo de esta tierra, pero hay que ser primero diligentes en buscar una vida
1: necio, espiritual. Necio, hoy vienen por lo que estás preparado. Ajá. Y estás guardando. ¿De quién será eso? O sea, entonces aquí nos damos cuenta que el problema de nosotros en ocasiones es que no nos sentimos hijos. Porque cuando yo me siento un hijo, yo me siento protegido, me siento sustentado y sobre todo que tengo la mejor herencia, que es la vida eterna, mi amor.
0: Qué bueno. Tú estabas diciendo ahora algo, dice, ¿cuántos están preocupados? ¿Cuántos están hoy angustiados? ¿Cuántos están hoy diciendo, qué voy a hacer? Si hoy tú eres hijo de Dios, tú tienes un papá bueno. Si yo he recibido a Cristo en mi corazón, si yo procuro con obedecer los mandamientos, si yo honro a mi Señor, si yo soy una... no estamos diciendo hijos perfectos, porque tampoco nosotros tenemos hijos perfectos. Dios sabe que no tiene hijos perfectos porque no lo somos, pero sí procuramos día a día cumplir con sus mandamientos. Así que si usted dice, estoy tan preocupado, hoy sea un hijo, porque usted tiene un buen papá. Amén. Y así como tú decías, Saritica, y siempre te sustentaré, tremendo esto, siempre quiere decir, no te va a faltar
1: nada.
0: Y Dios
1: no es mentiroso.
0: Dios no es mentiroso. Dice la palabra, no es hombre para que mienta, ni hijo de hombre para que se arrepienta. O sea que Él lo dijo y Él hará. Él habló y así será hecho, dice la palabra. Entonces, hoy si estás pasando por ese momento, esa tribulación, dice, no sé qué hacer, hoy hazte un hijo, tienes un buen papá, acércate a Él.
1: Y a eso queremos llegar a todos los oyentes, que si usted tal vez dice, no soy hijo, todavía no he aceptado a Cristo para ser hijo, o yo lo he hecho pero no me he visto como hijo, eso es lo que queremos enseñarte. Sé un hijo, entiende, tienes deberes, claro que sí, pero también tienes derechos, y entre los deberes, obedecer, respetar, honrar a Dios, darle lugar por amor, porque lo amamos, porque es nuestro papá, y vas a ver los derechos. Dios te va a guardar, te va a proteger, te va a sustentar, te va a proveer y te va a dejar la mejor herencia, que es la vida eterna con Él.
0: O sea, que ese es el mayor beneficio de ser hijos. O sea, hay mucha gente que dice, no, yo para que voy a la iglesia, yo la iglesia aquí nada más, en mi casa, yo no creo en los pastores. No es que estamos diciendo que crean los pastores, crea en Dios, ¿verdad? Porque igual los pastores somos imperfectos como cualquier otro ser humano. Él nos hizo un llamado especial, sí, predicamos la palabra, sí, pero somos humanos, fallamos, tenemos debilidades, pecamos como cualquier otro ser humano. Lo que necesitamos es confiar en Dios, en la obra que hace en cada uno de nosotros. Así que confíe en Dios y Él hará. Dice la palabra, encomienda a Jehová tu camino, confía en Él y Él hará. Así que, ¿qué necesitamos? Por eso es importante ser hijos. Aquel que es hijo puede reclamar un derecho, y ese derecho es que Él nos sustentará, Él nos protegerá, que tendremos herencia, que vendrá bendición a nuestras vidas. Pero pero necesitamos ser hijos. Primero tenemos que aprender a obedecerle, porque hay leyes establecidas, y si yo obedezco esas leyes, vendrán bendiciones, dice la palabra, y me alcanzarán. Amén. No queremos ser reprendidos, no queremos ser instruidos, no queremos ser de que nos den pao pao, disciplinados, pero es necesario hacerlo.
1: Si está sobrando mal, hay que hacerlo, hay para
0: que
1: hacer, bien.
0: Hay que corregir.
1: Pastora, nos quedan poquitos minutos, ya vamos a ir cerrando el tema de hijos de Dios. ¿Cómo se siente usted ahora sabiendo todo eso, de que somos hijos y tenemos deberes? Sí, ya lo sabemos, pero también tenemos esos grandes derechos.
2: Sí, y es que la Biblia está llena de promesas, ¿verdad? Mm-hmm. Que Dios nos da a nosotros. Si estaba aquí leyendo el Salmo 91, por ejemplo, dice, el que habita al abrigo del Altísimo morará bajo la sombra del Omnipotente. Entonces tenemos esa cobertura, ¿verdad? Que nos da nuestro Padre. Así que dice, ande en valle de sombra de muerte, no temerás mal alguno, porque mi callado te infundirán aliento. Entonces, el Señor nos está llenando de promesas que debemos atesorar, que debemos hacerlas nuestras, ¿verdad? Y no tener miedo, porque, bueno, como seres humanos siempre vamos a temer, pero el Señor nos dice, confiar en mí, confía en mí. Y eso es lo que tenemos que depositar nosotros hoy, nuestra confianza en el Señor, y entregarle nuestras fuerzas a Él, porque como ser humano nosotros no tenemos fuerza para ese mundo sobrenatural, ese mundo espiritual que nos rodea. Uh-huh. Pero Cristo es el que nos da esa fuerza.
1: Así es.
0: Así es.
1: Bueno, vamos a orar, vamos a pedir al Señor que toque la vida de todos aquellos oyentes. Amén. Que están en la radio Ágape, y a los que están a través de las redes. Gracias por interactuar con nosotros, gracias por saludarnos. Esperamos que usted no se salga hasta que reciba esa bendición de orar por ustedes. Es el privilegio que Dios nos da como siervos de Dios. Padre, en el nombre de Jesús, hoy nos unimos en oración juntamente con, Señor, mi esposa, Señor, con la hermana Mabel y todos los hermanos aquí presentes a través de las redes y de la radio. Amado Dios, tú eres nuestro papá, Señor. Por eso, Señor, hoy te pedimos, Señor bendito, perdónanos. Yo creo que ahí donde usted está, donde se encuentra, que pueda repetir esta oración diciendo todo, Señor Jesús, yo creo que eres el Hijo de Dios, que moriste en la cruz por todos mis pecados. Señor Jesucristo, yo te reconozco como mi Señor y mi Salvador. Ven a mi vida, Señor, y transfórmala, y lléname con tu Espíritu Santo. Lávame con tu sangre y dame el privilegio de ser hecho Hijo de Dios. Gracias, Señor.
0: Gracias, Señor,
1: porque ha sido bueno.
0: Ha sido bueno.
1: Salva mi alma,
0: salva mi
1: y,
0: alma
1: a toda mi familia,
0: y a toda mi familia
1: en el nombre de Jesús.
0: En el nombre de Jesús.
1: Amén.
0: Amén.
1: Si usted ha hecho esta oración por primera vez, voy a orar. Padre, oro por los hermanos y hermanas que han hecho esta oración por primera vez, aquellos que han reconfirmado su fe en Jesucristo, mi Señor, como su Señor y Salvador. Yo te pido, mi Señor, que, Señor, inquietes, pon el querer como el hacer en sus corazones, Señor, de obedecer, de honrarte, de respetarte, Señor, de cumplir con tus mandamientos, tus leyes, tus estatutos, Señor, todo lo que está escrito en tu palabra, Señor, para que no seamos solo oidores, sino hacedores de tu bendita palabra, y así tener los derechos como hijos, que es ser guardados en el hueco de tu mano, protegidos bajo tus alas, de ser sustentados, Señor, porque tu palabra dice, Señor, nunca te dejaré ni te desampararé, Señor. Gracias, Señor, porque tú eres nuestro buen papá, Señor, y si nosotros como seres humanos damos buenas cosas a nuestros hijos, tú quieres darnos lo mejor, Señor, aún el Espíritu Santo, Señor. Señor, te lo clamamos, Señor, por favor, susténtanos cada día, bendícenos cada día, prospéranos, Dios, ayúdanos, Señor, en nuestras necesidades, problemas, adversidades, por favor, Dios, provéenos, tú eres nuestro proveedor, no es el trabajo, no es nuestro esfuerzo, no es nuestra capacidad, no es nuestra inteligencia, eres tú nuestro proveedor, Señor, por eso te pedimos, Señor, ven, Señor, y danos esa herencia de salvación y de vida eterna, queremos disfrutar, Señor, de estar en el cielo contigo, Señor, queremos pasar la eternidad, Señor, sentados a tu mesa, Señor, allí en el cielo, y disfrutar de las bodas del Cordero, y poder, Señor bendito, Señor, estar por la eternidad, Señor, bajo, Señor, el sol y el amparo tuyo, Señor, tú eres nuestro sol. Bendigo a cada uno de los hermanos y hermanas que en ese momento, Señor, han hecho esta oración, y aquellos que han reconfirmado, Señor, la fe en ti, Señor, que nunca dejen de verse como hijos, y que entiendan los deberes y los derechos, Señor, como hijos tuyo, Señor. Gracias te damos en el nombre de Jesús de Nazaret. Amén y
0: Amén. Amén. Qué bueno compartir con ustedes este tiempo. Recuerden, mañana nuevamente estaremos a las 12 del mediodía llevando esta palabra. Esta semana vamos a estar hablando de esas etapas de la vida espiritual. Hoy vimos la etapa de ser hijos y nunca vamos a ser hijos, siempre seremos hijos. Y qué bueno que usted vaya tocando su corazón y decir, bueno, yo quiero aprender más, cómo crezco yo en mi vida espiritual. Así que les esperamos mañana nuevamente de 12 del mediodía a 1 de la tarde en este programa. Hablemos claro aquí entre nos.
1: Así es. Pastora, despida, por favor, ahí también están saludando.
2: Juan, saludos a Juan todos. Mareno, saludos a todos los que se están conectando. Hermano Juan Moreno desde Florida.
0: Qué bueno.
2: Que Dios los bendiga. Ahí está mi esposo, el pastor Carlos, su hijo Samuel, Sandra.
0: ¿Yo?
2: Hermana Sandra, ¿cómo está? María Edith y Liliana Quintero, Dios las bendiga. Elida Chacón, Miriam García, Luz Escobar, Lady Mireya, gracias a todos por conectarse. Realmente esto es para edificar el cuerpo de Cristo. Aquí estamos llevando esta palabra que es de gran bendición. Somos hijos de Dios, amén. Seamos un canal de bendición, y a todos los que están entrando en este camino, ayudémoslos también. Amén. Porque hay veces que como ya estamos adentro, somos duros, pero tenemos que recordarnos que cuando nosotros empezamos también y no conocíamos la palabra de Dios, cómo el Señor se fue revelando poco a poco en nuestras vidas.
1: Y tuvo paciencia con nosotros. Tenga paciencia, mi hermano. Tenga paciencia. Y hermana, bueno, igual los invitamos hoy, ya nos queda un minutico, no, pero tenemos tiempo para invitarlos el día de hoy aquí en Midland, Texas, Ciudad de Bendición, en el 209 West Walcott, aquí junto al Walmart del 20, aquí cerca de Rosas Café. Queremos invitarlos para hoy, 7 de la tarde. Los esperamos a todos con su familia. Vamos a tener un tiempo bien especial, una palabra poderosa, una unción bien especial del Espíritu Santo. No se lo pierda. Y como hijo, venga y visite a su papá. Ajá, a la casa de su
0: buen
1: padre.
0: Buen hijo, hay que visitar al papá. Así que los esperamos hoy a todos.
1: Dios los bendiga.
0: Dios los bendiga.
1: Los esperamos mañana, 12 del mediodía.
0: Dios me le bendiga. Feliz tarde. Chao, chao.

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1: Gracias por acompañarnos hoy. Gracias por habernos acompañado hasta aquí en esta serie, Palabras de Aliento para Tiempos Desalentadores. Esta ha sido una serie que usted debería conservar. Con esto quiero decir que usted debe tener presente estos estudios y los discos compactos si los ha conseguido. De ese modo, cuando usted enfrente dificultades en la vida, tiene recursos. Pero, tal vez más importante, cuando alguien que está atravesando dificultades se acerca a usted, usted puede decirle, mira, esto me ayudó grandemente. Escucha estos mensajes. Así usted puede hablarles del estímulo que se halla en los salmos. Espero que lo haga. Muchas ocasiones oímos de personas que nos cuentan cómo alguien les dio una palabra de aliento o les prestó un disco compacto con uno de estos mensajes en momentos en que acababan de enterarse que tenían cáncer o que atravesaban algún otro tipo de trauma. Es la palabra de Dios lo que nos ayuda en esos momentos difíciles. Ahora, con la Biblia y el corazón abierto, terminemos nuestro estudio del Salmo 46. Y la lección, Dios está cerca de usted.

y se basa en el Salmo 46. Este himno llegó a ser el himno de batalla del pueblo, gran fuente de fortaleza e inspiración, incluso para los que murieron como mártires por sus convicciones. Se lo ha traducido casi a todo idioma, y en inglés hay más de 60 traducciones diferentes de sus versos. Cuando la dificultad y el desaliento acometían a Martín Lutero y a su compañero Felipe Melanchthon, que fueron los arquitectos de la Reforma, se visitaban uno al otro y a veces Lutero decía: «Felipe, ven, cantemos el Salmo 46». Así tomaban la versión métrica que había compuesto Lutero y entonaban este gran canto. El primer verso de este gran himno de la Reforma apropiadamente consta en la tumba de Lutero, que se puede ver cuando se visita Alemania. Nuestro Dios es un refugio asombroso en nuestros tiempos y en tiempos de Lutero. Noten, en segundo lugar, es un refugio accesible. Noten lo que dice el pasaje: Dios es nuestro pronto auxilio en las tribulaciones. Me hace recordar algo que oí. Un padre le preguntó a su pequeño: ¿qué es lo que la Biblia dice acerca de la mentira? Y el niño respondió: la mentira es nuestro pronto auxilio en las tribulaciones. Pero no es eso lo que dice la Biblia. Dios, nuestro amparo, es un auxilio muy presente en momentos de problemas. La palabra tribulaciones se puede traducir como lugares estrechos. Es como cuando uno se halla entre la espada y la pared. No se sabe qué hacer. La expresión pronto auxilio quiere decir que es fácil hallar a Dios, y cuando se lo halla es suficiente para toda situación. Dios nunca se esconde de nosotros cuando estamos en problemas. Está más presente con nosotros que cualquier amigo o pariente pudiera estar. Piénselo. Dios está más presente para nosotros que el mismo problema que nos ha empujado hacia Él. Para empezar, es un amigo en necesidad y amigo en verdad. Como leemos en Éxodo capítulo 33, versículo 14, las palabras de Dios a Moisés: mi presencia irá contigo y te dará descanso. Dios es muy accesible. Luego, noten, en tercer lugar, es un refugio eterno. Es un refugio no solo accesible, sino también eterno. Dice en los versículos 2 y 3 del Salmo 46: por tanto, no temeremos, aunque la tierra sea removida y se traspasen los montes al corazón del mar, aunque bramen y se turben sus aguas y tiemblen los montes a causa de su braveza. Aquí el salmista está tratando de imaginarse todas las calamidades que podrían ocurrir: la tierra siendo removida, las montañas destruidas. Se imagina todo lo que puede imaginarse en cuanto a desastres naturales y nacionales, y dice que, aunque sucedan todas esas cosas, todavía hay Dios. A veces nos retorcemos las manos con las cosas que suceden en nuestra cultura y pensamos: ¡ay, vaya! ¿Qué tal si esto sucede? Con todos los ataques terroristas de los últimos tiempos, quiero decirles que incluso si ocurriera el peor de los peores ataques terroristas, no le tomará a Dios por sorpresa. Dios no dirá: ¡ay, vaya! Miren lo que sucedió allá en la tierra. Busquen Salmo 102, versículos 25 al 28, y leamos lo que dice: desde el principio tú fundaste la tierra, y los cielos son obra de tus manos. Ellos perecerán, mas tú permanecerás, y todos ellos, como una vestidura, se envejecerán. Como un vestido los mudarás, y serán mudados, pero tú eres el mismo, y tus años no se acabarán. Los hijos de tus siervos habitarán seguros, y su descendencia será establecida delante de ti. Cuando vienen los problemas, acuda a su refugio. Es un amparo asombroso, está disponible y es eterno. Cuando todo lo demás falla, todavía queda Dios. Noten en la segunda estrofa de este salmo que hay que descubrir de nuevo su fortaleza. Segundo punto: cuando vienen los problemas, redescubra su fortaleza. Salmo 46, versículos 4 al 7. Hay dos pensamientos en esta estrofa. En primer lugar, usted necesita redescubrir que tiene un poder secreto por dentro. Versículo 4. ¿Lo sabían? Permítanme decirles algo que para mí resulta realmente interesante. Cuando una ciudad antigua pensaba que iba a sufrir asedio de parte de alguna otra nación, lo que más temían no era al enemigo, ni tampoco los terraplenes que podían levantar, ni siquiera sus armamentos. Lo que más temían era por la provisión de comida y agua dentro de la ciudad amurallada.
Así que cuando Ezequías se dio cuenta de que los asirios venían contra Jerusalén, tuvo tiempo suficiente para hacer algo de preparativos. Ejerció todo cuidado para ver que su ciudad estuviera protegida. Escuchen lo que hizo. En el Valle del Cedrón, en las afueras de Jerusalén, hay un manantial profundo, burbujeante, llamado la Fuente de Gión, que provee de agua a Jerusalén. Había que protegerla, así que Ezequías hizo construir un acueducto de más de 500 metros de largo, cavado en roca viva. Así llevó las aguas del manantial de Gijón por debajo de las murallas de la ciudad de Jerusalén a un reservorio que se hallaba precisamente en medio de la ciudad. Luego cubrió toda evidencia de la fuente y lo hizo de manera tan clandestina que Senaquerib y los asirios no tenían ni idea de la provisión de agua ni de lo que había sucedido con la fuente. Si Dios no hubiera eliminado a los asirios aquella noche, Ezequías habría tenido agua suficiente dentro de la ciudad para mantener a su pueblo vivo por largo tiempo. Así que leemos en el versículo 4, «Del río sus corrientes alegran la ciudad de Dios, el santuario de las moradas del Altísimo». ¿Cuántos de ustedes saben que en medio de la ciudad amurallada, con todos los problemas que nos rodean, uno tiene un recurso en la persona del Espíritu Santo de Dios? En todas partes del Nuevo Testamento, en donde se mire, se halla esto. El Señor Jesús enseñó un poderoso recordatorio a su pueblo en Juan capítulo 4, versículos 13 al 14, diciendo, respondió Jesús y le dijo, cualquiera que bebiere de esta agua volverá a tener sed, mas el que bebiere del agua que yo le daré no tendrá sed jamás, sino que el agua que yo le daré será en él una fuente de agua que salte para vida eterna. Luego, de nuevo, en Juan capítulo 7, versículos 37 al 38, leemos, en el último y gran día de la fiesta, Jesús se puso en pie y alzó la voz, diciendo, si alguno tiene sed, venga a mí y beba. El que cree en mí, como dice la Escritura, de su interior correrán ríos de agua viva. Cuando usted tiene al Espíritu Santo de Dios en usted, usted tiene un recurso secreto del que nadie sabe. Está muy dentro de quien es usted como persona. Es el mismo Dios Santo encarnado en usted por medio de su Espíritu Santo. Cuando los problemas surgen, no mire hacia afuera. Jamás encontrará nada allá afuera que se asemeje siquiera al recurso del Espíritu Santo que vive en usted. Es el Dios Todopoderoso. Es la fuente que nunca deja de fluir. Ustedes tienen un poder secreto en su interior, pero si siguen leyendo en el Salmo, también descubrirán que, en segundo lugar, ustedes tienen una persona secreta por dentro. Noten los versículos 5 al 7. Dios está en medio de ella. No será conmovida. Dios la ayudará al clarear la mañana. Bramaron las naciones, titubearon los reinos. Dio él su voz, se derritió la tierra. Jehová de los ejércitos

ser, y el Señor está durmiendo en la popa del barco. El que creó las olas y el viento dijo apenas dos palabras: calma, enmudece, y todo pasó. ¿Cuántos de ustedes saben que cuando atravesamos problemas miramos a todos lados, excepto en el lugar apropiado? Preferiría estar en medio de una tormenta con Dios en el barco que en la orilla sin Él. Preferiría estar en el fuego con el Señor y Dios protegiéndome que estar fuera del horno sin su provisión. La Biblia dice que cuando atravesamos problemas debemos reexaminar, recordar que tenemos dos recursos secretos: el Espíritu Santo y Dios mismo en medio nuestro. Cuando llegamos a la tercera estrofa, se nos recuerda que cuando surgen los problemas, debemos redirigir nuestros pensamientos. Salmo 46, versículos 8 al 11. Aquí tenemos un maravilloso recordatorio para nosotros cuando quiera que enfrentemos problemas. ¿Hay algo de sentido psicológico en esto? ¿Hay algo de sentido terapéutico en la expresión? Pero todo sentido de ella es teológico. Es la palabra de Dios para nosotros. ¿Qué necesita hacer usted cuando atraviesa problemas? Pues bien, en primer lugar, para redirigir sus pensamientos, repase las obras del Señor. Noten lo que dicen los versículos 8 y 9. Venid, ved las obras de Jehová, que ha puesto asolamientos en la tierra, que hace cesar las guerras hasta los fines de la tierra, que quiebra el arco, corta la lanza y quema los carros en el fuego. Cuando usted está atravesando un lugar difícil en la vida, cuando los problemas le salen al paso, una de las cosas más grandes que puede hacer es mirar por sobre sus hombros y repasar lo que Dios ha hecho por usted. Recuerde que el Dios de hoy es el Dios de ayer, y que el Dios que le ha sostenido hasta llegar al lugar en donde está hoy mismo, que le ha sacado victorioso de todo otro problema que usted ha experimentado, es el Dios que está con usted en medio de la prueba presente. Me encanta lo que dice en la historia de Senaquerib. A la mañana siguiente se levantó y todo lo que halló fue cadáveres. ¿Cómo podría alguien olvidarse de una intervención victoriosa como esa? ¿Cómo podría alguien olvidarse de las intervenciones que Dios ha exhibido en su vida? Una de las cosas que me encanta contarle a la gente, y trato de animarles a que lo hagan, y trato de ser fiel todos los días haciéndolo yo mismo, es anotar lo que Dios hace en su vida, anotándolo en un diario. Tenemos una capacidad tremenda para olvidarnos de las obras del Señor. Yo he estado llevando un diario desde 1944. Ahora me encanta volver sobre mis pasos cuando estoy anotando algo en mi diario en un día en particular y decir: me pregunto qué sucedía en mi vida en este día en 1944. Así regreso sobre la pila de papeles y saco esas dos páginas y leo. ¿Saben una cosa? Me había olvidado por completo de eso. Me había olvidado de lo que Dios hizo. A veces uno puede entusiasmarse a más no poder por lo que Dios hizo por uno años atrás. Entusiasmarse con emoción, simplemente pensando de nuevo en esas circunstancias. Miren las obras del Señor. Uno ve lo que sucede. Satanás nos aísla en nuestra calamidad presente y nos pone fuera del contexto de la mayor obra de Dios. ¿No es eso lo que Él hace? Nos hace pensar que esto que estamos atravesando precisamente en estos momentos es todo y que nadie más interviene. Pero todo esto no es sino un fugaz destello en el mapa. Y tenemos que ver cómo Dios nos ha ayudado en el pasado. Miren las obras del Señor. La segunda parte de la última estrofa nos recuerda que necesitamos no solo repasar las obras del Señor, sino que también debemos apropiarnos de las palabras del Señor. Noten lo que dice en la conclusión de este himno: estad quietos y conoced que yo soy Dios. Seré exaltado entre las naciones, enaltecido seré en la tierra. Jehová de los ejércitos está con nosotros. Nuestro refugio es el Dios de Jacob, Selah. Una gran parte de todo eso se halla en las dos primeras palabras: quédense quietos, estén quietos. Eso es lo que les decimos a nuestros hijos: esténse quietos. A veces pienso que Dios se inclina sobre el pasamanos del cielo y nos ve correteando por todos lados en actividades frenéticas, y simplemente se inclina un poco más como nosotros hacia nuestros pequeños diciendo: quédense quietos.
cuando usted anda frenético y está haciendo todo y no puede hallar a Dios en medio de su frenesí. Necesita retirarse a su refugio.

0: redescubrir su fortaleza y entonces quedarse quieto y conocer que Dios es Dios. Estos versículos nos dicen que nos quedemos quietos lo suficiente como para oír al Señor y saber que el Señor está con nosotros y que Él tiene un plan para nuestro futuro. ¿Saben ustedes cuál es el plan de Dios? Ser exaltado entre las naciones y exaltado en la tierra. Él será exaltado en nuestras circunstancias si nos estamos quietos y conocemos que Él es Dios. Confiar en que Él lo hará. Por segunda vez el salmista dice, «El Señor de los ejércitos está con nosotros. No deje que esto se le escape». No lo lea como si fuera algo que quiere olvidar. Dos veces dice este salmo, «Jehová de los ejércitos está con nosotros. Nuestro refugio es el Dios de Jacob». ¿Quién es el Señor de los ejércitos? En el hebreo es Jehová Sabaoth, el Señor de los ángeles, el Señor de los ejércitos celestiales. Piénselo. En la historia que leímos en Segunda de Reyes, una noche el Dios Todopoderoso envió al ángel del Señor, un ángel, a que descendiera y destruyera a 185,000 asirios que estaban decididos a destruir al pueblo de Dios. Este pasaje no dice que tenemos sencillamente un ángel, tenemos con nosotros al Señor de todos los ángeles. De cuando en cuando la gente se da a la novelería de los ángeles. Cada uno tiene su ángel. Los ángeles les ayudan a encontrar un lugar donde estacionarse y toda clase de cosas extrañas. Nunca he tenido un ángel así. Pero ¿saben? Dicen, y me inclino a creerlo, que tenemos un ángel de la guarda. Probablemente tengo un ángel de la guarda, o si no, no estaría aquí ante ustedes. No hubiera sobrevivido. Pero quiero hacerles una pregunta. ¿Preferirían tener su propio ángel o preferirían tener al Señor de los ejércitos como su Dios? Amigos, tenemos al Dios Todopoderoso en el corazón. Dios no nos ha revelado muchas de las cosas que la gente anda hoy diciendo en cuanto a los ángeles, pero lo que sí nos ha revelado claramente es que el Señor de los ángeles vive en nuestro corazón. Cuando estamos en medio de nuestros problemas, necesitamos orar al Señor de Sabaoth, al Señor de los ejércitos, y decirle, Señor Dios de los ejércitos, sé conmigo. ¿Saben cómo se dicen las palabras con nosotros en el idioma del Antiguo Testamento? Se dicen Emanu, y de allí obtenemos la palabra Emanuel. Dios es Emanuel, el Señor de Sabaoth Emanuel, y está con nosotros. Anna Whittle Smith escribió hace algunos años un libro titulado El Dios de toda consolación. Y allí, ella relata su experiencia. Dice que había estado atravesando un tiempo de gran dificultad en su vida y tenía muchas preguntas sobre sus problemas y dificultades y no sabía qué hacer. Como muchos de nosotros, cuando nos vemos frente a problemas, ella pensaba que nadie jamás había tenido problemas como ella estaba teniendo. Todo era particular para ella. No había nadie que pudiera comprenderla. Entonces, esto fue lo que sucedió, contado en sus propias palabras. Dice, sucedió que se estaba quedando cerca de mí por unas pocas semanas una mujer a quien consideraban ser una creyente profundamente espiritual y a quien se me había dicho que fuera para pedirle ayuda adicional en mis problemas. Así que reuní todo el valor que pude y una tarde fui a verla. Le conté todos mis problemas y esperaba, por supuesto, que ella se interesaría profundamente en mí y que haría hasta lo imposible para ayudarme. Me escuchó con toda paciencia, sin interrumpirme, pero cuando terminé mi historia e hice una pausa, esperando que ella respondiera con gran lástima y consideración, ella se limitó a decir, «Sí, todo lo que dice puede ser cierto, pero a pesar de todo, queda Dios». Esperé unos minutos para ver si ella decía algo más, pero no dijo nada más y mi amiga la maestra tenía el aire de haber dicho todo lo necesario y sabía que no diría nada más. Pero yo seguí. ¿Usted no comprende lo serio y aturdidoras que son mis dificultades? Oh, sí, lo comprendí, replicó mi amiga, pero como ya te lo dije, queda Dios. No pude inducirla a que me diera otra respuesta. Me pareció desilusionante e insatisfactoria. Sentí que mis experiencias peculiares y hostigantes no podían recibir como toda respuesta una afirmación tan mera y sencilla. Sí, pero está Dios. Yo sabía que Dios estaba allí, por supuesto, pero sentía que necesitaba algo más que simplemente Dios. Llegué a la conclusión de que mi amiga, a pesar de toda la reputación grandiosa que tenía como maestra espiritual, en cualquier caso, no pudo captar la peculiaridad de mi caso en particular. Sin embargo, mi necesidad era tan grande que no me di por vencida al primer intento. Volví a verla vez tras vez, siempre con la esperanza de que ella en algún momento empezaría a comprender la importancia y peculiaridad de mis dificultades y entonces me daría alguna ayuda adecuada. Pero de nada sirvió. Nunca pude sacarle alguna otra respuesta. Al final, debido a que ella lo decía tan a menudo y parecía tan segura, empecé a preguntarme casi a medias si en realidad y después de todo, Dios tal vez era suficiente, incluso para mi necesidad, por abrumadora y peculiar que yo pensaba que era. De la pregunta, pasé gradualmente a creer que siendo mi creador y mi redentor, debía ser suficiente. Al fin, una convicción se desató dentro de mí de que en realidad Él es suficiente. Mis ojos se abrieron al hecho de la absoluta y total suficiencia del Dios Todopoderoso. Mis problemas desaparecieron como por arte de magia, y no hice sino preguntarme, ¿cómo pude haber sido tan necia como para dejarme atormentar por ellos cuando todo el tiempo Dios estaba allí? El Todopoderoso, el Dios que todo lo ve y que me había creado, y que por consiguiente estaba a mi lado y anhelando cuidarme y ayudarme, y hallé que Dios era suficiente. Mi alma al fin descansó. Pensé al terminar de leer esta declaración, que es sencilla y muy profunda. ¿Qué quiere decir que Dios es suficiente? Suena como vocabulario santurrón que alguien repasa para dar como respuesta a las preguntas, pero no es así. Permítanme preguntarles de esta manera. ¿Usted espera que Él sea suficiente? Porque si no lo es, ¿a dónde planea ir como plan B? Si ya ha agotado toda la suficiencia del Dios Todopoderoso, ¿a dónde va entonces? No, Él es su creador, su redentor y su sustentador. Él es quien le amó lo suficiente como para dar su vida por usted, y cuando usted acude a Él, el Todopoderoso del universo, con cualquiera que sea el problema que tenga, Él es suficiente. Dios es suficiente. Oh, ya sé que usted necesita consuelo y ánimo de parte del pueblo de Dios, y no estoy desdeñando los ministerios personales del uno para el otro. Pero cuando todo esto queda a un lado y usted está totalmente solo a las 3 de la madrugada en su dormitorio, o solo a las 3 de la madrugada en algún cuarto de hospital, y todo lo que hace es mirar al cielo raso, no hay nadie allí sino solamente usted y la oscuridad. Dios es suficiente. No sé cuál sea su problema, pero trate de pensar en su problema en relación con el Dios Todopoderoso. Él es suficiente. Estoy seguro que lo es. Cristo es todo lo que necesita. Cristo es todo lo que necesita. Todo, todo lo que necesita. Ahora personalicémoslo y cantémoslo como si fuera nuestro problema. Cristo es todo lo que necesito. Cristo es todo lo que necesito. Todo, todo lo que necesito. Amén. Amén. Dios es todopoderoso. Él está con usted en las dificultades. Usted puede aprender a ser triunfador en medio de los problemas. No se olvide que el mañana empezaremos una lección con el título Dios le ve y le escucha. Espero que nos acompañe. 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Gracias por su sintonía a este programa. Esperamos que tenga un día maravilloso. Volveremos a vernos el día de mañana.
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2: Es difícil. Y saben, me he vuelto más inteligente con los años. Ahora cuando alguien me hiere, empiezo a obrar de inmediato. Dios, ayúdame a perdonarles, ayúdame a perdonar, ayúdame, ayúdame, ayúdame, ayúdame. Antes esperaba y hacía un berrinche primero. ¿Verdad? Berrinche primero. ¿Verdad? Me enojaba por un ratito más. Nos gusta darle algo a la carne, un poquito, enojarme un poquito. ¿Verdad? ¿Me entendió, hermano? Sí, enojarse por un ratito. No te voy a hablar mínimo por un día. Mi hijo me llamó. El que antes tenía el mal te enoja. Que tú puedes seguir con él como si nada hubiera pasado. Porque antes no era así. Yo podía enojarme con él 3 semanas sin hablar. Miren, para alguien con una boca como la mía, no decir nada por 3 semanas. Eso requiere mucha ira. Y yo le dije, porque yo sé qué es lo que Dios quiere que haga. Y yo haré cualquier cosa ahora, pero no ofender a Dios. Y, ¿saben? Eso no significa que soy súper espiritual, significa que soy vieja. Y que he tenido suficientes experiencias con Dios para saber que el espiritual significa que soy vieja. Y que he tenido suficientes experiencias con Dios para saber que Él hará su voluntad al final. Así que ¿para qué desperdiciar 3, 4, 5 días dándome un dolor de cabeza y de estómago? Miren, yo antes decía, una buena pelea con Dave valía unas cuantas libras, porque cuando me enojo no quiero comer. Antes decía, una buena pelea con Dave valía unas cuantas libras, porque cuando me enojo no quiero comer. Y no como por emociones, soy lo opuesto. Si me enojo, no quiero nada. Así que cada vez que nos enojábamos, perdía unas cuantas libras. Mire, Dios solo puede trabajar donde hay paz. ¿Me escucharon? No estén orando por la salvación de sus hijos y mientras sepa esposo. Jesús, cuando envió a los discípulos de dos en dos, dijo, vayan y hallen una casa y digan, paz sea con ustedes. Y si su paz reposa allí, pueden quedarse allí y trabajar desde allí. Pero si no, sacudan el polvo de sus pies y sigan. Tienen que tener una atmósfera de y fuera de este ministerio. Y a fin de lograrlo, tienes que trabajar en ello. Porque cuando uno tiene 500, 600 empleados, uno intenta hacer que se lleven bien todos los días. Sí, amén. El caballero sentado aquí junto a Dave, él es nuestro pastor del personal. Tenemos tanta gente que ocupamos un pastor. Y una de las cosas de las que se encarga, para mi gran alegría, es la resolución de conflictos. No tengo que tratar con eso. Si alguien se enoja con otra persona y no les perdonan, llamamos a Mike. ¿Y saben qué? Sí. Él trabaja con ellos un tiempo y no pueden resolverlo. Alguien tiene que irse. Porque si no pueden resolverlo, alguien tiene que irse. Porque he trabajado demasiado, he pagado un gran precio para ver a alguien arruinar esto por algún pequeño berrinche emocional. ¿Verdad? Uno tiene que tener paz. Y la única forma en que van a tener paz es a propósito. Y solo tendrán paz. Y la única forma en que van a tener paz es a propósito. Y solo tendrán paz si tienen humildad. Y humildad significa, no importa quién tenga la razón. ¿Cuántas veces nos peleamos sobre quién tiene la razón? Sí, yo tengo la razón, valorado. Es que, digamos tanto, tú tienes razón, yo tengo la razón. Todos quieren decirle lo que piensan, pues ¿a quién le importa? Dando la opinión cuando nadie la quiere. Oh, les cuento, tengo unas escrituras que les van a impactar. La palabra de Dios no nos permite ningún tipo de venganza. Porque miren, subimos paredes, es natural, en el momento que alguien nos lastima. Puedo sentir que se sube la pared. Y yo tengo que derribarle en mí. Y una de las cosas que hago cuando alguien hiere, inmediatamente oro por ellos. Dios, perdónales. No saben lo que hacen. Bendíceles. Saben, no puede permanecer enojado con alguien mucho tiempo y orar por ellos al mismo tiempo. Y luego dice, ora por ellos y bendícelos. Y la palabra bendecir significa hablar bien de, y maldecir significa hablar mal. Y no solo dice que los bendiga, sino bendice y no los... Así que uno ni siquiera puede hablar mal de ellos. ¿Verdad? Estamos yendo al grano hoy. Ni siquiera puede enojarse. No es permitido ir a chismear sobre ellos ni contarle a los demás lo que hicieron. Puede hablar con ellos, pero no puede hablar de ellos. Mateo 18 dice, si tu hermano ha pecado contra ti, ve a él en privado, solo tú y él. ¿Y qué hacemos? Siempre vamos a otra persona primero. Muchas veces nos hacemos mentirosos en el proceso porque decimos, te he contado esto para que ores por mí. Decimos, te he contado esto para que ores por mí. Sí, se lo está contando porque quiere contarlo. Yo solo te lo voy a decir a ti porque necesito consejería espiritual. Uy, ya sabe lo que dice la palabra, no necesita ningún consejo, necesito obediencia. Mire, me estoy hablando a mí hoy, si no le gusta me predico a mí misma. Si tienes sed, dale algo de beber. Si el carro se nos descompone y necesita transporte al trabajo, transpórtelo. Estoy amplificando. Si se van a mudar, ayúdenles. Oh, les cuento. Si se van a mudar, ayúdenles. Oh, les cuento. Cuando la gente ha sido mala con uno. Y mire, no todos se dan cuenta de lo que hacen, pero si alguien, porque si trabaja con alguien que realmente le trata mal, lo hacen a menudo, lo saben. Y a veces un no creyente le tratará mal porque es cristiano. Porque su sola presencia los hace sentir culpables. Vean. Quieren hallar algo malo con usted para no tener que mirar lo que está en ellos. Es lo que hizo mi papá. Digo, era malo como una culebra y encontraba algo malo en todos. Ay, Dios mío, yo soy tan bueno como ellos. Pues... bueno, ahora voy a decir otra cosa y quiero que lo recuerden. Si pudiéramos lograr que toda una iglesia se llevara bien, no hay límites a lo que podría pasar porque la unción sería fuertísima. Pero matamos la unción hoy en día, pero necesitamos eso más que... la unción es la presencia de Dios y el poder de Dios en nuestras vidas. Nuestras vidas. Satanás gana más terreno en la vida del creyente a través de la falta del perdón que por cualquier otra cosa. Si pudiéramos lograr que toda una iglesia se lleve bien, no habría límites a lo que podría suceder porque la unción sería fuerte. Vean, matamos la unción con la discordia. Y yo sé que no predicamos mucho sobre la unción hoy en día, pero la necesitamos más que cualquier otra cosa. La unción de Dios es su presencia y poder en nuestras vidas. Y ustedes no tienen que ser predicadores para necesitar la unción. Yo creo que necesitan la unción para criar a sus hijos. Se necesita la unción para ir a trabajar y trabajar en un lugar donde hay un montón de no creyentes. Digo, ¿quién no necesita la unción para vivir en el mundo de hoy en día? Amén. Y ya saben, la Biblia dice, si tu hermano peca contra ti, ve a él y dile su falta estando solo tú y él. Y algo que es muy importante que todos recordemos, y yo creo que nos hemos desviado un poco de esto, ya saben, es amar a la gente. Eso no significa que uno no le confronte el pecado. Digamos, por ejemplo, que tiene un amigo que chismosea todo el tiempo. Y ustedes tienen que o tener que hablar con él o dejar de pasar tiempo con él. No se convierte en un bote de basura para otros. Y no piense que eso no le afectará, porque cuando alguien le cuenta algo malo de alguien, incluso si no quiere creerlo, eso hará que miren a esa persona diferentemente y que duden. Así que la Biblia dice, hablen la verdad en amor. Y no dice en ninguna parte que no debamos juzgar al pecado. No podemos juzgar a la gente porque no conocemos el corazón. Pero estamos obligados a juzgar el pecado. Y eso es algo que hemos dejado de hacer. Bueno, quiero amarles y darles gracia. Especialmente en estos últimos años han habido muchas enseñanzas sobre la gracia y... la gracia de Dios es asombrosa. Pero otorgar gracia a personas no significa que uno no las confronta cuando están haciendo algo mal. Mire, la gente se ha vuelto loca. Miren, un hombre me dijo que tenía un amigo que estaba viviendo con su novia y él estaba en el proceso de obtener un divorcio, así que estaba casado. Así que está en adulterio y está viviendo con una mujer. Y él le dice a este amigo, ¿por qué no ayunamos y oramos una vez al día por el fruto del Espíritu? ¿Qué bien cree que eso le hará? ¿Ayunar y orar una vez al día por el fruto del Espíritu mientras vive en pecado? Mire, en una situación así, uno tiene que decirle, oye, mira, yo te amo, pero mira, lo que haces está mal. Bueno, bendito Dios, solo quiero amarlos. Pues si realmente queremos amar a otros, ¿saben por qué no les decimos nada? No queremos que se enojen con nosotros. Pero si realmente amamos a alguien, preferiríamos que se enojen con nosotros que verlos irse al infierno. ¿Verdad?
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1: Señor, te damos toda la gloria, la honra y la alabanza. Recíbelo, Señor.

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4: Ahora, el judío primeramente baja del cielo, Dios encarnado en Jesús. Y para ellos primeramente es para que sean bendecidos. Pero no es el tema cómo es que esto brinca a nosotros. Pero ¿qué pues tiene más el judío? ¿O qué aprovecha la circuncisión, que es una práctica judía hasta hoy en día? Mucho. En todas maneras, dice el verso 2 de Romanos 3, lo primero ciertamente que la palabra de Dios les ha sido confiada. Si es la primer bendición que tiene el pueblo judío sobre los demás pueblos, que es el pueblo que Dios eligió para hacer bajar su palabra a la tierra a través de patriarcas y profetas. Son los depositarios, el depósito de la revelación divina que bajó del cielo a la tierra. Y es al pueblo judío. Así que tenemos Biblia, lo que hoy en resumen llamamos Biblia, Antiguo, Nuevo Testamento, gracias a Dios, por el depósito que Dios usó, que son los judíos. Entonces, es lo primero, que la palabra de Dios les fue revelada, confiada. Verso 3, pues que si algunos de ellos han sido incrédulos o no lo creen, la incredulidad de ellos habrá por eso hecho vana la verdad de Dios. Eso es como los necios supuestos ateos, ¿no? No creo en Dios. Y piensan que su necedad es como acabar con el mundo. Entonces, que si algunos judíos, porque hay judíos ateos, por si no lo sabe, han sido incrédulos, la incredulidad de ellos no hace vana la verdad de Dios. Dios bajó a la tierra encarnado, Dios reveló y confió su palabra en ellos como depositarios de esa palabra, ¿verdad? Que algunos han sido incrédulos, eso no hace vana la verdad de Dios. Verso 4, en ninguna manera, porque Dios es verdadero y todo hombre es mentiroso, como está escrito, para que seas justificado en tus dichos y venzas cuando juzgares. Romanos 9, 4 y 5, que son israelitas, de los cuales es la adopción como hijos, y la gloria y los pactos y la data de la ley y el culto y las promesas, cuyos son los padres, de los cuales es el Cristo según la carne, el cual es Dios sobre todas las cosas, bendito por los siglos. Amén. Entonces, la bendición de ser judío, le guste o no al diablo, Dios lo dice y así es y así será. La bendición, sin embargo, más allá de ser judío, Romanos 2:28, pues no es judío el que lo es exteriormente, ni es la circuncisión la que se hace exteriormente en la carne, verso 29 de Romanos 2, sino que es judío el que lo es interiormente, y la circuncisión es la del corazón, en espíritu, no en la letra, la alabanza del cual no viene de los hombres, sino de Dios. Por lo menos en dos o tres ocasiones me ha tocado que cuando estamos por allá en Israel y alguien de alguno de las gentes que tienen cierta importancia en el gobierno o en la agencia que maneja nuestros viajes, le pregunta a cualquiera, a nuestro guía o al presidente de la agencia, ¿y este señor quién es? Y he oído que la respuesta es más judío que tú y yo. Porque no es judío el que lo es exteriormente, sino el que lo es interiormente. Y en más de 50 ocasiones ellos me han oído hablar sobre estas cosas y sobre lo que la Biblia habla respecto al pueblo judío. Entonces, Abraham es su padre según la carne de los judíos, pero Abraham es nuestro Padre según el Espíritu, según la fe y según las promesas de Dios. Reconocemos que los judíos o el pueblo judío es como nuestro hermano mayor. Y tristemente nuestro hermano mayor está ciego porque el velo es quitado en Cristo, y al no recibir a Cristo como el Mesías, sino que lo siguen esperando, para nosotros ya vino y mora en nosotros. Bien, Gálatas 3:29 dice, y ahora que ustedes pertenecen a Cristo, son verdaderos hijos de Abraham. ¿Quiénes pertenecen a Cristo? Esos son hijos de Abraham. Entonces, ya no solamente Abraham tiene aquellos hijos según la carne, los judíos, sino que ahora la familia se le engrandeció. Ahora somos judíos interiormente, los que somos de Cristo. Y ahora que pertenecen a Cristo, Gálatas 3:29, según la Nueva Traducción Viviente, son verdaderos hijos de Abraham, son sus herederos, y la promesa de Dios a Abraham les pertenece a ustedes. O sea que todo lo que Dios prometió en Abraham y al pueblo judío, ahora también nos pertenece a nosotros, porque somos miembros de la misma familia. Somos de circuncisión del corazón. Efesios 2:11 al 18 dice, no olviden que ustedes, los no judíos o los gentiles, antes estaban excluidos, eran llamados paganos, incircuncisos por los judíos, quienes estaban orgullosos de la circuncisión, aun cuando esa práctica solo afectaba su cuerpo, no afectaba su corazón. En esos tiempos, ustedes, los que no eran judíos según la carne, vivían apartados de Cristo. No se les permitía ser ciudadanos de Israel y no conocían las promesas del pacto que Dios había hecho con ustedes. Ustedes vivían en este mundo sin Dios y sin esperanza. Así viven las gentes que no conocen a Cristo, sin Dios y sin esperanza. Así vivían las naciones antes que Cristo viniese y derribase la pared intermedia de separación entre judíos y gentiles, sin Dios y sin esperanza. ¿Qué hace una gente que no conoce los principios divinos, las verdades fundamentales de Dios reveladas? Sencillamente adora imágenes, ídolos, inventa sus propios dioses, son adoradores de Satanás, las culturas son corruptas y horribles, pero en Cristo el velo es quitado. Pero ahora, verso 13, han sido unidos a Cristo Jesús. Ustedes que antes estaban lejos de Dios, pero ahora en Cristo han sido acercados por medio de la sangre. Pues Cristo mismo nos ha traído la paz. Él unió a judíos y a gentiles en un solo pueblo, cuando por medio de su cuerpo en la cruz derribó el muro de hostilidad que nos separaba. Lo logró al poner fin al sistema de leyes, de mandamientos y ordenanzas. Hizo la paz entre judíos y gentiles al crear de los dos grupos un nuevo hombre, un nuevo pueblo en él. Y así Cristo reconcilió a ambos, a judíos y a gentiles, por medio de su muerte en la cruz, y esa hostilidad que había entre unos y otros fue destruida. Cristo fue quien trajo la buena noticia de paz, tanto a ustedes los judíos como a ustedes los gentiles, que estaban lejos y los judíos solo se sentían cerca. Ahora en Cristo podemos tener acceso al Padre por el mismo Espíritu. Aleluya. Gracias al Cristo que lo hizo por nosotros. De ahí entonces que en Hechos 3, 25 y 26, Pedro dice con toda certeza: ustedes los judíos, que son los hijos de los profetas y del pacto que Dios concertó con nuestros padres, que le dijo Dios a Abraham: en tu simiente van a ser benditas todas las familias de la tierra, a ustedes primeramente fue enviado Jesús, y fue enviado para que os bendijese, a fin de que cada uno se

0: más que el ser bendecidos, de bendecidos para arriba. Bendito sea el Señor. Ahora note, esta elección que Dios ha hecho no es un asunto de ocurrencia divina. Dios es el Dios que habita la eternidad, que no conoce principio ni conoce fin. Que Dios no estuvo en el pasado nuestro, Él sigue estando allá. Dios no va a estar en el futuro nuestro, ya está allá. A Dios no lo podemos sorprender de ninguna manera. Los sorprendidos somos nosotros de lo que Dios hace. Note que dice Efesios 1, 3 al 6. Bendito el Dios y Padre de nuestro Señor Jesucristo, el cual nos bendijo, diga conmigo, nos bendijo. Esto tiene que ver con el pasado. ¿Cuándo Dios le bendijo a usted y bendijo a su familia? ¿Cuándo Dios me bendijo a mí y bendigo a mi familia? Pero veamos la medida primero con la que Dios nos bendice. El cual nos bendijo con toda bendición espiritual. ¡Aleluya! O sea, la dimensión de la bendición de Dios para nuestra vida y nuestras familias fue con toda bendición. El límite se lo pone usted, el límite me lo pongo yo. Ahora dice dónde, en lugares celestiales en Cristo.
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1: 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Ahora continuamos con el mensaje de hoy.
0: Celestiales en Cristo. Quiere decir que usted y yo estábamos en lugares celestiales en Cristo y que fuimos enviados a este mundo para tomar este velo de carne, este forro de carne. Pero en esencia somos espíritu. Y en esa esencia que somos espíritu, estábamos en lugares celestiales en Cristo. Y ahí fuimos bendecidos con toda bendición espiritual. ¿Y por qué hizo Dios eso? El verso 4 dice, porque nos escogió en Él, nos eligió en Él,

0: ¿Por qué nos eligió? Pregúnteselo a Dios. Es un asunto de Dios. Y yo le respondería en términos llanos: porque a Él le dio la gana. Y yo solo tengo gratitud en decirlo, y se lo he dicho mil veces: Señor, gracias por el privilegio número uno de la existencia. Gracias, número dos, por el privilegio de la elección. Tú me elegiste a mí, yo no te elegí a ti. Y no voy a menospreciar esta elección. Según nos eligió en Él antes de la fundación del mundo, para que fuésemos santos y sin mancha delante de Él en amor. Dios no me eligió hace 53 años que vine a este camino. No, ya me había elegido desde antes de la fundación del mundo. Ahí fue cuando yo me di cuenta que era un elegido, como le pasó lo mismo a usted. Y ya venía bendecido con toda bendición espiritual. Entonces, ¿por qué voy a permitir que el diablo venga y me arrebate eso, y que en lugar de ser una vida bendecida y miembro de una familia bendecida, sea una persona en desgracia y de una familia en desgracia, y que diga que ese es mi destino y que Dios así lo quiere? Mentiras del diablo. Somos bendecidos. Ahora el verso 5 dice que nos predestinó, nos dio un destino anticipado. Nos predestinó para ser adoptados hijos por Jesucristo, asimismo, según el puro afecto de su voluntad. Si alguien no entiende esa expresión, que Dios ha hecho todo esto, de habernos creado en lugares celestiales en Cristo, de habernos bendecido con toda bendición espiritual en lugares celestiales en Cristo, desde antes de la fundación del mundo, y permitió que viniésemos a este mundo dándonos un destino anticipado. ¿Y por qué hizo esto? Pues porque lo hizo según el puro afecto de su voluntad. Y si no entiende la expresión, es lo que ya dije: porque a Él le dio la gana. ¿Y quién va a decirle que no? Y gracias a Dios que somos parte de esos elegidos. Pero dice que somos para alabanza de la gloria de su gracia, con la cual nos hizo aceptos en el amado. No entro más en detalles porque se va el tiempo. 1 Pedro 3:9, Dios mío, que se pare el reloj. 1 Pedro 3:9. No volviendo mal por mal, ni maldición por maldición, sino antes, por el contrario, bendiciendo. Diga conmigo: bendiciendo. Apunte al que está al lado con mucho respeto y dígale: siempre tienes que bendecir, nunca maldigas. ¿Por qué? Muy sencillo. Si usted es un heredero de estas promesas y usted es un bendecido, ¿qué hay en usted? Bendición. ¿Cómo usted puede maldecir si todo lo que está en usted es bendición? ¿Sí? Si usted es una persona bendecida y todo lo que está en usted es bendición, usted no puede soltar nunca maldición. Cada uno damos según tenemos. Entonces, si usted es un bendecido, usted está para bendecir. Bendecidos para bendecir. Ahora, si usted se atreve a quebrar este principio siendo un bendecido y soltando maldición, eso es inapropiado. No puede soltar maldición cuando solo lo que está en usted es bendición. Pero además, cuando usted maldice, la maldición está fuera de Cristo. Se mete a terreno del enemigo y le da legalidad a Satanás para que entre a su vida. Desde el momento que dice vida maldita, y que maldito acá y maldito allá, y maldito mi trabajo, y hasta los hijos los maldicen. Maldito este chamaco, maldito. ¿Cómo pueden ser gentes bendecidas? ¿Cómo pueden ser esas familias, familias bendecidas, y todo lo que confiesan es maldición? Dice, primero hay que estar en Cristo y tomar ese legado, esa promesa, esa herencia de bendición. Y ser un bendito, y como bendito nunca puede maldecir. A veces me han dicho, ¿qué acaso no hay alguien que hable mal de usted? No, hay toneladas, ni me conocen algunos. Y otros me lo han dicho. ¿Y usted cómo reacciona? ¿Los bendigo? Mi parte es bendecirlos, yo no tengo otra cosa para ellos. Y Dios, estoy seguro que me mandó a este mundo para bendecir a la gente, no para maldecir a la gente. Bendecid, bendecid y no maldigáis, sino antes, por lo contrario, bendiciendo, sabiendo que vosotros sois llamados para que poseáis bendición en herencia. ¿Cuál es su herencia? ¿Cuál es mi herencia? La bendición. ¿Cómo debo estar yo? Bendecido. ¿Qué debe salir de mí? Bendición. Son principios divinos que si los vivimos, vamos a cambiar nuestra condición personal, familiar, en la manera de cambiar al mundo. Así que lo único que podemos recibir y ser es de bendecidos para arriba. Esa es nuestra posición, es nuestra posesión, es nuestra herencia, bendición de ser, el ser bendecidos. Ahora, si no se siente así y no cree estar así, es tiempo de activar su fe, de creerlo, de confesarlo. Le voy a dar ejemplos porque el tiempo ha transcurrido y creo que con esto paro sin terminar. Hebreos 11, 20 y 21 dice, por fe, diga conmigo, por fe, bendijo Isaac a Jacob y a Esaú respecto a cosas que habían de ser, cosas que todavía no ocurrían, cosas que todavía no sucedían, las cosas, el futuro de sus hijos. Por fe bendijo Isaac a Jacob y a Esaú. ¿Qué debe hacer usted? ¿Qué debo hacer yo? Por fe bendecir a nuestros hijos. Por fe bendecir a nuestros nietos. Aparte de que somos benditos y esa es nuestra herencia y posesión, la Biblia nos provoca a bendecir por fe. Verso 21. Por fe, Jacob muriéndose, bendijo a cada uno de los hijos de José. Por fe bendiga. Por fe confiese bendición. Por fe bendiga a sus hijos. Aunque sus hijos anden ahorita de lo peor. Les contaba uno de tantos testimonios que hay. Estando, creo que en Phoenix, Arizona, en una actividad, pasó un hombre y empezó a tocar el teclado y a cantar maravillosamente. Y empezó a dar su testimonio. Y dijo, yo nací en una familia cristiana. Llegué a dormir de niño en las bancas. Aprendí a tocar para Dios. Me convertí en un músico profesional. Canté para Dios. Me llamaron a la guerra, creo que la de Vietnam. Y por lo que quiera, temores, amistades, alejamiento de Dios, terminé siendo un drogadicto. Un drogadicto. Caí en lo peor y en lo más bajo. Uno y otro crimen, hasta que me arrestaron y me metieron a un penal de alta seguridad. La única manera que yo podía ver a mi madre cuando me tocaba cita con ella es salir atado con cadenas al cuarto donde la veía. Así de reo peligroso lo consideraban. Hasta que un día tomé una decisión y le dije: madrecita, me duele el alma mirar tu tristeza. O por lo menos, si no estás triste, de verme en estas condiciones. He tomado una decisión. Es la última vez que te voy a ver. Y voy a conceder el permiso de la prisión de que me dejen verte. Yo estoy destinado a morirme con estas cadenas. Su madre le dijo: cancelo esas palabras. Yo no voy a morir hasta verte detrás de un púlpito predicando a mi Señor Jesucristo. Y ahí lo teníamos. Confesión, fe. Dios no puede mentir. Si yo soy un bendecido en Cristo, yo no voy a admitir nada que sea menos que eso, de bendecido para arriba. Así que, basados en la fe, vamos a declarar bendición a nuestras vidas, a nuestras familias, a nuestra descendencia, tal como lo hizo Isaac, como lo hizo Jacob, como lo hicieron estos hombres. Sus hijos no eran de lo mejor, pero en fe los bendijeron para un futuro glorioso. Un principio divino es, según Hebreos 7:7, que sin contradicción alguna lo que es menos es bendecido de lo que es más. Y ustedes, como padres, en este sentido de herencia y legado, son más que sus hijos. En ustedes y nosotros está la capacidad de bendecir. Y la palabra bendecir, etimológicamente hablando, viene del griego eulogeo. Es un término compuesto que significa literalmente hablar bien de, decir bien de, bendecir, bendecir. Está escrito que debemos hablar así siempre. Esto es bendecir siempre. Tanto que Romanos 12:14 dice: bendecid aún a los que os persiguen, bendecid aún a los que os maldicen. Yo les comenté que una madrugada, estando orando en casa, en el closet, ahí me encerré para orar, orar, orar, orar.
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0: ¡Hey! Amiguitos, muy buenas tardes tengan todos ustedes. Muy buenas tardes tengan todos ustedes. Bienvenidos a este su programa de Dani y sus amigos. Muy bendecido, contento de poder transmitir este programa el día de hoy aquí en el programa de Dani y sus amigos. Estamos sumamente emocionados porque hoy es un día de historias. Sí, historias muy interesantes que tenemos para ti. Tenemos historias de Viper, tenemos historias con nuestra hermana Guille, tenemos alguna historia con nuestra hermana Blanquita, y bueno, tenemos muchas historias el día de hoy, así es que no te puedes perder este hermoso programa aquí en el programa de Dani y sus amigos. Así que no quiero tomar más tiempo y comenzamos, vamos a nuestros primeros infomerciales. Quiero regalarte también una cancioncita aquí en el programa de Dani y sus amigos. ¡Vamos!
1: 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Habla el reportero Chávez, reportando. 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
2: Claro que sí, el teléfono. 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
0: Ser rápido con el evangelio, pero no lento con su aprendizaje en amor a Dios. El hecho de que su hijo exprese interés en seguir a Cristo o incluso profesar que están siguiendo a Cristo no significa que tenga que bautizarlos de inmediato. Bautizar a los niños pequeños que aún no son genuinamente convertidos confunde tanto al niño como a la congregación. Lo que es peor, puede inducir al niño a pensar que está convertido mientras que aún permanece fuera del reino. En su lugar, ser paciente y confiar en el Señor. Permita que su deseo de que Cristo madure busque los frutos de la conversación. Bautícelos a medida que adquiera confianza y que realmente han encontrado a Cristo. Seamos pastores de nuestros hijos. 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
6: Hola, amiguitos, bienvenidos a una historia más acerca de Jesús con el abuelo Johnny. Hoy tendremos una historia muy bonita para ustedes llamada Una visita en la noche. Y nos basaremos en la palabra de Dios en San Juan 3:16. Porque de tal manera amó Dios al mundo que ha dado a su Hijo unigénito, para que todo aquel que en él cree no se pierda, mas tenga vida eterna. La gente visita a otras personas en la noche por razones diferentes. Tal vez ellos se reunían para cenar o para ver un juego de fútbol. Tal vez has visitado a tus abuelitos o a un amigo a pasar la noche en tu casa. Una vez Jesús recibió a una visita en la noche de un hombre muy imprudente, Nicodemo. Él era un fariseo principal, un líder religioso entre los judíos. No sabemos por qué Nicodemo fue de noche. Tal vez quiso evitar que otros lo vieran, ya que la mayoría de los fariseos no les gustaba a Jesús. Ellos les gustaba que la gente les alabara y no querían ser enseñados por Jesús. Jesús les escribió varias veces por su orgullo e hipocresía en Mateo 23. Aunque Nicodemo pudo haber sentido algo de temor de los otros fariseos, de que dijeran, él era diferente. había visto los grandes milagros de Jesús y había llegado a creer en Jesús. Jesús era un maestro enviado por Dios. Nicodemo fue a declarar esto a Jesús en San Juan capítulo 3, versículo 2. Tal vez pensó que ser una buena persona y reconocer a Jesús era suficiente, pero Jesús le dijo que él debía de nacer de nuevo. Nicodemo entendió esto de manera literal. ¿Cómo es que yo me voy a volver a meter a mi mamá? Pero Jesús le dijo que este era un nacimiento espiritual, lo cual hace referencia al bautismo en San Juan 3:35. Romanos 6:4. Creer que Jesús vino de Dios era importante, por eso no era suficiente para ser parte del reino o de la iglesia de Dios, el grupo que el Señor salva. Pero ¿por qué no? Imagina que tu profesor anuncia que habrá un examen. Si crees que tu profesor es un maestro verdadero y que sus exámenes son exámenes verdaderos, eso significa que estás aprobando y que eres parte del grupo que pasó el examen. Desde luego que no. Todavía debes de aprender a estudiar y pasar el examen. Nicodemo era un maestro religioso, pero que todavía no entendía algunas verdades espirituales y por ende no podía obedecer a Jesús. Jesús le dijo que Dios envió a su Hijo por amor para que nadie se perdiera, para que todos tengan vida eterna, San Juan 3:16. Nicodemo no solo debía creer en Jesús, era un maestro, sino que era el Hijo de Dios. Esta creencia le debía llevar al bautismo para ser parte del reino de Dios. Parece que Nicodemo llegó a obedecer a Dios, ya que después defendió públicamente a Jesús. Finalmente, ayudó a sepultar el cuerpo de Jesús cuando él murió. A diferencia de Nicodemo, los niños como tú necesitan nacer de nuevo. Jesús dijo que de tales es el reino de los cielos. Cuando crezcas, entonces tendrás que tomar una decisión como Nicodemo lo hizo. La lección que debes aprender por ahora es que, como Nicodemo, debes de vencer las dudas, el temor, y debes amar y obedecer a Dios con todo tu corazón. Esto fue una historia más acerca de Jesús con el abuelo Johnny. Adiós, adiós, amiguitos. Hay que nacer de nuevo, hay que nacer de nuevo, hay que nacer de nuevo.
0: Bueno, ya regresamos. ¿Qué te parece? Estamos muy contentos. Estos consejos prácticos que te vamos a poner en unos momentos te pueden servir mucho para aprender a cómo servir a Dios y cómo seguirlo de corazón. Bueno, ¿qué te parece si vamos con esta siguiente historia el día de hoy y con otros infomerciales para ti el día de hoy aquí en el programa de Dani y sus amigos? Esto es Dani y sus amigos. ¡Vamos!
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8: Un día de verano hacía tanto calor y Piper tuvo una idea buenísima: invitar a todos sus amigos a tomar la leche.
9: Viper, vos contame, decime cuando estén todos, yo les sirvo la leche, ¿eh?
10: Sí, mami, hola, chicos, ¿cómo están?
11: Hola, Viper.
10: Hola, Viper, ¿cómo están?
12: Hola, Viper.
10: Vengan, siéntense y en un ratito vamos a tomar la leche.
11: ¡Buenísimo!
10: ¡Mami!
9: ¡Sí, Viper!
10: ¡Ya estamos listos!
9: ¡Ahí voy, entonces!
11: Falta la hormiguita.
10: Ahí viene corriendo, mira, la veo desde acá. Desde acá se ve, mira, mírenla cómo corre. ¡Ay, hola, Orly, llegaste!
13: ¡Correte, correte, que les quiero contar una cosa!
11: ¿Qué pasó, amiga?
13: Espera que me siente. ¿No sabes a quién vi?
11: ¿A quién?
12: Oh, ¿a quién viste?
13: Al abuelo Raúl. Liándose con el vecino.
10: No puede ser mi abuelito. Sí, mi abuelo es re bueno.
11: ¿El abuelito de Viper?
10: Sí, el abuelito de Viper. Ese es el que tiene bigotitos, ¿no?
12: Sí, ¿cómo le pegó? ¿Cómo le pegó? A ver.
10: Sí, no le pegó. Exagerado. Casi estuvo ahí. Estaba re enojado. No sé por qué.
13: No puede ser. Mi abuelo no puede ser.
11: Sí que puede. La hormiga siempre cuenta todo, sabe todo ella.
13: Sí, yo veo todo.
10: Orly, eso no está bien,
13: ¿no? No, y ve a Patito Juan también.
11: ¿En dónde?
13: Lo vi peleándose con la mamá en el kiosco.
11: No puede ser.
13: Pero, Ormi, no podés hablar así.
11: Ay, Viper, le falta azúcar. ¿Por qué no la vas a buscar?
13: Bueno, ahora vengo, pero ustedes no sigan hablando mal de las personas,
11: ¿eh?
13: Andá, dale, andá.
11: Ahora vengo. Cuida tu boca.

0: Mami,
1: ¿qué pasa, Viper?
0: Ay, no sabes, ma. Primero que a la leche le falta azúcar. Y después que los chicos están hablando de todo. Están hablando del abuelito. Del abuelito que se peleó con un amigo. Y la Ormi cuenta cosas de todo. No hacen caso a mi mami.
1: Pero, Viper, eso no está bien. Mira, el azúcar te lo doy y ya está. Pero tenés que enseñarle a tus amiguitos que así no se habla de la gente.
0: Voy a ver si me escuchan.
2: ¿Y qué pasó con el patito?
0: Grandote.
1: ¡Qué peligroso!
2: ¡Es re glotón este pato!
0: Sí, va a venir rodando. ¡Voy dando vueltitas!
2: Menos mal que no vino así, ¿no? No nos iba a dejar galletita para comer.
0: Chicos, paren.
2: Che, Viper, menos mal que no invitaste al pato.
0: Yo lo invité, pero no pudo venir. Me dijo que no podía venir.
3: Ah, no sé. Yo mejor no hablo más.
0: ¿Saben una cosa? A Jesús no le gusta que nosotros hablemos de las personas. ¿Sabían ustedes eso?
3: No hablo de las personas, yo cuento.
2: Es verdad, cuenta la verdad, la hormiga.
0: Sí, pero escúchenme una cosa. ¿Ustedes nunca cometieron errores? ¿Nunca se portaron mal?
2: Sí, yo una vez me peleé.
3: Siempre te peleaba vos, Lucas. Yo lo veo.
2: Bueno, ay, vos también te debes equivocar a veces, hormiga.
0: ¿Saben una cosa? Nosotros primero tenemos que reconocer nuestros errores. Y después poder ayudar a los demás.
3: Eso es verdad. Yo nunca había pensado en eso.
2: Yo tampoco.
1: Tienes razón, Viper. Estuvimos mal.
3: Sí, y yo me voy a prometerles a todo, que yo no voy a contarle nada más de la gente, no voy a hablar más nada.
0: Bueno, me parece muy bien. ¿Y saben qué? Jesús se va a poner re contento de ver que nosotros nos arrepentimos y a partir de ahora no vamos a hablar nunca más mal de las personas.
3: No, nunca más vamos a hablar mal.
2: Tampoco más nunca voy a hablar yo.
1: Bueno, y ahora podemos tomar la leche, ¿no?
0: Por supuesto.
3: Sí, dale.
0: Vamos a tomar la leche.

0: ¡Qué barbaridad! ¡Qué emocionante! ¡Qué contento! ¡Qué bendecido el día de hoy por tener estos hermosos programas, estas historias que tenemos para ti, muy interesantes! Y bueno, no podemos esperar más a otra tremenda historia aquí en el programa de Dani y sus amigos. ¡Continuamos! ¡Esta historia es para ti! ¡Vamos! Y regresamos aquí en tu programa de Dani y sus amigos.
1: Soy Bidón.

Hola amiguitos, la historia del día de hoy se titula Mi mejor amigo. Este era un niño que se llamaba Nicolás. Él estaba sentado en la puerta de su casa. Él estaba muy triste. Parecía tan solitario que su perrito Toby llegó cerca para consolarlo. Toby ladraba y lo lamía sin parar para intentar distraer un poco a su amigo Nicolás, pero parecía que nada lo animaba. Tú eres un excelente amigo, Toby, pero a mí me gustaría tener amigos de verdad para jugar al fútbol, andar en bicicleta y un montón de cosas. Toby movió la cola como entendiendo lo que Nicolás le decía. El papá de Nicolás había encontrado un empleo de gerente en una fábrica nueva, en una pequeña ciudad, cerca del campo. El lugar era muy bonito, pero ya se habían pasado varios días y Nicolás no había hecho ningún amigo, y eso lo dejaba muy triste. De repente, aparecieron dos niños corriendo. Eran Mario y Francisco. Llevaban mochilas, varas de pesca y una pelota. Seguro que iban de picnic a la orilla del río. Cuando llegaron cerca, levantaron la mano, lo saludaron y continuaron caminando. ¿Viste, Toby? Nadie me invitó. Jamás haré nuevas amistades en esta ciudad, Toby respondió ladrando tristemente. Atrás de ellos venía otro chico de la escuela. Era Carlos, el hijo del dueño de la fábrica donde trabajaba el papá de Nicolás. Era de una familia muy rica. Carlos era muy mimado por todos y en la escuela todos querían ser su amigo. Entonces Nicolás pensó, Carlos ni me va a mirar. Pero qué sorpresa. Carlos llegó cerca y le dijo, hola Nicolás, ¿qué haces con esa cara tan fea en un día tan lindo como este? ¿Te gustaría venir conmigo al río? Mario y Francisco también van. Nicolás dio un salto de alegría, entró corriendo a su casa para pedir permiso a su mamá. Ella lo dejó ir y preparó mucha comida para todo el grupo. Nicolás le dio un beso a su mamá y cuando salía corriendo, la escuchó decir, Nicolás, sé que tienes muchas ganas de hacer nuevos amigos, pero nunca te olvides que tú ya tienes el mejor amigo que alguien pueda tener. Jesús vive dentro de tu corazón desde que lo invitaste a entrar hace 3 años. No cambies la amistad de Jesús por nada ni nadie en el mundo. Ya lo sé, mamá, respondió Nicolás, aunque no entendía por qué su mamá le estaba diciendo esto. Nicolás y Carlos fueron todo el camino platicando sobre fútbol, escuela, juegos, hasta que llegaron al río. Era un lugar muy lindo. Mario y Francisco hicieron mala cara cuando vieron a Nicolás, pero como venía acompañado de Carlos, no dijeron nada. Enseguida agarraron la pelota y comenzaron a jugar. Como Nicolás jugaba bien a la pelota, los chicos lo trataron bien. Todos estaban divirtiendo mucho. Llegó la hora de comer y Nicolás sacó la comida que su mamá había mandado. Los chicos encendieron un fuego para cocinar unas salchichas que habían traído. Mario estaba recogiendo la leña seca cuando vio una plantación de elotes del otro lado de una cerca. Chicos, se me ocurrió una idea genial, dijo Mario alegremente. Acabo de descubrir una plantación de elotes enormes. Podemos comer elotes asados también. Son deliciosos. Yo tengo una idea mejor. Tenemos que saber si Nicolás es valiente, lo suficiente para pertenecer a este grupo, dijo Francisco mirando a Nicolás y levantando el dedo dijo, Nicolás, anda a la plantación.

habitación y saca unos elotes, ¿entendiste? Nicolás lo miró sorprendido y preguntó: ¿el dueño de la plantación les dio permiso a sacar elotes a ustedes? Los tres se miraron y comenzaron a reír. ¿Pedir autorización? ¿Estás loco? Tú saltas la cerca y agarras unos elotes. ¿Eso es tan difícil de entender? No, eso es robar. Miren cómo tiembla la mujercita. Miren cómo tiembla. Miedoso, cobarde. No puedes ser parte de nuestro grupo. Es una gallina. No tengas miedo, dijo Carlos, colocando la mano en el hombro de Nicolás. Yo me quedo de campana. Si el dueño aparece, nosotros te defendemos. Y acuérdate de lo feo que es no tener amigos. Si vas, podrás ser de nuestro grupo. ¿Qué lucha? Se atravesó en el corazón de Nicolás. La voz de su amigo Jesús le hablaba en su corazón. Nicolás, si robas, demostrarás que no eres mi amigo. Yo morí en la cruz por esos pecados, y tú ya pediste perdón por ellos, y ya fuiste lavado con mi sangre. Tú dijiste que me amabas, y si me amas de verdad, no lo harás. Nicolás conocía muy bien esa dulce voz. Era la voz de su mejor amigo, Jesús. Nicolás quería obedecer, pero era tan difícil. Nicolás había esperado tanto para encontrar nuevos amigos y además quería ser amigo de Carlos. Entonces Mario y Francisco le dijeron a Nicolás: si no buscas esos elotes, puedes irte de aquí. Nicolás tragó saliva, sacó fuerzas y dijo firmemente: ya dije que no voy. Eso es robar. Y yo no voy a robar jamás. No seas tonto, nadie se va a dar cuenta, gritó Francisco, irritado. Pero si todo el mundo hace eso, dijo Mario. ¿Qué me importa que todo el mundo lo haga? Eso no es correcto y no lo pienso hacer. Yo tengo un pariente que es agricultor y sé cuánto cuesta cultivar elotes. Esos elotes cuestan dinero para el agricultor y yo no voy a robarle a nadie. ¿Les quedó claro? Además, yo ya tengo un mejor amigo que alguien pueda tener. Su nombre es Jesús. Nicolás dio media vuelta en medio de muchas carcajadas y carcajadas. Sentía un nudo en la garganta, pero una paz inundó su valiente corazón. Él sabía que había agradado a su fiel y amoroso amigo Jesús. Nicolás había preferido la amistad de Jesús en lugar de la de aquellos niños. Ahora sabía que se quedaría solo y que sería el centro de los chistes y carcajadas en el barrio y en la escuela, pero no estaba ni un poco arrepentido con su decisión. Meditando todo eso, ni se dio cuenta que Carlos venía corriendo atrás de él. Nicolás, Nicolás, espera un poco. Tú tienes razón. Yo nunca había pensado de esa manera. No me había dado cuenta que eso es robar. Y sabes una cosa, desde que me junto con esos niños, he hecho muchas cosas que me incomodan. ¿Me perdonas? Claro, respondió Nicolás muy feliz. Vamos a pescar. Vamos, amigo. A partir de ese día, Nicolás y Carlos se hicieron amigos inseparables. Nicolás estaba muy feliz por haber elegido la amistad de Jesús. Y pasados algunos días, él también ganó un nuevo amigo para Jesús. Sí, es que Carlos quiso ser amigo de Jesús y entonces abrió su corazón y lo invitó a entrar. Ahora, aparte de ser grandes amigos, Nicolás y Carlos eran hermanos. ¿Y tú, amiguito? ¿Quién es tu mejor amigo? Espero que cuando te hayas encontrado, amiguito, en una situación parecida, tú hayas elegido al mejor amigo que tenemos, que es Jesús. Ojalá esta historia haya sido de bendición para tu vida y continuamos con el programa de Dani y sus amigos. Adiós, amiguitos.

Ya regresamos a este tu programa de Dani y sus amigos. Muy contento, bendecido. Queremos dedicarte a este programa de historias muy interesantes, ¿verdad? Claro que sí. Y también queremos regalarte una cancioncita original del programa de Dani y sus amigos. Ya nos han pedido la primera canción y la canción que no dice nada, ya nos las han pedido. Y con mucho gusto, esta canción para Samantha Gutiérrez, también para Efraín San Gabriel y también para Lupita Damasio, que nos están escuchando aquí en el programa de Dani y sus amigos. Esta canción de Nada Nada No Dice Nada y Nunca Dijo Nada, para estos hermanitos que nos están escuchando aquí en el programa de Dani y sus amigos. ¡Vamos con más historias y con esta cancioncita! Y regresamos para despedirnos aquí en el programa de Dani y sus amigos.

0: Bueno, ya vámonos.
1: Ya regresamos y desafortunadamente ya nos vamos. Recuerden, amiguitos, que nuestra cita es de lunes a viernes de 4 a 4:30 aquí en esta tu estación preferida, Radio Ágape. Nos gustaría que nos escribieras por WhatsApp, que te comunicaras con nosotros, que nos dejaras tus mensajes. Si cumples años, si quieres escuchar alguna canción o quieres escuchar tu nombre en la radio, llámanos aquí en el programa de Dani y sus amigos. Desafortunadamente el tiempo se nos ha terminado, pero recuerden que el día de mañana tendremos más aquí en Dani y sus amigos.
2: Mira.

0: ¡Qué lástima! Nos tenemos que despedir el día de hoy, pero recuerda que el día de mañana tendremos más de Dani y sus amigos.
1: Recuerda de compartir todo lo que aprendiste el día de hoy y decirle a todo el mundo lo que Dios puede hacer en nuestras vidas. ¡Hasta mañana!
0: ¡Hasta mañana, amiguitos! Y que Dios les bendiga.
1: ¡Adiós! ¡Adiós!
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2: Ayer me contestaba la pregunta a un caballero, a un señor que perdió su querida esposa, su compañera inolvidable, la madre de su hijito de 3 años. Y le di algunos consejos y hoy pensé que debo dar unos consejos más a los hombres y a las mujeres que han quedado viudos por las experiencias que yo he observado y lo que la Biblia enseña. En primer lugar, dije que el hombre tiene derecho a volver a casarse al igual que una mujer que quedan viudos. Pero la Biblia dice, y sencillamente, con tal que sea en el Señor. Recibí un informe de un amigo mío, don Juan Carlos Miranda. Él estaba visitando cierto país sudamericano. Y un día estaba visitando y dando una charla en una iglesia cuando un caballero se le acercó y le dijo, «Vea, señor Miranda, usted lo ve a Palau de vez en cuando». Y él le dijo, «Sí». Le dijo, «Cuando lo vea, le pido que le cuente mi historia». Dice que este caballero le contó a don Juan Carlos estas palabras. «Un día perdí a mi mujer, mi esposa». Y le escribí una carta a Palau. Palau me contestó simpatizando, dándome algunas palabras de ánimo, y luego me dijo que el Señor me daría otra esposa. Al principio, cuando llegó ese consejo, dice, me ofendí. Me ofendí porque no hacía tanto que había perdido a mi esposa y todavía no quería pensar en tener otra esposa. Pero pasaron pocas semanas, dice, y primero le entregué mi corazón a Cristo, dijo este viudo. Lo recibí como mi Salvador. Luego, en otra carta, Palau y sus compañeros me dijeron que debiera hacerme miembro de una iglesia local cerca de mi casa. Así lo hice. Y le dijo a Miranda, dígale a Palau que a los pocos meses

0: historia me conmovió. Me conmovió porque es cierto que a veces cuando uno da un consejo bíblico a un individuo viudo, a veces duele lo que uno dice. Pero a largo plazo, uno sabe que, como dijo Jesús, conoceréis la verdad y la verdad os hará libres. Eso es lo hermoso de dar un consejo no humano ni humanista, no meramente psicológico ni psiquiátrico, sino un consejo basado en la verdad eterna que es la palabra de Dios. Ahora, a los viudos les digo lo siguiente. Primero, tengan cuidado con la tentación. Un hombre y una mujer que quedan viudos son víctimas fáciles a veces de las pasiones humanas, las pasiones sexuales. La soledad física, la soledad espiritual hace que el individuo busque un amor, aunque parece ser amor, que es pasajero. Segundo, sobre todo las mujeres viudas, tengan cuidado de hombres que se aprovechan de las viudas, ofreciendo supuesto amor cuando en realidad lo único que quieren es una pasión física y aprovecharse de una mujer viuda que ellos saben se sienten solos. Tercero, no olviden que el Señor cuida de los viudos y las viudas, que la Biblia dice que Él es padre de las viudas y los huérfanos. Y cuarto, recuerden los viudos y viudas que me escuchan que tienen derecho a casarse con tal que sea en el Señor. Esa frase es muy importante. Y si tienen dudas, escríbanme y les contestaremos por escrito.
1: 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Confiamos en que estas palabras te conduzcan a una vida mejor. 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

0: Bienvenido, bienvenida una vez más a Cultura Financiera. ¿Cómo está? Le saluda Milenka Peña. Qué gusto que nos acompañe una vez más en este programa por unos minutitos. Y en esta ocasión estamos con el doctor Andrés Panasio, que aquí en vivo en el estudio.
1: Milenka, ¿qué sí, tal, Andrés? Muy contento de poder encontrarnos nuevamente y contestar alguna de las preguntas que nos llegan de todo el continente, de todo el mundo de habla hispana.
0: Sí, te va a parecer muy interesante porque creo que muchas mujeres tal vez se identifiquen. Dice, mi esposo trabaja todo el tiempo, se queda más horas de las necesarias y ya casi no ve a nuestra familia. Me siento como una esposa engañada. Tenemos todo lo que necesitamos, pero me parece que él ya no está casado conmigo, sino con su trabajo.
1: Uy, qué bárbaro, sí. Esto me los encuentro en todo el continente. Bueno, hay que salir y conversar con el esposo, ¿no? Yo les recomendaría que se metiera en uno de nuestros estudios bíblicos de la aventura de navegar juntos, porque es importante entender, ¿no? De que, claro, sí tenemos necesidades, hay necesidades en la familia, los varones queremos ser proveedores, ¿sabes? Yo me identifico con él porque yo tenía ese tipo de situación en un tiempo en mi vida, ¿no? Y yo doy gracias a Dios por un amigazo del alma que es pastor y es consejero familiar, que me tomó a mí cuando era jovencito, inexperto y flaquito.
0: no digamos hace cuánto tiempo.
1: Pero ¿sabes qué? Hubo un tiempo en el que mi matrimonio estaba en peligro, ¿no? Justamente por ese...
0: ¿Por trabajar mucho?
1: Claro, por los peligros de ser un trabajadólico, ¿no?
0: Claro.
1: Entonces, uno necesita establecer un balance. Exacto. Los varones, ¿sabes qué? Nosotros queremos ser proveedores de la casa, ¿no? Y sentimos que expresamos nuestro amor hacia la familia cuando traemos a casa esa provisión.
0: Pero al mismo tiempo mujer se siente
1: Claro, lo que pasa es que no nos damos cuenta que no solamente tenemos que proveer plata o oportunidades, tenemos que proveer amor, tenemos que proveer tiempo.
0: Compañía.
1: Tenemos que proveer compañía, ¿no es cierto? Tenemos que proveer amistad. Entonces, liderazgo. Hay otras cosas que tenemos que proveer además del dinero.
0: Exacto.
1: Entonces, hay que hablar con estos varones del continente, hay que hablar con estas mujeres también, y entonces ver si pudiésemos meterlos en algún programa. Hay un par de programas para matrimonios que son muy, muy buenos, estudios bíblicos para matrimonios, y nuestro estudio bíblico también le va a ayudar a centrar la vida. Mira, yo creo que el tema de la prosperidad es muy parecido a un pastel de manzanas.
0: A ver.
1: ¿No? Sí, una de las cosas.
0: Sí,
1: un pay de manzanas, lo llaman en algún lado.
0: Qué rico.
1: Sí, hay dos cosas que siempre voy a extrañar de Estados Unidos: el cheesecake y el apple pie, ¿no? El pay de
0: queso y pay
1: de manzana. Sí.
0: Ya me dio hambre.
1: Claro, porque mira, cuando uno habla de un pastel de manzanas, por supuesto que está hablando de manzanas, ¿no? Sería ridículo el hablar de un pastel de manzanas y no mencionar las manzanas.
0: Claro.
1: Pero un pastel de manzanas requiere más que manzanas. Hace falta agua, hace falta harina, hace falta azúcar, hace falta canela. ¿Te das cuenta que me gusta el pastel de manzanas?
0: Sí.
1: Entonces, uno necesita entender que un pastel de manzanas requiere más que las manzanas. Lo mismo con la prosperidad. Cuando hablamos de prosperidad en la familia, tenemos que entender, claro que estamos hablando de plata, claro que estamos hablando de dinero, por supuesto que estamos hablando de dinero, pero el dinero no lo es todo.
0: Es uno de los ingredientes.
1: Exactamente. También uno tiene que tener una buena relación con la esposa, una buena relación con los hijos, una buena relación con Dios, estar bien uno, tener margen en la vida, y entonces mirar al tema de la prosperidad personal y familiar desde un punto de vista mucho más amplio.
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4: Seguimos con usted, gracias que nos escucha. Vamos a continuar con el testimonio de David en el segundo libro de Samuel, allá en el capítulo 15. Vamos a hablar de asuntos de familia. ¿Le parece bien? Dice la palabra del Señor en el segundo libro de Samuel, capítulo 15, verso 30. Y David subió la cuesta de los olivos y la subió llorando. llevando la cabeza cubierta y los pies descalzos. También todo el pueblo que tenía consigo cubrió cada uno su cabeza e iban llorando mientras subían. Aquí David ya era un hombre de unos 60 y tantos años, ya sus hombros un tanto caídos, su cabeza agachada, ya arrastraba un poco los pies para caminar. David subía la cuesta de los olivos, dice la palabra del Señor, y seguro con frecuencia tenía que hacer pausas, ya que la loma era bastante inclinada. Sin duda era una persona que ya se cansaba de caminar cuesta arriba. Y lo peor de todo era que David subía llorando, dice la palabra del Señor. En lo personal, me duele esta parte de la vida de David. ¿Sabe usted? Como ya lo he dicho antes en otras ocasiones, a mí me duele ver llorar un anciano. Que lloren los niños porque tienen que llorar. Que lloren los jóvenes. Pero ver llorar un anciano me duele el alma, me duele el corazón. Para mí los ancianos ya trabajaron duro, vivieron su vida, cometieron errores y sufrieron las consecuencias de sus errores. Ya lloraron bastante al crecer sus familias con mucho esfuerzo. Y ahora deberían disfrutarlo todo. Debería de haberse acabado ese tanto sufrimiento, tanto llorar. Pero desafortunadamente no es así. ¿A cuántos ancianos, ya cuando se han agotado sus fuerzas, ya cuando están llenos de enfermedades, todavía siguen sufriendo y llorando por sus seres queridos, por los hijos en desobediencia, por los nietos, verlos perdidos en el mundo y sufriendo por las consecuencias del pecado? Sufren y lloran mucho nuestros ancianos en nuestros días todavía también. Bendecido y afortunado aquel anciano que ha crecido su familia en los caminos del Señor y ahora disfruta y goza la consecuencia y el resultado de haber sembrado la palabra de Dios, el evangelio en los suyos. Pero muchos de nuestros ancianos no fueron ni son tan afortunados así. Tal es el caso de David. Lo vemos subiendo al monte de los olivos llorando, con la cabeza cubierta y los pies descalzos. También todos los que le acompañaban, dice la Biblia, se cubrieron la cabeza y subieron llorando. ¿Por qué lloraba David? Nos preguntamos ahora mismo. Es que su hijo Absalón había tomado Jerusalén por la fuerza y David tuvo que huir de la capital que él había fundado. David se encontraba sin trono y sin hogar en este momento de su vida. Ahora ya era viejo y tiene que dejar Jerusalén y salir ya viejo de nuevo al desierto. ¿No le parece suficientemente doloroso esta situación? Cuando era joven, eso no le importaba a David. A él le encantaban los desafíos, pero ahora ya era viejo. Era muy difícil para David comenzar de nuevo. ¿Cuántos de nuestros ancianos están viviendo este testimonio? Es muy difícil comenzar de nuevo y se encuentran sufriendo y llorando cuesta arriba en sus vidas en estos momentos. ¿Quién no lloraría en un momento como este por el cual pasaba David? ¿Cómo siendo el rey y terminar viejo y solitario en el desierto? ¿Se ha preguntado esto usted? ¿Usted es una persona de una edad mediana? ¿Desearía usted en el día de su vejez ser una persona, un anciano que no tuviera que sufrir tanto y llorar tanto? ¿Que sus hijos, fueran buenos cristianos, que pudieran vivir vidas cristianas de tal manera que usted fuera honrado como anciano? ¿Le gustaría reflexionar en esto y sembrar el evangelio, la palabra de vida en sus hijos? ¿Ha reflexionado en la importancia de su familia? ¿Y cómo usted puede vivir aún el testimonio de David si usted no cuida de su familia, si usted no instruye a los suyos en el camino del Señor, si usted no les da la palabra de vida, si usted no los alimenta con la palabra del Señor, si usted solo se interesa en lo material y en otros asuntos y está descuidando su familia? Mi hermano, mi hermana, preocúpese e instruya a sus hijos en el camino del Señor. Bendiciones, síganos escuchando.
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0: tu voz a Él si tú eres uno de ellos. Oh, aleluya. Señor, yo quiero ser uno de esos hombres que tú andas buscando. Oh, aleluya. Gracias, Señor. Gracias, Señor. Gracias, Señor. Y estamos conscientes, oh Dios, que para que eso suceda.
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5: Dile a alguien, si no profundiza en tu vida de oración, no tendrá conocimiento. Ponme el verso allí, clama a mí. Y yo, pero ¿cómo quieres oír si no clama? ¿Cómo quiere encontrar lo que no buscaste? ¿Cómo quiere que se abra la puerta que no tocaste? ¿Cómo quiere encontrar cosas que no está interesado en encontrarla? Jesucristo dijo cuando se le perdió a la mujer la perla, el drama, ella lo primero que hizo fue que tomó la escoba. Puso la luz arriba y tomó la escoba y comenzó a barrer las cosas que la podían distraer y que le podían impedir encontrar la trama. Tú tienes que coger tu escoba en tu vida, barre la basura que no te deja encontrar tu propósito. A mí me gustaba escuchar a Jimmy Swaggart, me encantaba escuchar a ese predicador. Dicen allá, no tenía pelo en la lengua. El hombre hablaba con claridad. No se asociaba con tontería, hablaba con claridad. Oh, esas campañas eran terribles. Fue uno de los americanos que más gente reunió en Latinoamérica. Creo que fue el único que reunió más gente. Porque Billy Graham casi no fue a Latinoamérica, pero él sí. Y un día yo lo escuché cuando estaban en el tema del aborto en California, en esa área, y que sí, que sí. Y un senador dijo, lo que pasa es que hay niños indeseables, que no son deseados, y por eso deben ser abortados. Y él le dijo, senador, también hay senadores indeseables. Alguien tiene que entender las cosas de Dios, no se mezclan con las cosas del mundo. O soy azul o soy rojo, pero no puedo ser de colores. Alaba lo que está aquí. Hay un solo color para la iglesia de Jesucristo, el color blanco. Y su vestido era en blanco. Vamos a alabar a Dios. Clama a mí, yo te responderé. La respuesta viene como consecuencia del clamor. Y te enseñaré. Es donde Dios te procesa para formarte, enseñarte cosas que no la aprende desde la silla sentado. Cosas que vas Dios a enseñarte que no la vas a aprender desde el silencio. La vas a aprender desde el clamor. Hay sabiduría eterna reservada según Corintios 2. que los príncipes de este mundo no la pueden percibir, pero que Dios la preservó para los que le aman. Profundidades que no se revelan al oído carnal, sino que se aclaran en el espíritu del ser humano. Hay enseñanzas que no vienen por coincidencia, ni porque tú la necesitas. Se destapan, se activan cuando tú buscas a Dios. Dile a alguien que es tiempo de ir a lo profundo. Tu temporada de orilla tiene que acabarse esta noche. Dije que tu temporada de orilla tiene que acabarse esta noche. Sigo paro. Dile a alguien, prepárate. Yo te responderé. Y tú puedes aprender lo siguiente: clama a mí. ¿Sabe qué significa clama a mí? Es el lenguaje de la dependencia. Depende de mí. Número dos, yo te responderé. Dios no guarda silencio ante la oración. Dios nunca ha guardado silencio ante la búsqueda. Dios nunca se resiste en esconderse al que lo está buscando. Puede ser que por unos días esconde su rostro, pero su amor lo revela. Dios no se puede esconder de aquel que lo está buscando. Me buscarán y yo me haré hallar. La voz de Dios no hace silencio ante una vida de oración. Una vida de oración rompe el silencio y trae resultado. Alguien diga aleluya. Lo tercero que aprende: te enseñaré. Dios no solo responde, Él dice: te voy a formar. Dí conmigo: me va a formar. Dios no quiere solo resolver problemas, quiere formar personas. Tú estás enfocado en que Dios resuelva tu problema, y yo estoy enfocado en formar, en resolverte a ti. Tú estás enfocado en que Dios resuelva tu problema, y yo estoy enfocado en formarte. Tú estás enfocado en que Dios resuelva tu problema, y yo estoy enfocado en enseñarte con el problema. Alguien tiene que alabar a Dios. Lo que a ti y a mí nos acontece no es coincidencia. Es Dios permitiéndolo, porque está detrás de nuestra formación. Atáquenme si todavía están aquí. Alguien diga aleluya. Aleluya. Quiere formar personas. Por eso no dice: te sacaré. ¿Sabe que cuando Jeremías estaba clamando, estaba en un hoyo? Dios no lo sacó. Dí conmigo: pero Dios no le respondió, sí. Le respondió formándolo, no sacándolo. El problema es que tú quieres que Dios te saque antes de formarte. Y Dios dice: a mí no, yo no estoy interesado en sacarte del hoyo. Yo estoy interesado en formarte en el hoyo. Y después que yo te forme, entonces te saco. Aleluya. Jeremías está encarcelado en un hoyo. Y Dios le dice: clama a mí, nunca le promete te sacaré. Clama a mí y te responderé. Clama a mí y te mostraré. Pero nunca digo te sacaré. Porque Dios no estaba buscando sacar a Jeremías antes de la formación. Dios estaba buscando formar un profeta. Forjar cosas que lo iban a hacer fuerte para continuar con el llamado y siendo efectivo. Dile a alguien: aunque no te saquen del hoyo, te están formando en el hoyo. Grítalo. Si tienes miedo, cómprate un perrito prieto que se llama Rocky. Si tienes miedo, alguien alabe a Dios. Sigo paro. Te enseñaré, te mostraré. Clama a mí y yo te sacaré del hoyo. No, yo te enseñaré en el hoyo. Así que en tu proceso lo mejor que puedes hacer es: Señor, déjame tomar una libreta y anotar lo que quieres que aprenda. Porque si te afanas, sácame. No está listo. Increíble. Dios no le dijo: clama a mí, te sacaré del proceso. Dios le dijo: clama a mí, te enseñaré. Hay algunos de ustedes que Dios lo está enseñando. No lo han sabido, pero hoy ya lo saben. Dios lo está enseñando. Dios se ha convertido en su maestro. donde le estás formando y forjando su vida. Piensa en esto. A los que aman a Dios según la Biblia, todo le va bien. Todo, todo, todo es todo. Porque Dios se aprovecha de situaciones. Todo. Porque Dios se aprovecha de situaciones para nos, para forjarnos, para enseñarnos. Sigo paro. Clama a mí, te sacaré. No, clama a mí. Señor, y esta esposa que medite, te enseñaré. Y este hombre, te estoy enseñando. No es lo mismo escuchar un teórico a un procesado predicar. Jamás. Están tan distantes como del sol a la tierra. El teórico habla libra. El teórico habla livianamente. El procesado cada palabra la siente. Habrá alguien que diga, me enseñarán. Escucha esto. Oh, gloria a Dios. Te enseñaré. Dios no solo responde, Dios te va a formar. Dios no solo responde, Dios te va a formar. Sigo paro. Y esto implica proceso, aprendizaje, transformación en el interior. Dios usa el clamor para abrir una escuela espiritual en la vida de Jeremías. Es posible que lo que Dios permitió en tu vida, cuelas tu vida, una escuela tu vida. Sigo paro. Entonces dice cosas grandes y ocultas, revelación que no se obtiene por lógica. Las cosas ocultas no se descubren con inteligencia natural, sino con intimidad espiritual. Él la escondió de los sabios. Y de los Él la escondió de los sabios y de los príncipes. Por eso todavía hay gobernadores y hay ricos que nos ven como puros tontos. Y usted dirá, ay, ¿cómo me ven a mí tonto? ¿Qué tonto soy? Tontos son ellos. Lo que pasa es que Dios se le escondió a los sabios. Se la reveló a los niños. Aleluya. Me crecen en mapas humanos. No está en el mapa de Google. La dirección de Dios no aparece en Google. No está en Netflix. Sería muy fácil con un botón buscarla. La dirección de Dios está a las 4 de la mañana. Mañana a las 4 de la mañana, ahí está la dirección de Dios. Alguien grita, ya diga algo. Respuesta de Dios que no vienen por razonamiento. Lo profundo de Dios solo se revela a los que lo buscan profundamente. Lo profundo de Dios solo se encuentra en lo profundo, no en la orilla. ¿Hay alguien que alaba a Dios? 5 minutos más. 5 minutos más. Lo profundo de Dios solo se encuentra en lo profundo. No está en la orilla. No es fácil. No está fácil. No es un precio fácil a pagar. Es un costo alto. Los misterios de Dios. Alto. Los misterios de Dios. Una cosa que a mí me marcó toda mi vida es que había un profeta amigo y yo siempre iba con él. Él era un sereno, un cuidador de una propiedad. Y yo iba todas las noches a que él orara por mí. Ve, él tenía el don profético. Y yo creo en profetas de Dios. Profético. Y yo creo en profetas de Dios que existen ahora. Ahora, los profetas como el Antiguo Testamento, creo que no he encontrado así, ¿no? Porque es que los profetas del Antiguo Testamento, haciendo una aclaración, eran nómadas, eran gente solitaria, eran gente, eran personas que Dios le decía, quédate aquí 2 años y se quedaban. Tú no los veías, tú no hablabas con ellos. Ellos no buscaban tu favor, tú no lo encontrabas. Para tú encontrar un profeta, tú tenías que orar muy profundo, a ver si Dios te lo revelaba. Por eso acá duró años buscando a Elías y no lo encontraba. Entonces, esos tipos de profetas del Antiguo Testamento ya no creo que existan casi. Ahora, los del Nuevo son diferentes. Pero vamos a dejarlo ahí. Le preguntaba, oye, ¿qué fue lo que tú me dijiste? Y le dije, yo no me acuerdo de nada. Dios utilizaba su interior de ese hombre, su cuerpo, y me hablaba eso. Entonces, las profundidades de Dios se encuentran en las profundidades, no en lo liviano. No lo va a encontrar tan fácil. No es algo que puede comprar en el Walmart, que puede comprar en la farmacia. No es tan fácil como durar 5 años en la universidad. No es tan fácil. No va a enseñártelo un maestro. Hay cosas que no pueden venir a través del razonamiento humano o de la lógica. Va a venir a través de una búsqueda profunda, real. Va a venir a través de una búsqueda profunda, real, sincera, honesta, delante de Dios. Un punto importante y concluyo. La Biblia dice que en el Antiguo Testamento Dios le habló a un muchacho, y ese muchacho se llamaba ¿cómo? Samuel. ¿Cómo se llamaba? Y Samuel capítulo 3 verso 10 dice lo siguiente, cuando puedan póngalo allí. Samuel es el punto y continuar después. Samuel es uno que escucha a Dios

y él está escuchando un murmullo. Entonces Dios le habla a Samuel para iniciar un ministerio profundo. Primero te tiene que encontrar con la presencia de Dios y con la voz. Nadie fue llamado sin primero no escuchó a Dios personal. Fue llamado sin primero no escuchó a Dios personal. Moisés escuchó la voz de Dios: quita la sandalia de tus pies. Y habló Dios, porque la voz de Dios le da inicio al propósito. Es el principio, la voz de Dios le dio inicio a la creación entera. Ve, mientras Dios hablaba, las cosas se iban creando. Y Samuel no había conocido aún a Jehová, ni la palabra de Jehová le había sido ¿qué? Revelada. ¿Cómo? Yo resalto a Samuel y yo lo bendigo, porque Samuel, sin tener conocimiento de Dios, le servía a Dios. Oh, gloria a Dios. Y Elid y los hijos de Elid no le servían a Dios. Sido aún la palabra de Jehová, ni la palabra de Jehová le había sido revelada. El próximo verso. Y Jehová pues llamó la tercera vez a Samuel. Y él se levantó y vino allí. Y dijo: he aquí, ¿para qué me llamas? Me has llamado. Es interesante que la voz de Dios, Samuel la asoció con Elí. Ve, es que siempre Dios se va a combinar con un líder fiel para darte dirección. La voz de Dios se oía como la de Elí. Se oía como la de Elí. Y se levantó y le dijo: he aquí, ¿para qué me llamas? Entonces Elí. Y se levantó y le dijo: he aquí, ¿para qué me llamas? Entonces Elí entendió que Jehová llamaba al joven. Y dijo Elí a Samuel: ve y acuéstate, y si te llamare, dirás: habla Jehová, porque tu siervo oye. Escucha aquí, y aquí voy a concluir. Elí le da las instrucciones de cómo responder a Dios. Samuel no había podido acceder a más allá de Samuel, porque como no sabía cómo corresponderle a Dios, Dios no le revelaba más. Entonces muchos de ustedes no están accediendo más allá porque no han encontrado a alguien que le enseñe cómo acceder. Cuando yo conocí uno de los profetas más poderosos que conocí en mi vida, él me enseñó a acceder. Pero eso de que alguien te enseñe a acceder, eso viene sobre alguien que tenga suficiente humildad, amor, deseo de aprender. No persona que esté resistiendo a quien le esté enseñando. Califican solo que siguen las instrucciones aún de que esté caído, pero la siguen. La obediencia fue la base para Samuel conectarse con Dios. Él aprendió a obedecer lo que ve, para entonces comenzó a obedecer lo que no veía. Cuando él aprendió a obedecer a Elí y hacer como Elí le revelaba, la voz de Dios se fue más allá de solo llamarlo. Habla que tu siervo oye. Lo voy a cerrar aquí por el tiempo. Habla que tu siervo oye. Escúchame ahora. Habla que tu siervo oye. Tú le responderás. Sigue el verso. Y se fue Samuel y se acostó. Y vino Jehová. Y ahora ya no lo llamó. Se fue Samuel y se acostó. Y vino Jehová. Y ahora ya no lo llamó. Se le paró al lado. Ahora ya no era una voz de lejos. Ahora el que hablaba vino y se le puso al lado. ¿Por qué? Porque Dios había visto que Samuel ya había sido instruido. Dios no habla donde hay distracción. Dios no habla donde hay distracción. Dios no habla donde tú estás mirando para allá y Él está hablando aquí. Dios dice: no, no, no, no. Cuando me ponga atención, yo hablo contigo.

0: cuando tú priorices, le dé prioridad a mi voz, yo te revelo el segundo paso. Ahora alguien que alaba a Dios. Entonces ya la voz de Dios pasó de hablar y el... ¿Quién vino? No el ángel de Jehová. ¿Quién vino? Jehová, el nombre Jehová, uno de los significados es el Dios personal. El que se relaciona, el que te ama, el que te guía, el que te cuida, el que te dirige, el amigo. Por eso representa al Espíritu Santo allí. Y vino Jehová y se paró y llamó como Samuel. Ya no fue donde Elí. Tenía la instrucción de cómo responderle a Dios para que Dios lo lleve al próximo paso. Y le dijo: habla, porque tu siervo... Lo voy a terminar aquí. Porque tú, ¿qué conectó a Samuel con lo... ¿Qué conectó a Samuel con lo próximo de Dios? Fue la instrucción de Elí. Elí, aunque estaba caído en la visión, tenía experiencia con Dios. Sabía cómo responderle a Dios. No menosprecia gente caída, ni lo ponga a un lado, porque ellos conocieron a Dios primero que tú. Y pueden levantarse. Cierro aquí. La instrucción de Elí es lo más impactante después de la voz de Dios. No menosprecie la instrucción de Elí, porque es la instrucción de Elí la que conecta a Samuel. Dios tiene rato llamando a Samuel, pero Samuel no puede conectarse porque no sabe cómo responderle. Porque esa instrucción no la aprende en una alguien que ya la vivió. Lo que Eliseo aprendió de Elías, ninguno de los hijos de los profetas lo aprendió de nada, de ninguna forma. Eliseo aprendió cosas de Elías que nadie la sabía. Y tú puedes buscar todos los libros de Elías y tú nunca vas a aprender lo que Eliseo aprendió. ¿Por qué? Porque hay cosas de Dios que tienen que ser vividas para poder ser enseñada, para poder ser dirigida, ingerida, para poder ser aprendida. Las experiencias son intransferibles. Las experiencias son intransferibles. Yo no puedo transferirte mis experiencias. Experiencias son intransferibles. Yo no puedo transferirte mis experiencias con Dios. Tú te gozas cuando yo hablo de mis experiencias. Tú te emocionas, tu fe aumenta. Pero tú nunca vas a sentir lo que yo sentí cuando lo experimenté. Habrá alguien que alaba a Dios. Y concluyo. Y le dice esta instrucción. Lo voy a dejar aquí, papá. Dile así. Y le dice esta instrucción. Lo voy a dejar aquí. Dile así. Que cuando tú le digas así, él te va a seguir hablando. Yo lo conozco. Dile así. Cuando tú le digas así, él te va a revelar. Habla que tu siervo... Dos cosas profundas. Mañana seguimos. Habla. El siervo no opina sobre su señor. El siervo no está para opinar. El siervo está para ejecutar sin preguntar. El siervo no está llamado a decir al Señor cómo hacerlo. El siervo está llamado a hacer lo que dice el Señor. Y hasta que no aprendamos, solo se ejecuta. Que cuando Dios dijo muévete, o cuando Dios dijo da, no, nada, haz lo que Dios dice. El siervo no sabe, el siervo está llamado a obedecer. Elí le dijo: si eres siervo, él hablará contigo. Si aprende, él hablará contigo. Si aprendes que tú eres un siervo en la obra, no el propulsor ni la fuente, él hablará contigo. uno de los llamados más profundos del cielo. Segundo, a ser amigo, a ser administradores de las cosas que Dios nos da, nunca ser los dueños. Dile, habla, que el que no pregunta te va a obedecer. Habla, que yo no voy a opinar, yo solo voy a ejecutar. Y cuando le digo, tu siervo habla, Dios dijo, ok, tú vas a hacer lo que yo te diga sin preguntar el por qué. Y ahí lo va a dejar. Alguien alabe a Dios. Y al otro día, a las 6 de la mañana, te digo, Jehová, porque yo sé que él habló contigo. Oh, alguien alabe a Dios, soy. Levanta tus manos al cielo. La primera posición para oír a Dios es ser un siervo. Jesús fue un siervo. Moisés fue un siervo. Problema es que hay demasiado título ahora, pero hay pocos siervos. Y hay apóstoles que si tú le dices siervo, se ofenden. A mí no me digas siervo, hermano. Yo soy un apóstol. Tú no eres ni potalita ya, mi hermano. Aunque Dios no escale y no leve a don, nunca dejaremos de ser siervo. Nunca dejaremos de ser siervo. Coro, a quien Cristo le dice buen siervo. No le dijo buen apóstol, buen evangelista, buen. Entra al gozo de tu Señor, buen. Hay que ser un buen.
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3: 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Y sus hojas están siempre verdes. En época de sequía no se angustia y nunca dejará de dar fruto. Jeremías.